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0: Es momento de un corte comercial, pero te paso las líneas 55-51-66-8929. Esta es la famosa Qué Buena, ¿eh?
1: La famosísima. Es de sumamente importancia que las anotes. Me cuatrapié. Es de suma importancia.
2: La temperatura:
0: 18 grados.
1: ¡Chao!
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2: Las 6:36.
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0: Dale, mamo. Esas canciones yo las bailaba en el antro, padrino.
1: Esta noche contigo.
2: ¿Y aplaudía?
1: La pasé.
2: Ojo, no aplaudía.
0: No. Ahorita ya aplaudo. Ya. En ese tiempo que me tocaban en el antro, no, pues en ese momento perreaba duro contra el muro, macizo contra el piso. Sí, dámelo todo, chiquilla. No manches, ven para acá. No,
1: suélteme, sí,
0: no,
1: suélteme.
0: Espérate. Relájate, pichón. A ver, no pasó nada de eso, público, ¿no? Ya sabe que el pichón nada más le gusta mentir por convivir.
2: No. Nomás me jaló aquí el cabello.
0: Pero bueno. Tú no vas de antro, ¿verdad?
2: No, que... le estoy diciendo que soy niño bien.
0: No, pero a ver, la banda de tu edad ya no va al antro, ¿sí? No, ¿ya no sí, baila o sí?
2: Sí.
0: ¿Sí van
2: no
0: al antro?
2: No sé si baile, pero sí va al antro.
0: Sí, creo que ya no bailan, ¿verdad? La nueva generación ya no baila. Digo, a ver, lo nuestro ya para nuestros papás tampoco era baile, porque tampoco es que agarráramos a alguien como así de...
2: No era una disco.
0: De la cintura o del hombro, o sea, ya eran más como nada más... El repegueo, ¿no?
2: Ah, que el flow.
0: Pero para nosotros eso era bailar. O sea, hoy ya no existe ni ese repegueo cuando ustedes...
2: Ahora es estar parado y pues estar ahí...
0: Estar ahí drinkeando, ¿no?
2: Wow. Ya no esas costumbres.
0: Qué locuras.
2: Pues.
0: Pero bueno, pues vamos ahorita a la pausa. Regresamos a seguir reflexionando de la vida.
3: ¿Cómo han pasado los años?
0: Las vueltas que dio la vida.
2: Ya no me sé la otra parte.
0: Yo tampoco.
2: Pausa, volvemos.
4: La temperatura
0: 18 grados.
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0: vámonos a la pausa. Qué bonito domingo que está casi, casi agonizando. Pero no pasa nada porque está el Chapulín, está el Yaco, está el Pichón.
1: No manches. Lo que ya está agonizando es tu cerebro. Sí. O sea, ya te cansaste todo el fin de semana, ya. Está bien.
2: La temperatura:
1: 18 grados.
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1: Las 7:35. 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

0: ver, a tú ver. Porque te dedicas a esto, pero la banda de tu edad sigue escuchando estas rolas. O sea, ¿sí las ubica estas rolas de Selena Quintanilla?
1: Una que otra.
0: Tú cuando sales con tus morrillas, por ejemplo, de tu edad.
1: Sí.
0: No, no como ahorita la con la que sales, porque esa, pues obviamente es más de. Más para acá.
1: Sí, es de banda. Pero todavía.
0: Cuando sales así con bandita de tu edad, ¿se saben estas rolas o
1: no? No. Me ven como un señor y está raro eso.
0: Te ven así como. Sí. Eres como un alma vieja.
1: Ajá, justo. Como que, oh, ¿qué son los Panchos, ¿no, Jordi? Pues, ¿cómo no vas a saber quiénes son los Panchos, mi amor?
0: Ah, es cuando tú le propones así de, ah, ¿por qué no un trío, no?
1: Sí.
0: Y ya se sacan de una. No, no.
1: Los Panchos.
0: A los tres haces y todo el rollo, sí, claro. Sí, te hablas de música.
1: Luego se aceptan.
0: Luego se aceptan, sí, claro.
1: Yo toco la guitarra. Bueno, no es la guitarra, es como el. Eso.
0: Sí,
1: eso,
0: sí. ¿Qué sí, melodías les tocas, por ejemplo?
1: Sí, sí, sí.
0: La cucaracha,
1: ¿no? Ya no puede caminar.
0: Neta, ya mejor vamos a la pausa porque no puedo contigo, carnal. No puedo con tanta incaballerosidad que tienes con las mujeres, de verdad.
1: No, yo las amo. Yo soy un hombre enamorado.
2: La temperatura.
0: 18 grados.
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5: No tocamos toda la música.

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0: la pausa, pero no tardamos. Así que usted está en La Famosa Qué Buena y lo saludamos detrás de este micrófono, el Pichón y el Chapulín, arroba Jordi y @Joragón y arroba yo soy Jaco. La Qué Buena. En cadena.
1: La temperatura.
0: 17 grados.
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1: 8:32.
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1: Las 8:36.
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1: Las 8:40.
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0: pero ese es de banda machos. ¿Cómo sería? Como ¡Arre macho!
1: ¡Arre yaco!
0: Ok. ¿Está bien? No, está bien. A ver, cambiarle el grito a Cuisi. Ya les cambié el nombre. A Pequeños Musical. Por el grito de banda macho también.
1: Sí, sí, ¿no?
0: O sea, le podemos poner la de You. ¿A quién? A la original, si quieres.
1: No. A la arrolladora, no.
0: Ya ves cómo te da miedo.
1: ¿Verdad? No, yo los amo. Bueno.
0: Amamos a todos, obviamente. ¿Cuál es tu canción favorita de Pequeños Musical?
1: De la de...
0: La mía. No, a ver, dale.
1: No, de ustedes.
0: Libre de culpa, me gusta.
1: Libre de culpa.
0: Libre de todo. La de Por Mis Defectos.
1: Por Mis Defectos. Uf, qué rolón.
0: Ninguna de las dos. O sea, ninguna de las dos.
1: No le gusta, ninguna de las dos.
0: ¿De las que propuse? Así se llama. Claro.
1: Claro, sabíamos.
0: Bueno, ya nos vamos. Gracias, con permiso. Pero todavía no nos vamos, ¿verdad? Nos falta. Ah, sí, ya vi ahorita el reloj. Todavía nos falta aquí un ratito con ustedes. Pero lo hacemos con gusto, ¿eh?
1: Con mucho gusto. Con energía, con power, con amor. Es importante el amor, ¿eh?
2: La temperatura.
0: Manches, luego nada más hablas por llenar el bloque, neta.
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0: chiquita, pero efectiva. Y me refiero a la pausa. No tardamos. Volvemos con música de la que le gusta. Número uno, filete musical para chuparse los dedos.
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0: Ay, mamá.
2: La temperatura.
0: 16 grados.
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0: Cierto, ¿eh? Cierto, ¿sí? Cierto, cierto. Sí.
1: Habla.
0: Porque habla, solo porque los tontos se enamoran.
1: Lo que no le dije a tu productora que acaba de decir es que pues nada más llenan los bloques así.
0: No escuchó esa parte, ¿no? No escuchó el, ay, mamá, te voy a agarrar como un valero.
1: A ver, nadie nos está entendiendo esto que está escuchando público. Ahorita sí. Es chiste local nada más. Es que vino a visitarnos ahorita alguien a cabina. Pero bueno, bienvenidos 55-51-66-8929. Si va llegando, pues nosotros ya llevamos acá todo el fin de semana. El Pichón, el Chapulín. Vamos a mandar unos saluditos, ¿no? Porque la gente se está reportando, carnal. A ver, échatelos.
0: Dice saludos para el Gael. Saludos al buen Galito por acá. Para Pablo Fernández. Para Mariana, que nos viene sintonizando justamente por la entrada de Tlalpan, que viene llegando de Cuerna justamente por acá. Saludos para Jenny y para María Rodríguez, que dice que ella nos escucha en la Doctores.
1: ¡Qué cool! También saludos a Gloria Álvarez, saludos a María Rojas, saludos a Alejer, saludos a mi querida América, a Sidcast, y también saludos a Jimena Álvarez. Es que muchos tienen así el apodo en redes sociales, no sé cómo se llaman como tal.
0: Sí, no, pone, es como de repente ponen así como coma, punto, guión bajo, G. Y es como, ¿cómo les mando
1: sí,
0: un saludo?
1: Sí, no, claro, ¿no? Claro.
0: ¿Cómo digo eso al
1: sí,
0: aire?
1: No. Sí, a ver, nosotros solicitamos a la banda que se reporte que con su nombre normal,
0: nombre,
1: ¿no?
0: Normalito, así, sí, Juan, así Juanito, Pedro.
1: Oye, me llamo tal, ¿no? Para
0: pues, Pancho, lo mandamos chido. María.
1: Pero bueno, público, vamos ahorita a la pausa, regresamos. Estamos en este domingo agonizante. Muchísimas gracias por estar con nosotros, ¿eh? No se despegue porque ahora que ya estamos en octubre, vienen unas promos, mire.
0: Un de entierro.
1: Para chuparse los dedos mientras se quedan con la hora nacional.
2: La temperatura
1: 17 grados.
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2: Bienvenidas y bienvenidos a la Hora Nacional. Muchas gracias por acompañarnos.
3: Sí, muchas gracias a todos, Micha. Yo soy Leo y como cada domingo es un gustazo estar con ustedes.
2: Empezamos con el tema del ABC de las emociones, de cómo reconocerlas y pedir ayuda.
3: También hablaremos de la encuesta intercensal del INEGI.
2: Les contaremos sobre la importancia de la detección oportuna del cáncer de mama y dónde pueden recibir atención.
3: Les vamos a explicar cómo sacar una cita médica en el IMSS sin salir de casa.
2: Recordaremos a la científica mexicana Elia Bravo Hollis, conocida como la madre de las cactáceas.
3: Les vamos a contar cómo sacar su licencia permanente en la Ciudad de México y otras entidades del país.
2: Y les diremos por qué las escrituras son un escudo protector jurídico.
3: Acuérdense que pueden escribirnos a la Hora Nacional Oficial. Estamos en YouTube, Facebook, Instagram, TikTok, X, Spotify, en el número 55 34 83 42 39, y en el correo lahoranacional@segob.gob.mx. La adolescencia es una etapa de muchos cambios. Está transformando nuestro cuerpo, nuestra forma de relacionarnos y también la manera en la que entendemos lo que sentimos. Aprender a reconocer y a expresar las emociones puede ayudarnos a, si eventualmente lo necesitamos, poder buscar apoyo.
2: Y si quieren más información sobre salud mental para las y los jóvenes, pueden consultar la siguiente página. Por favor, pongan mucha atención. Es www.abcdelasemociones.c.gov.mx. Y si necesitan apoyo, también pueden llamar a la Línea de la Vida al siguiente número, 800-911-2000, con atención personalizada las 24 horas.
3: Ahora, la estrategia ABC de las emociones trabaja con tres ejes: reconocer, comprender y actuar. Y para platicarnos de esto, nos da muchísimo gusto que nos acompañe hoy una vez más la maestra Noemí Juárez Pérez, subsecretaria de Educación Básica de la Secretaría de Educación Pública. Noemí, bienvenida una vez más a la Hora Nacional. Qué gusto tenerte aquí. Ahora no para hablar de historia, sino para hablar de emociones.
4: Me da mucho gusto saludarte, Leo, Chas. Es un gran gusto regresar y sobre todo a toda la audiencia de la Hora Nacional.
2: Para comenzar, ¿exactamente qué es el ABC de las emociones?
4: Primero diría que es una estrategia nacional, y en esta estrategia nacional se atiende dos sectores de el sistema educativo nacional. El primero, lo que comprende nuestra adolescencia, que son las de la educación secundaria, particularmente focalizada a las y los adolescentes de tercer grado de secundaria y todos los jóvenes de la educación media superior. Así es que en un primer momento abarca tercero de secundaria y todo lo que comprende la educación media superior. Es una estrategia nacional, están todas las entidades involucradas, estos dos niveles educativos, y lo que se pretende es dar atención focalizada a este sector de la población que, como bien lo mencionan, es un momento clave en la vida de las personas, es un momento donde estás tú nombrando, donde estás tú posicionándote en el mundo.
3: Y también empezando a reconocer y a nombrar lo que estás sintiendo, que es una cosa que queremos preguntarte por qué se considera que es tan importante como para basar un poco una estrategia entera en esa necesidad que tiene la juventud de empezar a ubicar qué siente y poder hablar de ello.
4: Así es, lo que primero que queremos es darle voz a las propias adolescencias, a las juventudes, también entender cómo se viven de maneras diferentes, que también están atravesados por otras condiciones, y lo principal es saber y reconocer qué están sintiendo, qué están pasando, qué están sobrepensando, para poder dar una atención, para poder brindar orientaciones también desde el sector salud, porque estamos trabajando, es algo muy importante de esta estrategia, que estamos las dos secretarías involucradas, educación pública y el sector salud, porque no podemos entender este derecho de la educación cuando tienen que ir también completamente ligado con el derecho a la salud, van de manera paralela. Entonces, esta importancia de que ellos reconozcan qué sienten, qué piensan, que además de todo es algo muy importante, y por qué esta estrategia es muy importante, porque deja de ver el autocuidado. O sea, no solo es el autocuidado, no es tú eres responsable de lo que sientes, tú eres el responsable de cómo salir de eso
2: que
4: edad, sientes.
2: No es lo que menos tienes en la cabeza.
4: Por eso lo hablamos desde lo colectivo, porque el cuidarnos también es una responsabilidad colectiva, por eso debemos de brindar espacios seguros, espacios de diálogo, espacios de confianza, y uno de esos espacios donde pasan gran parte de su etapa formativa es la escuela. Entonces también por eso la escuela debe ser un espacio donde se les escuche, donde puedan hablar y donde se les pueda orientar. Ya dejamos esta idea de pues tú eres responsable de lo que sientes, sientes y sal tú como puedas, o te sientes triste porque ya deja de pensar eso, ya déjate de sentir así, sí. Cuando entendemos que es un bienestar colectivo, es un entorno social en el que se están desenvolviendo también nuestros jóvenes.
3: Noemí, entonces, abcdelasemociones.sep.gob.mx es la página.
4: Así es.
3: ¿Los materiales impresos llegaron a escuelas y familias?
4: Completamente. Pero también pueden descargarlas si hay público general interesado que quiera conocer, ¿no? Posiblemente claro. Algún docente, pero que también quiera conocer las de orientaciones de padres, madres y personas cuidadoras. Todas están en este mismo portal, se pueden descargar. Hay también sugerencias de estrategias en el aula para estas horas que se trabajan en las escuelas. Hay más materiales de difusión, de infografías y todo también lo relacionado con el uso de los dispositivos. Son dos estrategias que van de la mano. Así es que una visita que claro. Tendrá muchos materiales y orientaciones.
5: Sí, pues dicen por ahí, ¿no? Que nadie te enseña a ser papá, pero mira, al menos tenemos estas cosas que nos pueden guiar un poquito, ¿no?
3: Claro.
5: Así un muchito.
4: Sí, esa es la finalidad.
5: Así es.
3: Pues muchísimas gracias, Noemí, por haber regresado a la Hora Nacional para platicarnos del ABC de las emociones.
4: Y muchas gracias por el espacio también aquí para darla a conocer.
5: Pues muchas gracias a ti, Noemí Juárez Pérez, subsecretaria de Educación Básica de la Secretaría de Educación Pública.
4: Gracias.
5: Y gracias a ustedes. No se vayan, tenemos más.
3: El INEGI presentó los resultados de la encuesta Intercensal 2025, que es un ejercicio estadístico que actualiza la información sobre la población y también sobre las viviendas en México.
5: Y la encuesta se levantó en más de 7.3 millones de viviendas y sus resultados son representativos a nivel estatal, nacional y municipal. Esta información permite conocer las necesidades de todas las comunidades y hacer que los servicios lleguen a todo el país.
3: Si quieren conocer los resultados, pueden hacerlo en la página inegi.org.mx/programas/EIC/2025. Hoy nos acompaña el doctor Mauricio Rodríguez Abreu, titular de la Unidad de Estadísticas Sociodemográficas del INEGI, para platicar un poquito más sobre esta encuesta. Doctor, bienvenido a la Hora Nacional.
6: No, un gusto estar aquí con ustedes.
5: Al Oiga, contrario, doctor.
3: Sobre todo para que nos cuente un poquito más sobre esta encuesta Intercensal 2025. ¿Qué nos permite conocer esta encuesta, por ejemplo, sobre las necesidades de las distintas comunidades del país?
6: Como ya lo mencionaban, esta encuesta, primero que nada, es la más grande en la historia del instituto, en la historia de México. Wow. Con estas 7.3 millones de viviendas que visitamos, nos permite llegar precisamente a nivel municipal de información. Eso es importante porque a ese nivel solamente lo logramos con los censos de población. Entonces, ahora la encuesta Intercensal nos permite justo actualizar la información de los municipios para que quienes hacen política no solamente tengan información a nivel estatal, sino que puedan focalizarla un poco mejor. Información en materia de cuántas personas viven en cada municipio, en cada entidad, cuál es la edad promedio de la población, si están asistiendo a la escuela, si saben leer y escribir, si están trabajando, cómo son las condiciones de la vivienda en las cuales están estas personas habitando, si tienen agua, servicios, internet, y bueno, hay otras muchas variables que precisamente nuestro objetivo como instituto es acercarle a la población, pero también a los tomadores de decisiones, esta información para que ya ellos puedan hacer las políticas que correspondan.
3: ¿Cuál es la diferencia entre los censos poblacionales que hace el INEGI y esta encuesta Intercensal?
6: Un censo que es con un censo barremos todo el país. Vamos a todas y cada una de las viviendas, tocamos la puerta, visitamos 2-3 veces hasta que nos responden y en realidad tenemos una fotografía con el mayor nivel de detalle. Ahí llegamos incluso a nivel de manzana de brindar información para los usuarios. Ahora, en una encuesta Intercensal, esa es una encuesta, no es un censo. Tomamos una muestra de esas viviendas. Ya lo mencionabas, 7.3 millones de viviendas. Uh-huh. Eso se traduce a 1 de cada 5 viviendas del país fueron visitadas.
5: Wow.
6: Entonces, no es un censo porque no barremos todo el país, pero aún así, digamos que sí, dimos una limpiadita muy por encima, sí. Muy bien, oh, para claro. Actualizar esa información.
3: Está increíble. Oye, ¿dónde podemos consultar estos resultados? ¿Dónde está?
6: Comunidad. ¿Dónde sí, está claro. La información? Bueno, claramente en la página de internet del INEGI, www.inegi.org.mx. Ahorita van a encontrar ahí inmediatamente un enlace a la encuesta Intercensal. Instituciones como el Consejo Nacional de Población, las Secretarías de Estado, Educación, Salud, hacen su planeación. CONAPO hace proyecciones de población, actualiza las que ya tiene y muchas instancias federales pueden empezar a planear cuántas escuelas van a construir o hay que hacer más escuelas o hay que reconvertir las escuelas tal vez para atender personas de edad avanzada.
5: Claro.
7: Claro.
6: O qué servicios de salud requerimos. Sabemos también por resultados de la encuesta que la población con discapacidad se concentra en áreas avanzadas. Entonces, ¿qué servicios requiere esta población? Entonces, justo nos da esta fotografía, pero nos invita a planear hacia el futuro las necesidades de la población.
3: Oiga, doctor, ¿y qué otros datos interesantes arrojó la encuesta?
6: Bueno, primero que nada, que la población ya no crece tanto como crecíamos antes. Y eso ha modificado la estructura de la población. Por un lado, hoy por primera vez en la historia de México, una de cada 10 personas tiene 65 años o más de edad, ¿no? Entonces ya estamos entrando a esa fase de envejecimiento. Si nos vamos al extremo, digamos, hablando de personas mayores, nos vamos a los nacimientos, también lo que vemos es que ha disminuido el número de hijos e hijas. Y bueno, algo que también podríamos hacer énfasis es información después de la pandemia. Antes de la pandemia, en términos de servicios en los hogares, por ejemplo, poco más de la mitad de los hogares en el 2020 tenía internet. Ahora supimos, gracias a esta encuesta, que 3 de cada 4, es decir, el 75% de los hogares ya cuenta con internet. Claramente la pandemia nos obligó a acelerar esta penetración del internet, y de la mano también se incrementó un poco dispositivos electrónicos, tabletas, celulares.
3: Así increíble. Es. Pues muchísimas gracias por haber venido a platicarnos todo esto. Está interesantísimo.
6: No, pues muchas gracias a ustedes y de nuevo invitarlos a consultar la información.
2: Muchas gracias, doctor Mauricio Rodríguez Abreu, y muchas gracias a ustedes. Ya lo saben, no se vayan.
3: Octubre es el mes de sensibilización sobre el cáncer de mama. Es un tema que requiere información clara y recordar que si tenemos cualquier cambio en las mamas, es importantísimo ir de inmediato al centro de salud.
2: La Secretaría de Salud tiene información sobre las acciones de detección, los factores de riesgo, los signos y síntomas y los estudios que pueden realizarse de acuerdo con la edad y las características de cada mujer.
3: Este año se presentó el Protocolo Nacional de Atención Médica de Cáncer de Mama, que busca fortalecer la detección, el diagnóstico y la atención integral. Lo pueden checar en www.gob.mx/prensa/Protocolo Nacional de Cáncer. Y para platicar un poquito más sobre todo este tema, está con nosotros hoy la doctora Alexandra Garcilaso Reyes. Ella es oncóloga médica del INCAN y nos da mucho gusto tenerla aquí, doctora. Bienvenida.
8: Muchas gracias por la invitación y por el espacio.
2: Al contrario, doctora, bienvenida una vez más. Para empezar, ¿por qué es tan importante hablar de detección oportuna, de detección temprana en el cáncer de mama?
8: Creo que es una pregunta fundamental. En el cáncer de mama y en todos los tipos de cáncer, entre más pronto los diagnosticamos, tenemos más probabilidades de cura y de tener tratamiento mucho menos agresivos y con mejor calidad de vida.
3: ¿Cuáles son los principales signos o cambios que las mujeres tenemos que estar checando y que en caso de presentarlos tenemos que ir a consultar al personal de la salud?
8: Quienes más nos conocemos somos nosotros mismos. Ante la identificación de cualquier cambio en las mamas es una alerta, hay que buscar por qué. La mayoría de las veces el cáncer de mama se puede palpar. Se palpa como una bolita, un nódulo que no duele, que puede crecer muy lentamente y que además puede no dar ninguna otra manifestación. Manifestaciones también frecuentes pueden ser cambios en la piel, secreción por el pezón, cambios en el tamaño de las mamas, que el pezón se invierta y también muy importante las axilas. Me gustaría también mencionar que no necesariamente tenemos que tocar algo y es por eso que es fundamental la mastografía a partir de los 40 años.
2: Oye, doctora, y ahorita que habla de la edad de los 40 años, ¿a qué edad hay que empezar con estas detecciones, digamos?
8: Para mí es importante un mensaje: el cáncer de mama no depende de la edad. La mediana de diagnóstico en México es de 52 años, es decir, es el momento más común. Sin embargo, puede aparecer en cualquier momento de la vida. A partir de los 18 años se recomienda la autoexploración. Se puede recomendar a los 7 días después del inicio de la menstruación, una vez al mes. Se recomienda también revisión clínica a partir de los 25 años de edad, una vez al año, y la mastografía, como lo comentaba, a partir de los 40 años de edad para la población en general. Quienes tienen familiares o hay ya más riesgo, pues se hacen consideraciones especiales.
3: Claro, porque la edad no es un factor, digamos, de riesgo, pero la genética sí, ¿no? Y hay probablemente también otros factores de riesgo que queríamos preguntarle. ¿Cuáles son?
8: Ese es un punto bien importante porque sí, la genética es un punto fundamental, es un factor de riesgo, pero únicamente 10% del cáncer de mama está asociado a un antecedente hereditario. La mayor parte del cáncer de mama es multifactorial, no es hereditario. Y factores de riesgo, bueno, el primero es ser mujer, el segundo sí es la edad. Algunos factores hormonales pueden ser fundamentales, por ejemplo, haber empezado a menstruar a muy corta edad, antes de los 12 años, o tener una menopausia después de los 50 años. Esto es porque nuestro cuerpo ha estado expuesto a mucha cantidad de estrógeno, de hormonas, la obesidad y el sobrepeso. ¿Por qué? Porque ahí tenemos muchísimo que hacer. También el sedentarismo, se está empezando a ver qué tipo de alimentación.
2: Mujeres que tengan dudas, preguntas, alguna página de internet, algún lugar en, físico.
8: Afortunadamente ya hay muchos medios de comunicación. La página del INCAN tiene también información importante acerca de cáncer de mama. Afortunadamente, en la mayoría de los centros de salud ya hay y se cuenta con información. En las páginas también de la Secretaría de Salud se puede encontrar información. Y mi mensaje, aprovechando tu pregunta, es:
2: por favor,
8: el miedo no nos sirve, es común, lo tenemos que ver. ¿Por qué? Porque tenemos que tomar acción y también es un mes para acompañar a quienes están viviendo o quienes hemos tenido familiares que han vivido con este diagnóstico.
3: Ay, doctora, Alexandra Garcilaso Reyes, oncóloga médica del INCAN, le agradecemos mucho la visita.
8: Gracias por la
3: y sobre todo ese último mensaje, ¿no? Que parece que nada más un mes del año tenemos que poner atención y esto, tristemente, ojalá no fuera así, pero pues no es así, ¿no?
8: Sí. Y estamos con compromiso para hacer las acciones necesarias.
3: Le agradecemos mucho que haya estado aquí con nosotros en la Hora Nacional.
8: Gracias.
2: Y gracias a ustedes, no se vayan.
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2: Y ahora vamos con un trámite que puede interesarle mucho a las personas que manejan un automóvil, la licencia permanente.
10: Sí, si ustedes quieren hacer este trámite, aquí les dejamos un tutorial para que sepan cómo hacerlo paso a paso.
11: Amigos y familia de la Hora Nacional, recuerden que la Ciudad de México ha extendido el periodo para tramitar la licencia de conducir permanente, todo 2026. En este espacio, te mostraremos cómo realizar este trámite fácilmente. Los interesados deben gestionar una cuenta llave CDMX para agendar su cita, realizar el pago en establecimientos autorizados y presentar su documentación oficial en los módulos correspondientes. El procedimiento requiere que los solicitantes que realicen el trámite por primera vez aprueben un examen teórico sobre reglamentos de tránsito y seguridad vial. Aquellos que ya poseen una licencia tipo A pueden realizar el trámite de forma simplificada. Una vez obtenida, la licencia puede portarse de manera física o digital a través de la aplicación oficial del gobierno capitalino, eliminando la necesidad de renovaciones futuras. Ahora bien, revisemos algunos detalles importantes.

0: tienen una nueva emisión por actualización de datos o daño en el plástico anterior. ¿Quiénes no pueden tramitarla? Personas de otros estados que no radiquen en la Ciudad de México o en el Estado de México. Quienes ya tengan su licencia permanente en buen estado o quienes no aprueben el examen teórico o no realicen el pago. Pasos a seguir. Crea tu cuenta llave CDMX. Busca el trámite licencia permanente en llave.cdmx.gob.mx. Genera tu línea de captura. Realiza tu pago. No olvides guardar tu comprobante. Agenda tu cita en el módulo más cercano. Para agendar la cita, ingresa con tu cuenta llave CDMX al sistema de cita. Selecciona la opción evaluación, elige licencia permanente y selecciona el módulo y horario. Si no encuentras disponibilidad en la sede de tu preferencia, revisa en otras alcaldías o intenta en distintos momentos del día, ya que los espacios se liberan temprano por la mañana. El día de la cita, entrega tus documentos. Te toman la fotografía y biométricos e imprimen tu licencia. Así de fácil. Importante, el examen se puede realizar en línea a través de la plataforma digital oficial o de forma presencial en las computadoras habilitadas en los módulos de la Secretaría de Movilidad, CEMOVI. Y recuerda que puedes realizar este trámite en Ciudad de México, Oaxaca, San Luis Potosí y Tamaulipas. Acércate a la página de tu entidad correspondiente y si te sirvió esta guía o quieres saber más acerca de otro trámite o servicio, escríbenos al correo electrónico lahoranacional@segob.gob.mx y sigue nuestras redes oficiales de La Hora Nacional Oficial en Facebook, Instagram, TikTok. Suscríbete a nuestros canales para no perderte estas cápsulas informativas. Hasta la próxima.
1: Tener una escritura pública no solamente da certeza jurídica, también puede convertirse en una herramienta para prevenir problemas como el fraude o el despojo.
2: Y es que muchas veces las personas creen que basta con tener un contrato privado o un recibo. Para hablar de la importancia de escriturar y de cómo podemos proteger nuestro patrimonio, nos acompaña el notario Guillermo Vigil Chapa.
1: Ahora, antes de entrar en materia, les recordamos que pueden tener más información y orientación sobre este y cualquier otro tema relacionado en la página del Colegio Nacional del Notariado, que es www.notariadomexicano.org.mx. Ahora sí, notario, bienvenido de vuelta a la Hora Nacional.
3: Qué amable, gracias por la invitación.
1: Oiga, ¿por qué se puede decir que una escritura pública funciona algo así como con un escudo protector para no perder un inmueble?
3: Claro, en el Colegio de Notarios siempre estamos impulsando esta protección, este escudo protector, que va en dos sentidos. Uno, hay que tener las propiedades escrituradas y después inscritas en el registro público de la propiedad. Y eso es lo que realmente nos va a dar la certeza y la tranquilidad de que la propiedad es nuestra y está a nuestro nombre. Y el día de mañana que alguien haga una controversia respecto de esto, tenemos todos los elementos para poderlo acreditar. Ese es nuestro escudo protector desde el punto de vista legal. Ahora, en el Colegio de Notarios también nos hemos preocupado porque este escudo protector vaya en otro sentido. Hemos implementado medidas de seguridad en los documentos que entregamos a los interesados. Las escrituras como tal las conserva el notario y le entregamos a los interesados una copia certificada que le llamamos testimonio. Ese testimonio es el que circula y nos hemos preocupado también porque tenga medidas de seguridad. Quinegrama, marca de agua, códigos bidimensionales. O sea, tienen muchas cosas esos documentos para que sepan que están viendo un documento expedido por un notario de la Ciudad de México. Si hay dudas, también el Colegio de Notarios puede ayudarnos. 55 11 18 19. Se habla al Colegio de Notarios. Se puede consultar también la página del Colegio de Notarios de la Ciudad de México, colegiodenotarios.org.mx. Ubica tu notaría y ahí puede uno hablar a la notaría y corroborarlo, independientemente de que traen un código que se puede leer con un teléfono y ahí viene toda la información y podemos saber que coincide o no coincide y si estamos en presencia de un documento que es bueno o un documento apócrifo.
2: Ah, bueno. Hay documentos que avalan la propiedad que tiene uno, pero pueden ser muy viejos, de casas muy viejas tal vez. ¿Conviene hacer este

0: proceso de nuevo para tener estos documentos con estas medidas de protección que usted nos está platicando?
1: Ya no se puede hacer porque esas medidas son actuales en base a la tecnología actual. Lo único que tienen que ver es que efectivamente el título que tienen sea una escritura expedida por un notario. ¿Cómo se puede verificar? Siempre hay un sello de autorización. Hay una rúbrica. En la parte de atrás hay datos de inscripción en el registro público de la propiedad. Esa es la manera en que lo pueden hacer. Y si tienen dudas, contacten al notario. Si el notario ya no está en funciones, contacten al Colegio de Notarios y pueden salir de dudas. Martes, miércoles y jueves de todas las semanas tenemos consultoría gratuita y pueden ir simplemente para decir: oiga, notario, tengo una duda, este documento que tengo, ¿es una escritura con la que acredito en la propiedad? Y ahí se sientan con un notario, revisa la documentación y les decimos si sí es y si no es, ¿cuál es el proceso para que la puedan obtener?
2: Ah, perfecto. Pues motivo más para visitar al notario de confianza.
1: Así es.
2: Muchísimas gracias por habernos acompañado una vez más aquí en La Hora Nacional.
1: Muchísimas gracias por la invitación.
0: Notario Guillermo Vigil Chapa, gracias. Y gracias a ustedes, por favor. No se vayan, esto se va a poner mejor todavía. Los jardines botánicos son espacios donde se conserva, se estudia y se comparte la diversidad vegetal. En México hay alrededor de 40 jardines botánicos que resguardan miles de especies.
3: Nuestro país es uno de los grandes centros de diversidad de cactáceas, muchas de ellas endémicas y son parte de nuestros paisajes, de nuestra alimentación y hasta de nuestra identidad cultural.
0: Por eso estudiar las cactáceas ha sido muy importante para conocer y conservar nuestra biodiversidad. Y en esta historia hay una mujer que dedicó prácticamente toda su vida hacerlo. La bióloga Elia Bravo Hollis, pionera de la botánica mexicana y una de las grandes especialistas en cactáceas de nuestro país.
3: Ella publicó el muy famoso libro Las Cactáceas de México, hizo muchísimas expediciones y su trabajo fue fundamental para el desarrollo del Jardín Botánico de la UNAM, que fue inaugurado en 1959. Vamos a conocer un poquito más sobre su historia.
4: Elia Bravo Hollis fue una de las pioneras de la investigación en ciencias biológicas de nuestro país. Nació en la Ciudad de México el 30 de septiembre de 1901 y en 1918 entró a la Escuela Nacional Preparatoria. Ahí tomó clases de biología con el profesor Isaac Ochoterena, quien, con ayuda de sus alumnas y alumnos más destacados, entre ellos Elia, formó el Departamento de Biología, semilla del futuro Instituto de Biología. Al concluir el bachillerato, Elia Bravo decidió estudiar biología, contra los deseos de su familia y a pesar de que esa carrera universitaria aún estaba en proceso de formalización. Elia inició sus estudios en 1924, junto con su colega Leopoldo Ancona, tomando clases en la Escuela de Medicina y en la Escuela de Altos Estudios. Finalmente, Elia se recibió como la primera bióloga de México. Al mismo tiempo que la Universidad Nacional obtenía su autonomía, en 1929 se fundó el Instituto de Biología, donde Elia Bravo fue nombrada encargada del herbario y comenzó a enfocarse en la botánica. En esos años, el gobierno buscaba que las investigaciones de la UNAM se ajustaran al proyecto nacionalista, así que el profesor Ochoterena le encargó a Elia el estudio de las cactáceas, una familia de plantas características del paisaje mexicano y a las que Elia se dedicaría con pasión el resto de su vida. En 1931, Elia recibió la maestría en Ciencias Biológicas por la UNAM, con su tesis Contribución al conocimiento de las cactáceas de Tehuacán. En 1937, después de 5 años de arduo estudio y recolección de especies, publicó la primera edición de su obra magna, Las Cactáceas de México, una enciclopedia botánica en torno a esa vasta familia vegetal que demuestra su importancia biológica, cultural, ritual y económica. Durante sus años como investigadora, Elia fundó la Sociedad Mexicana de Cactología en 1951 y exploró casi todo el país. En muchas ocasiones, por la falta de carreteras y las limitaciones financieras, viajó acompañada de otras y otros investigadores, como la bióloga especialista en insectos y mariposas, Leonila Vázquez, para apoyarse mutuamente en sus prácticas de campo. De esta manera, Elia logró tener alrededor de 160 publicaciones, 60 descripciones taxonómicas y 59 cambios de nomenclatura, así como viajar a Estados Unidos, Panamá y Brasil para compartir sus avances científicos. En su honor, actualmente existe la colección Jardín del Desierto Elia Bravo, en el Jardín Botánico de la UNAM. El Jardín Botánico Elia Bravo Olis, en Zapotitlán, Salinas, Puebla. Y al menos 6 especies de cactáceas y una subespecie hacen referencia a su nombre y apellido, como la Heliobravoa chende, la Areocarpus bravoanus, Opuntia bravoana o la Opuntia eliae. Tras varios años de estudiar, analizar, enseñar, clasificar y divulgar el valor de las cactáceas, Elia Bravo Olis, también llamada Madre de las Cactáceas Mexicanas, falleció el 26 de septiembre del 2001 en la Ciudad de México. Elia escribió Memorias de una vida y una profesión, obra que fue publicada después de su fallecimiento. En sus últimas líneas, poco antes de cumplir casi 100 años, escribió: Espero sinceramente que las generaciones de biólogos que me sucedan y todos aquellos que aman la vida sepan conservarla.
0: Y hasta aquí la primera parte de La Hora Nacional. No se vayan, todavía tenemos más información de servicios, salud, cultura y opciones para conocer nuestro país.
3: Antes de irnos, queremos mandarle saludos a Verónica Muñoz Centeno, Sergio Ponce, Carlos Alberto Álvarez, José Luis Hernández Álvarez, Marcela García Pérez y Gerardo Domínguez.
0: También a Edgar Bennett Bucio, Yadira Elías, Óscar Sánchez, Luis Gutiérrez, Alfonso Rosas, Sandra López y Vanessa Guerra. Muchas gracias por acompañarnos todas las semanas.
3: Recuerden que nos encuentran como La Hora Nacional Oficial en YouTube, Facebook, Instagram, TikTok, X, Spotify y en el número 55 34 83 42 39. También nos pueden mandar un correo electrónico a lahoranacional@segov.gob.mx.
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3: 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Y ya estamos de regreso con La Hora Nacional.
0: Les hablaremos de los avances que tiene la estrategia Atención a las Causas en Tabasco.
3: Si están buscando ahorrar para el retiro, la Feria de las Afores es un espacio para informarnos.
0: Les platicaremos del Programa de Desarrollo Forestal Sustentable para el Bienestar para todas las personas que siembran arbolitos de Navidad.
3: En salud les hablaremos del Día Mundial de los Cuidados Paliativos para las personas que tienen enfermedades graves.
0: Y nos vamos hasta la Universidad Autónoma Chapingo para conocer la Feria Nacional de la Cultura Rural.
3: Además, en la música tendremos a Jalil Mozo Castrejón. Él es guitarrista originario de la región de la Montaña Alta del estado de Guerrero.
0: Todo esto y más en esta media hora. Recuerden que nos pueden escribir en La Hora Nacional Oficial. Estamos en YouTube, Facebook, Instagram, TikTok, X, Spotify y en el siguiente número: 55 34 83 42 39.
3: En Tabasco se dio a conocer un nuevo balance del programa Atención a las Causas, la estrategia que reúne atenciones enfocadas en la prevención, la construcción de paz y la atención de las comunidades.
0: El trabajo se ha desarrollado de manera conjunta con autoridades estatales y a través de las mesas de paz.
3: Se han realizado 277 jornadas por la paz en distintos municipios, con la participación de más de 60.000 personas. También se han canjeado 447 armas de fuego mediante el programa Sí al Desarme, Sí a la Paz.
0: Se informó de la construcción de 8 nuevos bachilleratos Margarita Maza y 3 telebachilleratos.
3: A esto se suma la construcción del Centro Comunitario México Imparable y la participación de más de 33.000 personas en programas deportivos como parte de las acciones que buscan fortalecer la convivencia y ofrecer alternativas para las juventudes.
0: Son acciones que buscan trabajar desde lo individual y con las comunidades para atender factores relacionados con la prevención.
3: Si quieren conocer qué son las Afores o hacer algún trámite relacionado con su retiro, la Feria de las Afores es el espacio perfecto para que los trabajadores podamos conocer estos servicios.
0: Participan las administradoras de fondo para el retiro y distintas instituciones públicas con servicios como localizar su cuenta, actualizar el expediente, consultar semanas cotizadas o recibir orientación pensionaria.
3: Para más información pueden checar la página de la Comisión Nacional del Sistema de Ahorro para el Retiro. Es www.gob.mx/consar. Además, vamos a platicar hoy con el maestro Julio César Cervantes Parra, que es precisamente el presidente de la CONSAR. Bienvenido, maestro. Gracias por acompañarnos una vez más en la Hora Nacional.
5: Muchas gracias por la invitación.
0: Nunca está de más recordarle a la gente qué trámites pueden realizar ahí directamente en la Feria de las Afores.
5: La Feria de las Afores es la oportunidad ideal para que todos los trabajadores, tanto jóvenes como ya cercanos al retiro, pongan en orden lo que tiene que ver con su Afore o con su pensión. De hecho, hay más de 40 trámites que se pueden realizar en la feria. Entre los más importantes encontramos primero la localización de la cuenta individual, porque hay mucha gente que ha tenido empleo y en este empleo le pagan el IMSS o el ISSSTE y eso automáticamente les da derecho a tener una cuenta individual en una Afore. Pero si no registramos nuestra cuenta individual a nuestro nombre, nuestro dinero se está invirtiendo en una opción que podría crecer. Siempre invitamos a la gente a que decida qué Afore le conviene más con base en el rendimiento de acuerdo a la edad que tiene. El segundo trámite más común es también unificar cuentas. Hay gente que empezó a trabajar antes de los 2000, que a veces tiene separada su cuenta individual o su número del seguro social, o que incluso tiene detalles en su CURP o en su nombre que se pueden corregir ahí en la feria. La feria es una oportunidad extraordinaria porque en un solo lugar están dos instituciones públicas, las Afores, que pueden detectar cuál es el problema con tu cuenta individual y ahí mismo resolvértelo porque están todas en un mismo lugar. Otro trámite que es muy importante es designar a nuestros beneficiarios. La cuenta individual, de hecho, es nuestro principal patrimonio financiero y lo podemos heredar a nuestra familia. Hay beneficiarios legales que se pueden registrar en la Afore, como pueden ser tu esposa, esposo o tus hijos menores de 25 años. Pero, por ejemplo, las personas solteras, para no dejar problemas, la pueden designar como beneficiarios designados a sus hermanos o alguna persona de su elección. En ese sentido, la feria es la oportunidad.
3: ¿Se puede hasta cambiar de Afore uno?
5: Sí, también de hecho proporcionamos esa información. El traspaso de Afore es un derecho de los trabajadores. Les proporcionamos información en materia comparativa, por ejemplo, del rendimiento que ofrece cada una de las administradoras, también de los servicios.
3: Oye, ¿qué papeles hay que llevar para hacer más ágiles todos los trámites que se pueden hacer?
5: Muy sencillo, hay que llevar tres documentos. Primero, una identificación oficial, que sería nuestra credencial de elector o nuestro pasaporte. Segundo, un comprobante de domicilio, como podría ser el recibo de la luz o el del agua, con una vigencia no mayor a 3 meses. Y en tercer lugar, llevar nuestro número de seguro social o nuestra CURP. Si no tenemos estos últimos dos documentos, ahí en la feria van a estar tanto el IMSS como el RENAPO para que podamos hacer cualquier aclaración sobre estos dos números, el NSS o la CURP. De hecho, la gente que no tiene completo su historial de cotización, que no sabe cuántas semanas de cotización, va a estar en la feria el área de afiliación y vigencia del IMSS para hacer la aclaración y checar si están completas las empresas en las que has trabajado, todas que estén registradas en el Seguro Social. También para la gente que ha trabajado en el ISSSTE, ahí te pueden checar que tu historial laboral esté completo ante el ISSSTE para cuando ya te vayas a pensionar. E incluso aquellas personas que quieren hacer uso de su subcuenta de vivienda, van a estar en el Infonavit y el Fobiste. Te pueden resolver cualquier duda que tengas acerca de créditos, ya sea que ya los tengas vigentes o que quieras sacar un nuevo crédito. Y tenemos otras instituciones como el SAT, por ejemplo, para las personas que necesitan hacer algún trámite, checar su constancia fiscal, ahí lo pueden hacer sin hacer cita. Y si tienes también ya alguna duda más relevante en materia fiscal, va a estar la PRODECON, que es la Procuraduría de la Defensa de los Contribuyentes.
0: ¿Dónde es, maestro? ¿Y qué día es?
5: Los esperamos en la Alcaldía Iztacalco, en la explanada delegacional. Vamos a estar del jueves 8 al lunes 12 de octubre. Son 5 días, un fin de semana. Va a estar abierta en un horario de 9 de la mañana a 6 de la tarde.
0: Muy bien.
3: Perfecto, maestro. Pues muchísimas gracias por haber regresado a la Hora Nacional a volvernos a invitar a esta Feria de las Afores, que como dice el Cha, buenísima idea tener todo ahí. Buenísimo. Para realizarlo en una sola visita.
0: Es que es bien importante y ese día se puede sacar todo de una vez.
5: Así es, los esperamos ahí en Iztacalco.
0: Muy
3: perfecto.
0: Bien.
3: Perfecto, muchísimas gracias de nuevo.
5: Muchas gracias.
3: Y muchas gracias a todos que están con nosotros aquí en La Hora Nacional. Quédense, por favor.
6: Hola, soy Jalil Mozo. La música Mepa se dice Ajmu. Ajmo, su raíz. Najmu, mi nostalgia. Estamos teniendo la raíz de la nostalgia. Esto es Nimetzo Niwana y estamos en La Hora Nacional.

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2: El 10 de octubre se conmemora el Día del Hospicio y los Cuidados Paliativos, que buscan mejorar la calidad de vida de las personas que tienen enfermedades graves y también de darle apoyo a sus familias.
3: Estos cuidados incluyen la prevención y atención del dolor y de otros síntomas, además de acompañamiento durante la enfermedad. Para hablar más sobre este tema, nos acompañan hoy la doctora Leticia Asencio Huertas y la doctora Edith Monreal Carrillo, ambas del Instituto Nacional de Cancerología. Doctoras, bienvenidas a la Hora Nacional. Gracias por acompañarnos hoy.
4: Muchísimas gracias por la invitación.
5: Muchas gracias, encantada de estar aquí.
2: Gracias. ¿Qué son los cuidados paliativos?
5: Así como bien ahorita lo mencionaste, es ese enfoque que busca lo más posible prevenir el sufrimiento de los pacientes cuando están enfrentando una enfermedad que es amenazante, que es grave, que va a ser incurable prácticamente. Uh-huh. Y que tienen muchos síntomas, no solamente dolor, sino la náusea, están con un estado de ánimo bajo, tienen preocupaciones, miedo, ansiedad. Y todo eso se hace mediante una muy minuciosa búsqueda de esos síntomas, pero sobre todo prevenir crisis, prevenir qué va a venir más adelante, tanto para el paciente como para la familia.
3: ¿En qué momento de una enfermedad pensaríamos que ya es recomendable empezar a incorporar los cuidados paliativos?
6: Principalmente cuando vemos una enfermedad que tiene muchísima sintomatología, que puede lastimar física, emocional, social y espiritualmente a las personas. No es una decisión básicamente de un equipo, sino basado en la necesidad de las personas. Y afortunadamente los cuidados paliativos han cambiado y ya no solamente son al final de la vida, sino se pueden proporcionar justo cuando alguien está experimentando muchos síntomas e incluso altos niveles de sufrimiento.
2: Pues todas las personas que están alrededor del paciente también necesitan mucha ayuda.
5: Durante todo el trayecto de la enfermedad, por supuesto que quien está al lado de este paciente sufre, y sufre mucho, porque es impresionante la gran necesidad que surge física, instrumental para poder ayudar al paciente, las medicinas, las citas, el acompañamiento, más aparte todo el cumplimiento de otras actividades cotidianas.
3: El tema internacional del Día Mundial del Hospicio y de los Cuidados Paliativos está poniendo el énfasis en el manejo del dolor.
5: Porque precisamente el enfoque actualmente es la búsqueda de evitar un sufrimiento de los pacientes dado precisamente por este síntoma que puede llegar a ser evitable. No es necesario esperar a que el paciente esté en los últimos días para poder decir necesita el apoyo de cuidados paliativos. ¿Cuándo solicitar el apoyo de cuidados paliativos? Cuando haya síntomas, cuando sea difícil lo que estoy viviendo o incluso simplemente desde que se da un diagnóstico. Y el diagnóstico de una enfermedad que impacta en todos los ámbitos de la persona.
3: Si hay alguien que esté en este momento viéndonos o escuchándonos y que sea un paciente o tenga en su familia un paciente que podría estar quizá en necesidad de empezar un proceso de cuidados paliativos, ¿a dónde se puede acercar?
6: Bueno, nosotros en el Instituto Nacional de Cancerología tenemos un área que se llama EduCáncer, que son servicios que se brindan a los pacientes para poder, primero, tener información certera, científica, filtrada, para que la gente conozca los cuidados paliativos. Segundo, en todas las páginas de la Secretaría de Salud de nuestro país existen sitios donde ya nos derivan a lo que es cuidados paliativos, nos explican de qué se trata y todo lo que nosotros podemos tener de beneficio cuando nos acercamos a esas condiciones. Afortunadamente también ya tenemos algunas instituciones que congregan a especialistas en cuidados paliativos como el Colegio Mexicano de Cuidados Paliativos y Soporte, que también ofrece el tener información que podamos identificar. Todos se van a sentir impactados de una situación que a veces se nos sale de control, el no saber qué le digo, cómo se lo explico, qué le doy de comer, cómo le doy rehabilitación,
2: cómo la acompaño,
6: estoy presente cuando a lo mejor no se sienta bien emocionalmente. mente, cómo podemos incluso ayudar al cuidador, y nosotros hacemos esa parte de capacitación al cuidador, la familia se sienta cobijada también por los equipos de salud, que no se sientan solos.
2: Las personas que están solas, ¿qué pueden hacer? ¿Qué hacen? ¿A dónde se acercan?
5: Justamente, de igual manera, son pacientes todavía más vulnerables, puesto que somos un equipo, entonces también tenemos que auxiliarnos de cuáles serían las redes que pudiéramos llegar a cobijar a este paciente para que precisamente pues no esté solo, ¿no? Claro. Porque definitivamente es algo muy complejo y necesitará ayuda.
3: Les agradecemos muchísimo su visita.
6: Al contrario, muchas gracias por la invitación.
5: Muchas gracias.
2: Gracias. Gracias a ustedes y gracias a ustedes. No se vayan, por favor. Del 8 al 18 de octubre se llevará a cabo la 31ª Feria Nacional de la Cultura Rural en la Universidad Autónoma Chapingo. Un encuentro que pone en el centro a las comunidades, los saberes rurales, la producción del campo y la diversidad cultural de México.
3: En esta edición estarán representadas 328 comunidades indígenas que pertenecen a 20 pueblos originarios, además de las 32 entidades del país, de acuerdo con la información de la organización. Hoy queremos hablar de la Universidad Autónoma Chapingo, un poquito del nuevo ciclo escolar, de su papel en uno de los temas fundamentales para nuestro país, que es el manejo, conservación y aprovechamiento sustentable de nuestros recursos forestales y de muchas otras cosas.
2: Y para conocer un poco más está con nosotros la maestra Tania Pérez, ella es la directora general de difusión cultural de la Universidad Autónoma Chapingo. Maestra, bienvenida una vez más a la Hora Nacional.
7: Muchísimas gracias por nuevamente brindarme este espacio después de un año para nuevamente invitarlos a la Feria Nacional de la Cultura Rural.
3: Platícanos un poquito sobre esta feria.
7: Claro que sí. Como cada año, nuestra universidad se engalana con una fiesta de 11 días. En este caso, este año lo vamos a dedicar a los estados del centro del país, lo que es Puebla, Querétaro, Tlaxcala, Estado de México y Ciudad de México, y a sus pueblos originarios.
2: ¿Y qué va a haber además de todo esto? Porque el año pasado estuvo buenísima.
7: Van a ser 11 días de fiesta. Empezamos el 8 de octubre y vamos a terminar el 18 de octubre en horarios de 9 de la mañana a 11 de la noche. Vamos a encontrar más de 400 artesanos de toda la República Mexicana, tratando de incidir siempre en la población de pueblos indígenas y de alta ruralidad. También vamos a tener 50 cocineras tradicionales de toda la República, más de 90 emprendedores, también 180 productores agrícolas, productores pecuarios y más de 4,000 artistas en escenario universitario.
3: ¿Y la feria es de acceso para todo el público o tiene uno que ser estudiante de la universidad?
7: No, claro que no. Todos están invitados a participar en esta gran fiesta universitaria. Tiene una hora muy familiar en donde desde los más pequeñitos pueden encontrar actividades que van a ser específicamente para ellos. Por ejemplo, vamos a tener función de títeres en toda la mañana y en las tardes vamos a tener acercamientos a bailables, a música, tradiciones de nuestros pueblos originarios. Pero adicionalmente, también en estas mismas fechas y en este mismo lugar, se estará llevando la Feria del Libro Chapingo en su 40 edición. Vamos a estar de aniversario, pero ahora en la Feria del Libro Chapingo.
2: Pues suena súper bien, ¿no? Comida, música, títeres, literatura. ¿Todo esto es en las instalaciones de la universidad?
7: Así es. Nuestra universidad, al ser tan amplia, tiene un lugar específico para toda la cuestión ferial, que se engalana justamente en estas primeras semanas de octubre.
3: Ayuda también un montón que la gente que quizá no conocía tanto la universidad pueda ir a estos eventos, ¿no? Porque conoce un poco más la institución, su misión, la importancia que tiene para justo todos estos temas que siempre han sido súper importantes para el país, porque tienen mucho que ver con nuestro desarrollo nacional, y Chapingo siempre
2: ha sido... Sí, con las bases de todo.
3: Claro, y siempre ha sido punta de lanza en entrenar profesionistas para que lleven a cabo la vida misma del país, ¿no?
7: Claro.
3: Entonces, ahí también, si uno quiere información sobre la universidad, puede tenerla.
7: Así es. Tenemos el pabellón institucional o universitario, en donde van a estar toda la oferta académica, van a estar mostrando justamente cuál es la misión de cada una de las carreras, y adicionalmente tendremos este acercamiento a las empresas de los chapingueros ya egresados y también a los productores agrícolas, que pues son la parte enlace para la sociedad de nuestra Universidad Autónoma Chapingo.
2: Maestra, ¿cuáles son algunas de las carreras que hay en la universidad y cuándo inicia el nuevo ciclo escolar?
7: Bueno, ya inició el nuevo ciclo escolar. Inició a principios de agosto, entonces prácticamente estamos renovando nuestra plantilla de estudiantes. Aproximadamente 2,000 han ingresado a nuestra institución, y carreras, la verdad es que cada vez se diversifica más. Tenemos desde lo que son especialistas en suelos, fitotecnia, zootecnia, ahora tenemos médicos veterinarios, veterinarios, también tenemos inteligencia artificial para la agronomía, tenemos economía, administración, comercio internacional, estadística, entre otros. Hay más de 28 carreras y además de toda la oferta de posgrados que hay dentro de nuestra institución.
3: Maestra, repítanos por favor nomás las fechas de la feria y si tienen un sitio web o redes sociales para que la gente que igual se le fue algún detallito pueda checar toda la información.
7: Claro que sí, vamos a estar en nuestra Feria Nacional de la Cultura Rural del 8 al 18 de octubre en los horarios de 9 de la mañana a las 11 de la noche y pueden checar todos los eventos que va a haber en la página Feria Nacional de la Cultura Rural Medio Chapingo y Universidad Autónoma Chapingo 2023-2027.
3: Buenísimo.
2: Muy bien, maestra Tania Pérez, qué gusto tenerla por acá una vez más. Fiestón, ¿eh?
7: Sí.
2: Planazo, como dicen ahora.
7: Claro que sí, todos invitados a esta gran feria institucional.
2: Muchísimas gracias, maestra.
7: Muchísimas gracias a usted.
3: Y qué gusto que nos acompañen aquí como cada domingo. Quédense, por favor. Si esta semana quieres salir a conocer la ciudad desde la cultura, en nuestra Chilanguía te traemos varias opciones.
2: Y si te interesa conocer cómo se construye la cultura desde los propios territorios, sigue el segundo encuentro de culturas comunitarias de la Ciudad de México. El martes 6 habrá actividades sobre cuidados, género y diversidades. El jueves conversatorios virtuales sobre comunicación comunitaria. Y el jueves 8 habrá actividades sobre comunicación comunitaria en la UACM San Lorenzo Texonco. El sábado 10 habrá recorridos y experiencias comunitarias en Utopía La Heroica. La entrada es libre.
3: Para los que les gustan las artes escénicas, el 10 y 11 de octubre llegan al Centro Nacional de las Artes las Jornadas de Danza Española 2026, con funciones, talleres y actividades de reflexión sobre la memoria y la creación en la danza. La inauguración será el sábado 10 a las 10 de la mañana y la clausura el domingo 11 a las 12 del día.
2: Y para cerrar la semana con música, la Orquesta Filarmónica de la Ciudad de México presenta López Antón Shostakovich 12. Habrá funciones el sábado 10 a las 6 de la tarde y el domingo 11 a las 12:30. Esto en la Sala Silvestre Revueltas. Y además, antes de cada concierto, habrá música de cámara en el vestíbulo.
3: También hay una experiencia especial sobre arquitectura y patrimonio. El Museo Casa Estudio Diego Rivera y Frida Kahlo presenta La Luz que Habita, una intervención lumínica que permitirá recorrer el conjunto arquitectónico por la noche. El horario nocturno será del 5 al 9 y el domingo 11 de octubre. Esto de 6 a 9 de la noche y la entrada es libre.
2: Así que ya lo sabes, hay mucho que hacer esta semana en la Ciudad de México para conocerla con otros oídos.

0: La música y las memorias se transmiten también por medio de los sonidos. Hoy queremos presentarles a Jalil Mozo Castrejón. Él es guitarrista, compositor y director mexicano, nacido en Tlapa de Comonfort, en la montaña alta de Guerrero.
1: Su trabajo está vinculado con la música de concierto y con la recuperación de la memoria sonora de los pueblos originarios de su región. Bienvenido, Jalil, a la Hora Nacional. Qué gusto tenerte aquí.
2: Hola, ¿qué tal? Mucho gusto. Narashala, Ikumbiú, Jalil Mozo, Nane, Shuajén, Apá, Nane, Shuajén, Jupa, Maña. Desde la montaña de Guerrero les acabo de saludar a todos con muchísimo gusto en esta que es mi lengua, el Mepa, o Tlapaneco también, como se le conoce.
0: Qué bonito, pues muchas gracias por ese saludo. Oye, Jalil, tu influencia de la montaña alta sigue muy presente en tu vida y por lo tanto en tu música, ¿no?
2: Claro, totalmente. Creo que desde nuestra infancia, a los que nacimos en esa tierra roja de la montaña de Guerrero, pues nos persigue la música de las bandas de viento, de los conjuntos de música tradicional, ya sea tanto Mepa, Tunsavi o Nahuatl, y también pues todo ello con las festividades y danzas tradicionales que también tiene todo este mosaico de la montaña de Guerrero.
0: ¡Qué bonito!
1: Ahora, es muy bonito pensar en la idea de recuperar la memoria sonora de los pueblos originarios. Es un trabajo que entendemos que tú has buscado hacer y queremos preguntarte un poco qué implica y qué podemos aprender de los sonidos y de las músicas tradicionales de una región, por ejemplo, la tuya, de la montaña de Guerrero.
2: Implica muchísimo trabajo, digamos, en la cuestión de investigación, de recuperación, pero más que nada en el diálogo justamente interno con las mismas personas, ya mayores músicos sobre todo, implica una cuestión pues de una extrema y ardua pasión también, porque justamente hay mucha música que se ha perdido por pensar que la música tradicional o la música de los pueblos pues no tiene una complejidad más allá, no lleva más allá, como que no está dentro de la moda, ¿no? Creo que esa es una de las violencias que se viven justamente también dentro de los pueblos originarios, el no poder ver que lo propio tiene muchísimo peso, porque es una cuestión que lleva años y sobre todo pues está empapada de una situación filosófica muy profunda de la cosmovisión de cada pueblo, ¿no? Entonces pues eso lleva a que las infancias, juventudes se empiecen a alejar no solamente de las expresiones artísticas sino también pues hasta de la lengua, ¿no? Entonces es ahí donde tenemos muchísimos factores, pero creo que lo bonito de esto, dentro de todo ese contexto, es que también tenemos otras infancias que sí se están acercando, otras juventudes, maestros que también se ven valorizados justamente en su labor, ¿no? Entonces, esa es la parte en donde nosotros podemos encontrar las distintas sonoridades desde cómo se percibe la música dentro del territorio también.
1: Claro. Oye, ¿y redes sociales tienes?
2: Claro, me pueden encontrar igual como Jalil Mozo. Con dos S's. Uh-huh. En todas las redes sociales, Instagram, Facebook y todo ello.
1: Perfecto, Jalil. Pues muchas gracias por haber venido a la Hora Nacional a platicar con nosotros y a compartirnos un poquito de tu música.
2: No, ¿de qué? A ustedes, muchísimas gracias por el espacio, por esta charla. Y como lo decimos en mi lengua mepa, dinúmala. Muchísimas gracias.
0: Muchísimas gracias. Gracias a ustedes.
2: Soy Jalil Mozo. Esto que vamos a escuchar es la música que emigró a Nicaragua desde la montaña de Guerrero. A nosotros, quienes nos llamaron Yopes, nosotros los Mepa. Esto que está hecho para el dios rojo, el dios de la piel, a quien también llamaron Xipetotec. Estamos en la Hora Nacional.

0: Y así llegamos al final de esta emisión de La Hora Nacional. Recuerden que nos pueden escribir en La Hora Nacional Oficial, ya sea en YouTube, Facebook, Instagram y en el número 55-34-83-42-39. 55-34-83-42-39. Se aceptan comentarios, sugerencias de temas y nos harían muy felices si nos dejan por ahí su sticker favorito.
1: Hace mucho que no nos mandan stickers, ¿eh? Y también nos pueden mandar un correo electrónico a lahoranacional@segov.gov.mx.
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0: pero no pasa nada porque aún tenemos energía a pesar de que ya es medianoche, la neta.
1: Claro, andamos con power, comimos rico, cenamos rico. Y nosotros ahorita cerramos rico.
2: La temperatura.
0: ¿Cómo debe ser? Sí, sí, sí.
1: 16 grados.
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0: nos vamos, carnal. Nos escuchamos. Pues a ver, juntos el siguiente mes, ¿no?
1: Juntos.
0: Pero bueno, mientras tanto se queda con La Qué Buena Madrugada y nos escucha esta semana en las migajeras de La Qué Buena.
1: Y en los virales ALB.
0: Así que de 8 de la noche hasta las 12, mire, la verdad.
2: Se la va a pasar bien.
0: Se la va a pasar bien. Y de que lo escuchamos, público. La
2: Qué Buena. Uno no juzga, el otro sí juzga.
0: Sí, pero al final ahí estamos
2: postes. Sí, sí, sí.
3: La temperatura
0: 16 grados.
1: Bye, bye.
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11: ¿Cómo están? Soy Claudia Mejía, un nuevo episodio de Ya Oíste. Esta vez yo, ahí los que me están escuchando, quiero que se pregunten, ¿hace cuánto no se desparasitan? ¿Hace cuánto no desparasitan a toda la familia, a la mascota? Creo que también es muy importante. Ahí pregúntenselo porque hoy traemos un tema sobre parásitos. Está conmigo el doctor Jesús Manuel Rodríguez Guzmán. ¿Cómo estás, doctor?
12: Hola, ¿cómo estás? Muy bien, muchas gracias.
11: Y yo quiero saber primero, antes que nada, ¿esta parte de la cisticercosis es igual que la tenia que escuchamos por ahí? ¿Qué pasa con esto?
12: De hecho, justamente eso es algo bien interesante, que es con lo que vamos a hablar. O sea, hablar de cisticercosis realmente es hablar de una fase de lo que es propiamente un microorganismo que se llama teniasis, que es un parásito. Taenia, hay dos tipos. Algo que se le llama Taenia solium y Taenia saginata. La que vamos a abordar para hablar de cisticercosis es la Taenia solium.
11: Y me remonto al cerdo, ¿no? Porque pues la misma palabra lo dice. Pero tenemos tal vez este mito muy bien arraigado de que el cerdo no bien cocido... ¡Pum! Cisticercosis. ¿Es así o no es así?
12: No exactamente. De hecho, justamente es lo que vamos a abordar en este momento. Tendríamos que hablar de lo que es el ciclo propiamente el ciclo de la cisticercosis y el ciclo de la tenia. Y hablaríamos como tal, tendremos que tener en cuenta dos cosas. El cerdo se le conectaría como un hospedero intermediario y al humano como un hospedero propiamente definitivo. Pero ¿qué pasa realmente aquí? Si hablamos realmente de lo que es el cerdo, ¿qué nos aportaría el cerdo? Realmente hablaríamos de esto. El humano o la cadena de transmisión o el mecanismo de transmisión se llama fecal oral. Y realmente en el humano sí ocasionaría tanto teniasis como cisticercosis. En el cerdito no ocasiona lo que es teniasis. En el cerdito solamente ocasiona lo que es la cisticercosis. En el humano, en el cuerpo humano, tendríamos este gusano. Propiamente la tenia es un gusano plano, tiene una cabeza y se caracteriza porque tiene como cuatro ventosas, es decir, cuatro como hoyitos, por así decirlo, en su cabeza. Y tiene unos ganchos que se van atando al intestino. Esto es lo que hace que realmente se fije al intestino. Pero, ¿cuál es la característica de este gusano? Este gusano es hermafrodito, se reproduce por sí mismo, tiene tanto reproductor masculino como femenino. Y es plano, y cada una de estas cositas planitas adentro alberga huevecillos. Y entonces ahí empieza el ciclo. Entonces, ¿qué pasaría con esto? ¿Sabes? Una cosa interesante y que me gusta mucho. ¿Sabes cuánto mide este gusano? Mide de 2 hasta 7 metros. ¿Qué? Y eso es muy interesante porque imagínate, en cada una de estas segmentos que se van formando, hay miles de huevos. Entonces, ¿qué pasa justo ahí? Justo ahí lo que hacemos es de que existen prácticas como pueden ser fecalismo a raíz del suelo. Esto es, hago popó, literal, en la tierra, donde ya sea que hay alimentos o incluso un mal manejo de las excretas, ¿no? Como, por ejemplo, vemos que sí hay un drenaje, pero ¿dónde desfragua esto? ¿Dónde irriga esto? Irriga los vegetales que propiamente se consumen. Y entonces ahí es donde empieza lo interesante, porque entonces sabemos que existen animales que se le llaman de traspatio. Imagínate, las personas hacen popó, literal, ahí está la tierra, y los cerditos, ¿qué hacen? Están todo el tiempo jugando con sus naricitas, consumen esta tierra, los productos que están ahí, los niños salen a jugar, o incluso consumes propiamente algún alimento que ya ha sido irrigado con esta agua. Pero ¿qué pasa? Que en el cerdito entonces encontramos que ya propiamente en la tierra están estos huevecitos. Estos huevos propiamente la tierra no va a hacer que lleguen a la siguiente fase, que es la cisticercosis. Vamos a diferenciarlo aquí. Entonces el cerdito se lo come, esos huevitos en el cerdo sí van a ocasionar que se desarrollen hasta cisticercos, pero ahí van a quedar, no se van a formar gusanos en el cerdo. Aquí es donde viene lo interesante. El humano come la carne ¿Y cómo sería realmente que el humano pueda realmente decir, este consumo de la carne pueda ser lo que me origine? Un alimento mal cocinado. Pero si estamos hablando de que ya el huevo, en él propiamente, en el cerdo, se ocasiona un cisticerco, ¿cómo se puede morir? Con una buena temperatura, con una cocción. ¿Cuánto necesito cocinar la carne de puerco para que realmente no me ocasione la infección? Por 20 minutos a más de 70 grados centígrados. Esto obviamente dependerá mucho, ¿no? Y entonces yo ya me lo como y adivina qué pasaba con estos cisticercos. Estos cisticercos es como si tuvieran una capita alrededor, un montón de cosas que son proteínas, y entonces se desnaturalizan o que se destruyen, por así decirlo, con nuestro ácido clorhídrico, y volvemos al mismo ciclo. Ahí está el ciclo. Pero esta es la parte interesante, porque si yo te dije de que consumimos el puerco, ya está el cisticerco, pero eclosiona con el ácido clorhídrico. Entonces dices, bueno, pero va a formar gusanos, y ese es un ciclo de gusanos. Entonces, ¿cómo realmente se forma el cisticerco? El cisticerco es, ya no involucro propiamente al puerco, involucro el contacto yo directo humano, lo ingiero, pero ¿qué pasaría entonces ahí? Que estos huevitos se van a ir a través de la sangre.
11: Entonces, ahí sí somos completamente responsables, ya el cerdito no tiene nada que ver, porque no hubo un intermediario, entonces ahí sí, por completo somos responsables porque no tuvimos la higiene adecuada.
12: Correcto.
11: Porque si dices que está en la tierra de las heces, que otra persona fue e hizo ahí, entonces llega mi hijo y empieza a jugar ahí, se lleva las manos a la boca, ahí es donde hay la infección.
12: Correcto. Si yo te hablo de cisticercos, la gente no, muy poca gente sabe, por ejemplo, que los vegetales también pueden ser una fuente de, porque realmente si te hablo de cisticercos, ¿qué te viene a la cabeza? ¿Qué se le viene a la cabeza a todos? Los cerdos. Las verduras, aunque las hayas lavado bien, la garantía está desde un buen cultivo, desde que realmente tienes una buena práctica de esto, o un buen manejo de las excretas.
11: ¿Qué hacer cuando sí nos gustan mucho las fresas y sí nos gustan mucho las ensaladas? Digo, ya hablamos de la carne de puerco, pero ¿qué sí está en nuestras manos? O sea, ¿qué tipo de medidas?
12: Si queremos consumir, a lo mejor los vegetales, no vamos a meter tanto en frutas, sino en general, todo lo que es desinfección que no sea por calor, ya sean frutas, verduras, que sean irrigadas por esto, pues sería lavado y desinfección de vegetales. ¿Qué haríamos? Pues disminuiríamos el factor de riesgo, digámoslo. ¿Cómo lo haríamos? Pues sería a lavarlo con agua potable, claramente, o sea, ya utilizar el agua que esté limpia. Y una cosa que sí vemos son diluciones con clorito, con cloro, ¿no? Que son, le llamamos diluciones de hipoclorito de sodio, que coloquialmente lo conocemos como el cloro comercial que tenemos en casa. Después de que los enjuagamos, retiramos la mayor parte de materia orgánica que a veces vemos, ¿no? Tienen tierrita y esto, lo quitamos. Y posteriormente podemos hacer estas diluciones con cloro. ¿Cuánto correspondería? Por un litro, estos incluso envases que tenemos de crema y demás que miden un litro de agua potable, o sea, no que sea de preferencia agua potable, claramente agua purificada, le ponemos aproximadamente 2 mililitros de cloro. ¿Cuánto sería esto? Media cucharadita cafetera.
11: También me genera duda. Hay personas que después de desinfectar vuelven a enjuagar. ¿Está bien o mejor no?
12: Depende. Depende de qué cómo me lo digas. Por ejemplo, si la práctica es, lo voy a desinfectar y luego le voy a querer quitar los residuos con agua de la llave, pues me refiero al agua corriente, pues evidentemente no sería lo correcto. El agua de la llave, aunque esté purificada, sí tiene ciertos ciertos componentes que no lo hacen tan viable, ¿no? En el contexto, por ejemplo, de que si lo voy a enjuagar, pero con agua de garrafón, con agua que a lo mejor es de filtro, de la que tenemos de la llave, de la que filtramos en casita, de estos purificadores, pues perfecto. Lo correcto sería, y de hecho así lo menciona la mayor parte de las etiquetas, solo escurrimos después de la desinfección sin ya meterlo. Aunque claro, tiene que ser dependiendo del producto que utilizamos.
11: Agradezco mucho que estés aquí para poder brindar esta información. Sí creo que nos quedó muy claro esta parte de la teniasis y la cisticercosis, que son cosas diferentes. Claro. Y que ya hablamos que el pobre cerdito solo está existiendo y no tiene la culpa en sí o directamente. Sí, claro. La higiene de manos, la higiene de tus alimentos, la cocción de tus alimentos son muy importante. Entonces, pues Gracias por quedarte hasta el final. Doctor Jesús, muchas gracias por estar aquí también.
12: Al contrario, gracias por la invitación y pues también invitarlos a que esto sea una práctica habitual, a desparasitación en casa y pues buenas prácticas higiénicas.
11: Yo soy Claudia Mejía, nos vemos en un siguiente episodio. Hasta pronto.

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1: Las 12 con 3.

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madrugada, inicio de semana. Hoy es lunes, hoy es 5 de octubre. Qué gusto que estés con nosotros. Le quiero mandar un abrazo bien especial a todos mis paisanos allá en el estado de Hidalgo, en Pachuca, la bella airosa de mi tierra capital. Ayer fue el día de la feria, ¿verdad? Fuimos por allá, nos trepamos a los caballos. ¡Baja la baraja! Sigue la feria, pero bueno, ayer fue el día de Francisco. San Francisco de Asís, el día del el patrono de los animales, o sea, de todos los de la que buena. ¿Qué no era el pollo nuestro patrón, tú? Señoras y señores, acá estamos listos y preparados, el caimán, el gansito y tu servidor y amigo Juan Carlos Vital MX, el capibara de la que buena, juntos y a tu radio llevaremos ¡Qué buena madrugada!

0: Gracias.
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1: 12:56.
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Déjame le mando un abrazo muy especial a nuestros amigos allá en Acapulco, Guerrero, que nos sintonizan en el 98.5 FM, a la banda de Puerto Vallarta. Gracias, Jalisco. Ellos en el 95.9 escuchan la famosa ¡Qué buena!

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0: Una 16.
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0: 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La 1.25.
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Atención, pónganse truchas, damas, caballeros. Quiero hacer la invitación para que nos acompañen a un gran concierto. Llegan desde Roma, Texas. Llega mi carnal Oscar Iván Treviño. Llega el grupo Duelo. Una presentación súper especial. Imagínate estar escuchando por allá el Puño de Diamantes. Y ojalá que el Puño de Diamantes. Ok, que me calle la boca. Amargados. Tú, Caimán, y tú, Cancito, no te quedes atrás, ¿eh? 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
0: Una 41.

0: 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Atención.
1: Atención, raza, para toda la banda que está pues arrancando semana. Hágalo de buenas, Quédense en sintonía de la buena. Porque, ¿qué crees? Que tengo que hacerte una invitación más si eres músico. ¿Por qué? Porque Don Ramón Ayala se va a presentar este sábado acá en la Plaza de Toros, La México. Y él está buscando la banda que les abra el show, el concierto. 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Este es Juan Carlos Vital MX, es tu cuate el jitomate, el capibara. Te mando un saludo si nos acompañas allá en Teciutlán, Puebla. Saludos, 95.1 FM.
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0: Las 2:40.

0: Oye, le quiero mandar un abrazo muy especial a la banda que nos sintoniza en el estado de Michoacán. Tenemos muchas que buenas, verá, en Ciudad Hidalgo, la gente de Morelia, allá en Pátzcuaro, a la gente de Quiroga, a toda la gente que nos acompaña por allá. Oye, a la gente de Ario de Rosales, es la tierra de los Bukis. Déjame les platico. 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Si tienes dudas del concierto, por favor envíame un mensaje directo en todas las redes sociales, te leo, estoy a tus órdenes, estoy como Juan Carlos Vital, MX.
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1: Las 3:1.

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pero me escribió con B de burro. No, es con B de vaca. Gracias por ella, mi queridísimo Martincito, a toda la familia Castillo, a mis amigos que nos acompañan allá en Tláhuac. Gracias, saludos de la Colonia del Mar. Oye, déjame, bueno, ya una vez que hice la corrección, Juan Carlos Vital MX con B de vaca, ahora quiero hacer la invitación a toda la banda para que nos acompañen a un gran concierto. Este lo vamos a desarrollar nada más y nada menos que con la banda Cuisillos. Cuisillos va a estar el día 30, ¿verdad? Para ser exactos, 30 de octubre en la Arena Ciudad de México. Tenemos boletos, son dobles, para todos los Cuisifans pueden participar por ellos. Ahora sí que mande un WhatsApp ahora mismo, right now, al 5551 668 929.

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0: Las 3:43.

0: 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Perfecto. Nosotros tenemos para ti, como siempre, mucha música, alegría, diversión y un saludo para la familia Alarcón, especialmente para el buen Tito, nos acompaña. Para ustedes tenemos más música. Qué buena. Esta es la famosa Qué Buena, y este quien te saluda y te acompaña es Juan Carlos Vital, MX.
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0: 443.

0: prácticamente nos dieron las 5 de la mañana. Es tiempo de enviar un saludo super archirre que te recontra ultra mega especial para todos mis amigos taxistas que están allá en 100 metros, que están allá en la terminal del norte, que tengan mucho pasaje, que haya mucha lana y que su copiloto sea mi papá Dios, ¿sale? Que ambos vayan escuchando la que buena, eso sí, se los encargo, ¿eh? Nos vamos a ir con una hora de puras buenas. Antes le voy a dejar un chiste y que se lo quiero agradecer bien especialmente para el Tabito, para su mamá, la señora Sirenia. Gracias a la gente que nos está acompañando en el barrio 18 de Xochimilco. El buen Tavo nos dejó este chiste, está bonito. Saludos, doña Sire, por cierto, gracias, ¿eh? Como siempre, muy amable, y también usted está en mis bendiciones. Dice por acá el chiste. Llega a cualquier jitomate con el pollo. Perdón, cualquier empleado con su jefe, ¿verdad? ¡Pollo! Perdón. Jefecito. Jefe, necesito un aumento de sueldo porque hay 3 empresas que andan detrás de mí. Ah, cabrón. ¿Neta? 3 empresas andan detrás de ti? Sí, la del agua, la de la luz y la del teléfono. Y la del internet, carnal, tienes razón. Señoras y señores, nosotros vamos, regresamos con una hora de puras buenas. Estamos acompañando y saludando tus animales nocturnos, el gansito, el caimán y tu servidor amigo, el capibara de la que buena, Juan Carlos Vital, MX.
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0: 5 con 2.
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0: 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Son las 5:08. 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

Es momento de despedirnos. Se acabó lo que se vendía. Gracias a las bandas que estuvieron sintonizándonos en las 16 alcaldías de la Ciudad de México, en los 32 estados de nuestro bello México lindo y querido. Nosotros nos vamos, pero amenazamos con regresar por ahí de la medianoche, ya de mañana martes. Hoy lunes arranque como debe de ser, ¿eh? Con una sonrisa de oreja a oreja, sonriéndole a la vida para que la vida, pues, también le sonría como debe de ser. Gracias, Caimán. Gracias, jefecitos, Carito Ganchito González. Nosotros nos vamos, se van a quedar con un poco más de música de la que buena. Y a las 6 en punto de la mañana iniciamos con el show que va para arriba y las dedicadas. Si quieres una, solicítala ahora mismo. 5551-668-92.9. Sea usted inmensamente feliz y por favor no se me eche para atrás ni para agarrar vuelo. Yo soy, fui y seré Juan Carlos Vital, MX.

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4: 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Dale para arriba tus mañanas con el gallo, el cocodrilo y el mamut. ¡Comenzamos! Esto es Pa' Arriba. Buenos días.
7: Indignado por el resultado de la Casa de los Famosos, pero bueno, pues seguramente como muchos de los que tal vez no pensamos que fuera a ganar Mariana Ochoa, pero bueno, no pasa nada. Señoras y señores, déjenme presentarle a todos y cada uno de los integrantes de este bonito y bello programa. Desde Guadalajarita la Bella llega talentoso, con un vocerrón que no, hombre, lo tallaron a mano, ¿eh? Este carnal sí lo hicieron artesanal. Con ustedes, Adrián Padilla García, el Mamut.
8: Muchas gracias, mi querido gallito. Muchas gracias, mi querido cocodrilo. Aquí estamos completamente en vivo y hasta que el cuerpo aguante, esperando tus llamadas telefónicas al 5551-668-929. Dinos cuál es la rola que te da para arriba en una nota de voz. Te vamos a complacer. Haz tu dedicada, haz tu detalle. Escucha la reflexión, escucha el patio de juegos, escucha las reflexiones, los chistes, todo lo que tenemos el día de hoy.
7: Desde Tacubayita la Bella llega Cumbiambero. Llega ya toda una estrella, mi compa. Oye, la neta, sí, le anda echando muchas ganas al proyecto de Urban Cumbia en redes sociales. Y con ustedes llega esta gran estrella del programa matutino de La Que Buena. El más importante, si bien así lo comentan las estadísticas, con ustedes, Alejandro Guzmán Cortés, el Cocodrilo.
9: Ay, sentí re bonito. Sí, señores, hemos hecho un team maravilloso. Se ha generado una historia bien hermosa. Gracias a ustedes por darnos chance de darles para arriba en su hogar. Recuerda reportarte cuál es la canción que te da para arriba en el WhatsApp de La Que Buena o marcando mismo número 5551-668929. 5551-668929 para que nos hagas el favor de decirnos cuál te gusta y nosotros te la complacemos. Mamuchino, preséntalo.
8: Señoras y señores, desde la Agrícola Oriental tenemos a un joven empresario de la música, de las palomitas, del folclore, de la cultura, de la cocina, de la gastronomía. Un verdadero héroe de la radio popular en México. Luis Martínez, el gallo.
7: ¡Qué bonito! Señoras y señores, arrancamos, comenzamos. Oigan, sí, es principio de semana, principio de mes todavía. Estamos ya 5 de octubre, lunesito 5 de octubre, señoras y señores. Oigan, tal vez como les comentaba al inicio, indignado por el resultado de la Casa de los Famosos.
9: ¡Ay, este qué pasó!
7: La neta sí, creo que estuvo gacho.
9: Muy bizarro, ¿no?
7: Sí, como que no charchó en esta ocasión. Pero bueno, eso ya lo platicaremos más adelante. Vámonos con la rola que te da para arriba, que se pide al 5551-668-929.
9: Aló, aló, bueno, buenos días.
10: Buenos días, hijos de la mañana, buenos días. A mí la rola que me da para arriba es la de Mi Credo de Capaz de la Sierra.
7: ¡Hola!
8: ¡Hola, papi!
9: Las 6:08 AM, muchachos.
8: 6:08, vamos para arriba.
7: ¡Hola, qué buena!

0: buenos días.
1: Hola, hola.
0: Hola, hola.
2: Me llamo Monse y me encuentro en Toluca y la canción que me da para arriba es la de Virgen de Adolescentes Orquesta.
3: Oh, caramba, cada vez está más escasa esta rola.
0: Ey, pero es una gran canción.
3: Sí.
0: ¿Qué razón, mamuchín?
4: 611.
0: Era nomás.

0: adolescentes.
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2: Existen perros que muerden la mano que les dio de tragar. Aléjate de ellos, porque en la perrera van a parar. Existen perros que muerden la mano que les dio de tragar. Aléjate de ellos, porque en la perrera van a parar.
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3: Son las 6:16, Magister.
2: Únicamente 44 minutos para que sean las 7 de la mañana. Buenos días.
3: Es para arriba.

0: Siendo en la que buena, buenos días, hola, hola.
1: Hola.
0: ¿Quién habla?
2: Hola, buenos días.
1: Doña Polla, ¿cómo está?
3: Doña Polla, ¿es usted?
2: Claro.
3: Hola, ¿cómo está?
2: Bien, coquita, hermoso.
3: Ya le reconocí yo la voz, fíjese. Oigan, cuéntemelo todo. ¿Qué canción le da para arriba, mi reina?
2: Pues mira, la rola que me da para arriba es Por Ti, con La Apuesta.
3: ¡La Apuesta!
0: Aquí se la dejamos, Doña Polla, y usted y nosotros vamos.
2: Para arriba.
3: ¡Qué rolaza! ¡Esas manitas arriba, hijo!
4: 620. 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

0: Oigan, vamos a la pausita, regresamos con la nota del día, así que no se despeguen.
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2: Tardamos nada, volvemos pronto. Y si quieres, rola, pídela. 5551-668-929 es el teléfono directo y el WhatsApp de...
3: 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Son las 6 de la mañana con 24 minutos.
1: La temperatura.
0: En México, 14 grados.
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0: arriba.
1: Hola, hola, la que buena.
2: Buenos días, buenos días. A mí la canción que me da para arriba es la Cumbia del Río con Celso Piña, por favor. Saludos.
3: Uy, don Celso Piña, gloria de Dios,
4: sí. Qué rápido, ¿no?
3: ¿Qué hora son?
1: En México, las 6:31.
3: ¡Vamos para arriba!
1: Con la que buena.
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1: Vámonos con las dedicadas en La Qué Buena. Recuerda que puedes pedir una al 5551-668-929 desde cualquier parte de la República. Esa es la misma línea telefónica. Vámonos a saludar de este lado. Ya está el Memo. Memo, buenos días.
2: ¡Ese Memo!
3: Buenos días.
1: Bienvenido a La Qué Buena, Memo. Oye, la dedicada para tu hermana Janet. ¿Por qué motivo, mi rey?
3: Oye, es su cumpleaños.
1: Va. Vamos a ver Janet. Si está por acá. Janet.
4: Janet Jackson.
1: Janet, buenos días.
5: ¿Cuántos cumplirá Janet?
6: Buenos días.
1: Hola, Janet. ¿Cómo estás, mi amor? Te hablamos de La Qué Buena del show que te da...
2: ¡Para arriba!
1: Hermosa, de este lado te saluda el gallo. Aquí a mi derecha está el mamut Padilla.
4: ¡Buenos días, Janet!
1: Aquí a mi izquierda está el cocodrilo Guzmán.
2: ¡Qué ha habido, Janet!
1: Y juntos queremos preguntarte cuántos cumples hoy, mi amor.
6: 35.
1: Pues muchísimas, pero bien artisísimas.
2: ¡Felicidades!
1: ¡Ajá, ya! De tu mero barrio en Tacuba, York.

0: ¡Qué bonito!
1: Esto sí está chula.
0: Bueno, y ahora sí, está dedicada.
2: ¡Es para ti!
0: ¡Adelante! Para ti, para ti.
3: Bueno, carnal, pues mira, este es un pequeño detalle que sí lo pude hacer. Sabes que te quiero mucho, te amo y sabes que siempre vas a contar conmigo para lo que sea, ¿vale?
4: Sí, muchas gracias. Yo también te amo.
1: Ay, mi amor, qué bonito.
3: Coquito.
2: Mande mi rey.
3: ¿Le puedes decir el poema que te mandé hace rato, porfis?
2: Clarín, si me presentan Gayufi Yonki.
0: Señoras y señores, niños y niñas, abuelitos y abuelitas, con ustedes el guanaturgo de Tacubaya con este poema titulado Amor, eres mi hermana y por eso te hago esta dedicada. Adelante.
5: Amor, eres mi hermana y por eso te hago esta dedicada. Te digo adiós, pero no te digo para siempre. Te digo que te amo porque es lo más perfectamente reciente. Eres el amor de mis entrañas, el corazón de mi vida. Alguna vez veremos una película chida. Y cuando llegue ese momento, comeremos palomitas de maíz. No las cochinadas del cine, las que te llevo yo aquí. De esas que vende el gallo que se llaman chuladas pop. Búscalas en internet, saben súper fregón.
0: Muchas gracias. Maestro Alejandro.
2: De nada, así, arroba chuladas pop en conocedor. Instagram. Échenle ojo.
0: Bueno, y ahora sí, ¿algo más que quieran agregar?
1: Papas y refresco grande por 14 pesos, unas palomitas.
0: Janet, ¿qué le tienes que decir a Memo?
4: Nada, que gracias, que...
0: ¿Qué?
4: Que lo quiero mucho, que es una parte muy importante en mi vida.
0: Oh, mi fiela.
1: Que lo quiere mucho.
0: Oh. Bueno, pues aquí te dejamos tu canción y antes una última pregunta.
2: Ustedes.
1: Y nosotros.
0: ¡Vamos!
3: ¡Arriba!
2: Las 6:38. Gracias, chavos. ¡Éxito!
0: ¡Adiós, Memo!
1: 22 minutos y serán las 7.

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2: Sí, señor. Vengo, sí, señora. Buenos días. ¿Cómo estamos? Estoy buscando una muñeca que se llama Miriam.
3: Hola.
2: Hola, Miri, ¿cómo estás?
3: Bien.
2: Querida Miri, bienvenida a mi corazón. ¿De dónde nos llamas?
3: Estamos hablando desde Fort Wayne, Indiana, Coqui.
2: No me digas eso, mi niño.
4: Internacional.
2: ¿Fort Wayne, Indiana?
3: Sí.
2: Yo vi la película, casi. La de esa y la de okay. La Arca Perdida se llamaba esa Indiana. Ay, no, muy bien.
4: Es Indiana Jones.
2: Ah,
4: pero es otro Indiana.
2: Ok. Oye, mi amor, y cuéntame, ¿quién es este muñeco de nombre Julián?
3: Mi hermano.
2: No me digas. ¿A qué se dedica él acá?
3: Pequeño. Fíjate que se acaba de graduar de abogado, está por terminar, está por titularse. Y anda de Uber, hace trámites.
2: Es chambeador.
3: Todo.
2: Me gusta. Sí, la gente chambeadora siempre me ha gustado un montón.
3: Claro.
2: Qué buena
3: claro.
2: onda, Miri. Oye, pues cuéntamelo todo, por favorcito. Platícame todo el chisme. Pero antes de que eso ocurra, déjame buscarlo a él para que pueda tener derecho de réplica, ¿va?
3: Gracias, Coquita.
2: Juliancito, gracias. ¿Cómo estás?
5: Hola, hola, buenos días.
2: Hola, bien. Julián. ¿Cómo has estado? Muñeco, bienvenido. Oye, Juliancillo, antes de que nada ocurra, te presento al team que hoy te atiende. Aquí está Luis Martínez, el gallo.
6: Hola, mi amor.
2: Allá está a mi queridísimo Mamucho Padilla desde Guadalajara.
4: ¿Qué ha habido, Juli?
2: Acá estoy yo, soy el cocodrilo. Mi querido Julián, ¿cuántos años cumples hoy, papi?
5: Yo cumplo 26, Coquito.
2: ¡Ay, chiquillo! Pues a tus 26 te deseamos muchísimas, pero bien hartísimas.
7: ¡Felicidades! ¡Felicidades!

0: Ah, caray.
1: Para que se saquen 3 kilos de carnitas, porque está listo para el caso.
2: ¡Felicidades, mi Yuli!
1: Los abogados están listos para el caso, pero para el caso de carnitas, con una chela y una Coca-Cola. Juliancito, ¿cómo te sientes de cumplir 26?
3: Muy bien, Cucho.
1: ¿Qué se siente en tu corazón, papito chulo?
3: Quiero echarle ganas este año, cada vez más cerca de los 30 y empiezo a madurar.
1: Ya sé. Mi papá, por ejemplo, ya por fin empezó a madurar, ya apenas tiene 71.
4: Mi papá también.
1: Mi queridísimo Julián, el mensaje podría ser nuestro, pero hay una hermana tuya que se llama Miri, que está en First World de Indiana, que tiene algo muy importante que decirte y está dedicada.
2: Es para ti.
1: Adelante, Miri.
0: Para ti.
4: Eres un canijo, Julián. Parece que tengo que sacar cita contigo, pero bueno, se logró. Feliz cumpleaños, hermano. Sabes lo que tú significas para mí. Y no quiero que dudes en ningún momento de lo importante que eres tú como persona. Sí. Quiero que te enfoques en ti, en tus planes, en tus metas, porque eres un fregón. Y estoy muy, muy orgullosa de ti. Y tú sabes que aquí está tu hermana. Siempre para ti, hermano. Lo sabes y no lo dudes en ningún momento. Te amo con todas mis fuerzas, hermanito. Ya lo sabes. Feliz cumpleaños. Te deseo lo mejor. Y primero, Dios, no pasa de este año que tú y yo nos tenemos que ver. Vas a ver. Te amo, Julián.
1: ¿Y cómo le van a hacer, Miri, si tú eres hindú?
4: Andamos en el trámite de su visa, Coquito. Primeramente, Dios, tengo mucha fe. Le digo que no tenga miedo. ¿Tiene miedo este canijo? Le digo, ¿por qué?
2: No. ¡Es abogado! ¿Cómo va a tener miedo?
1: Mira, Julián, te voy a decir una cosa. La visa, y no me dejará mentir el gallo que tiene visa.
0: Claro.
1: ¿No me dejará mentir el mamut que tiene visa?
2: Bueno, yo no la he renovado, se me venció hace año y medio, pero me la dieron por 10 años.
1: Pues ya, mijo, porque se desperdicia, eso se te va a pasar.
2: Sí, apúrate. Gracias.
1: Te lo digo yo por experiencia que tenemos visa, y créeme lo que en el caso de los tres pensábamos que ni de broma no la iban a dar.
0: Sí.
1: Pero...
0: Y la magua que luego ni avisa.
1: Pero, atención, carnal, la neta es que la visa... Tiene más bien todo que ver con la confianza con la que hablas con el cónsul, ¿eh?
0: Sí.
1: Porque bueno, te voy a decir una cosa. A ver, el secreto bancario es el secreto bancario. Y si tú llevas 30,000 papeles que digan que tienes 50 millones en el banco, los puedes hacer con la computadora, con ChatGPT. ¿Por qué? Porque nada te obliga a demostrarle al país que tienes dinero. No es más que una referencia. Si el cónsul te lo pide, dices, pues bueno, ya lo vi. Pero realmente lo que el cónsul mide es... Que sienta que estás arraigado a tu país. Que sienta que quieres volver a tu país.
0: Claro.
1: Y lo más importante es seguridad y tranquilidad en tu viaje.
2: Tienen algo de psicólogos los cónsules. No, pues, te analizan.
4: Y aparte yo le digo, ¿qué puede pasar si no se la dan? O lo volvemos a intentar y...
2: Claro, ya, o sea, no pierde nada.
4: Es lo de menos.
1: Claro,
4: no,
1: y mira...
4: Estamos perdiendo tiempo.
2: Sin miedo al éxito.
1: Si la ves complicado, yo conozco un abogado que se acaba de recibir.
3: ¿Vale?
1: Pues es que Julián, no manches.
4: Oye, y luego tiene buena labia, Coquito. O sea, tiene buena labia.
3: Yo lo sé.
0: Pues sí, pero para engatusar mujeres, mija, ¿y eso de qué nos sirve?
1: El cónsul es un señor gordo, bigotón, pelirrojo.
2: No se trata de ligar una morrita, se trata de llegar a otro país.
4: No, sí lo va a lograr.
1: De llegar a otro país a ligarse otras morritas, claro, pero sí, cómo no.
0: Eso. O convences al cónsul o lo volteas de sex.
1: Imagínate que al final de cuentas sea Julián el que tenga papeles y la Miriam nunca pudo.
0: Ándale.
2: Tú nomás acuérdate de esta frase. La verdad os hará libres.
1: Claro.
2: La verdad te abre las puertas.
1: O sea, bueno, sí, la verdad te hará libre, pero nada más no digas que vas a ver a tu hermana. Eso sí, ni en broma lo comentes.
3: Ahorita no podemos decirla, ahorita hay que negarla.
1: Sí, exacto. ¿Cuándo es la cita?
3: ¿Mande?
1: ¿Cuándo es la cita?
3: Mira, mi cónsul, mi agente que me está haciendo la cita y todo eso, me dijo que para noviembre él me puede conseguir la cita. Y es cuando yo le dije a Miriam, yo pensé que me iban a decir diciembre, enero, febrero y cada...
1: No manches, a mi mujer le dieron cita hasta febrero, imagínate.
0: Claro, esta es una cita porno.
3: Y es que precisamente por noviembre, iba con esa idea en enero, noviembre, febrero, y no, resulta que ahora ya está un poquito más rápido las citas.
1: Pues qué bueno, ojalá.
4: Es que para mi cumpleaños tiene que estar acá.
1: ¿Cuándo es tu cumple?
4: 9 de diciembre.
0: O sea, no es de si quiere. Es
1: esa,
0: de fuercita.
1: Esa wii tiene que.
3: Exacto.
1: Pues así que a darlo todo, Julián, para que puedas estar por allá, abrazar a tu hermana. Aparte, ¿hace cuánto que no se ven?
4: 17 años.
1: No manches.
0: Él quiere ir a cantar.
1: Ama tu inocencia.
0: Remember.
3: Miri, no quiero que pienses que no me interesa. Yo quiero estar ya allá. Yo por eso le pedí también ese favor a ella, que me apoyara, porque, pues sí, o sea, sí está complicado. Ella es como que una de las pocas personas reales que yo tengo en mi vida y supongo que estando juntos la vida va a ser más fácil para los dos.
1: Bueno, nada más acuérdate que una vez que eso lo logres hacer, tienes que hacer temporadas cortas allá para que la visa se renueve. Sí. 4 meses, te regresas, aunque puedes estar 6, quédate 4, chambeas allá, te regresas, estás aquí unos 3 meses, te vuelves ahí abusado para que puedas conservar las entradas.
4: Le digo que lo que quiero, Coquito, es que venga, nos podamos abrazar, que él venga a salir un poquito de su rutina, que vean que estoy bien, que estoy tranquila. Necesito ver a alguien de mi familia de allá. De verdad lo necesito.
0: Pues o sea, hazles videollamada, mija, tú también. O sea,
1: sí, también. No manches, Según tú, nada más existe el Messenger y todavía no tiene foto en tuyo.
0: Todavía no hay visa para el Firulais.
4: Necesito abrazarlos.
1: Es más fácil matar al perro, ¿eh? La neta.
0: El perro acu.
4: Necesito abrazarlos. Bueno. Y aparte, tenemos un concierto de Luis Miguel programado para septiembre en Las Vegas. Entonces, ahora tenemos ese plan.
1: Ay, no, ¿me podrían a mí sumar ese plan?
4: Sí, Coquito, de verdad.
1: Yo pago mi vuelo, ustedes nada más paguen la primera fila, Coquito. Somos dos.
4: Claro que sí, está 14, 15 y 16 en Las Vegas. Wow. Luis Miguel y Julián ama a Luis Miguel y ya le dije, ese plan se tiene que hacer.
2: Wow. Todo va a salir bien así.
1: Pues que todo fluya bonito y por favor, Mini, dedícale su rol a tu hermano cumpleañero que va a tener visa dentro de bien poquito.
4: Bien poquito.
2: Primeramente Dios.
4: Hermanito, te amo, Juli, mucho. Feliz cumpleaños. Disfruta la vida, que la vida es bien bonita, hermano. Bien bonita. Gracias a todos. Los amo, Coquito, te amo, bebé.
1: Gracias. Igual, mi Miri, igual, mi Juliancito. Dios me los bendiga muchísimo. A echarle ganas y vámonos. Gracias, vámonos para arriba.
2: 6:54.
0: Qué bonito, Julián.
1: Me gusta su Julián.
0: Sí.
3: Ay, Julián.
0: Además, también él va gratis.

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1: Tiempo de hacer una pausita, regresamos. Señoras y señores, quédense con nosotros. Estamos en vivo en este show que te da para arriba. Así que comuníquense con nosotros. 55-51-668-929.
2: Esto es para arriba.
3: Ya te la sabes, no te la cuees. 55-51-668-929. 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
4: Ya son las 6 de la mañana con 56 minutos.
2: La temperatura
1: en México, 14 grados.
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14: Muy buenos días, familia, y estoy de regreso con ustedes. Yo soy el Capitán Peligro de la Policía de la Ciudad de México. ¡Feliz lunes! Vámonos con toda la actitud positiva y la buena vibra. Le quiero comentar que el día de hoy, a partir de las 10 de la mañana, tendremos una concentración de manifestantes en Digna Ochoa y Plácido número 56 en la Colonia Doctores, esto en la Alcaldía de Cuauhtémoc. A las 10 de la mañana, otra concentración de manifestantes en Avenida Juárez número 50, ahí en las inmediaciones del Hemiciclo a Juárez. A las 11 de la mañana tendremos otra concentración de manifestantes ahí en Doctor La Vista número 114 en la Colonia Doctores en la Alcaldía de Cuauhtémoc. Sígueme en X, arroba el Capi Peligro. Cualquier información vial en arroba vial CDMX. El día de hoy tendremos una temperatura máxima de 22 grados y una mínima de 13. Ya tenemos 13 grados de temperatura. El sistema de transporte colectivo Metro nos informa que las líneas 1, 2, 7, 8, 9, la línea 12 y la línea A registran una afluencia moderada y la circulación constante de trenes desde las terminales. Las líneas 4, 5 y 6 operan con afluencia baja y la circulación constante. También se comienza a incrementar la afluencia en la línea 3 y en la línea B, lo que puede generar mayores tiempos de espera en los andenes. Que no se te haga tarde. Continuamos en La Qué Buena 92.9.
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1: ¡La ¡Qué buena! ¡Buenos días!
15: ¡Hola, hola!
16: Gallito bebé.
15: ¿Cómo días, has estado?
16: La canción que me da para arriba es Mami Tú del Malilla.
15: Malitú.
1: No, no es Malitú, es Mami Tú.
15: Sí, el Malilla.
1: Son... Mami Tú. La 7-2.

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1: Son las 7:04.
0: 56 minutos para que sean las 8 de la mañana.

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1: Te va, Muchín.
2: Sigue.
3: Gracias, mi gallín.
2: El turno es de tu papá.
3: Ya tenemos a Gilberto.
2: De tu papá, Dilla.
3: Gracias, Rey. Gilbertito, buenos días.
4: Hola, buenos días.
2: Un gusto.
3: Tú aguántate, Alondra. Primero vamos con Gilberto. Gilberto, buenos días, ¿cómo estás?
4: Hola, buenos días.
3: Esto es al revés, bueno.
2: Ese Alondra. Es Gilberto, así habla Gilberto.
3: ¡Gilberto!
4: Hola.
3: Oye, ¿de dónde hablas, Gilberto?
2: Primero bájenle al radio. Luego, sí. Segundo, Gilberto, disculpa a mi queridísimo Adrián Padilla. Él está muy acostumbrado a escuchar unas voces muy varoniles, muy grandotas. Entonces como que no le cae el 20,
3: pues, mi querido Gil. Esa sí es Alondra.
2: No, es Gilberto. Ya, Adrián, déjalo en paz, ¿sí?
3: A ver, Gilberto, bueno.
2: Ya, basta. Llevamos años sufriendo esto mismo con Gilberto. Ya déjalo en paz.
3: ¡Gilberto!
4: Hola.
3: ¿De qué parte de la República nos marcas, mi querido Gilberto?
4: Del Estadio Azteca.
3: Órale, saludos a Santa Úrsula. Vamos a marcarle a Londrita, que hoy es su cumpleaños. ¿Cuántos cumple Alondra?
4: 16.
3: Órale. Alondra, buenos días.
4: Buenos días.
3: Y ahorita Alondra, hablamos de la Qué Buena, del único show que te da.
2: ¡Parría!
3: Te presento al Cocodrilo Guzmán.
2: Hola, Alondra.
3: A Luis Martínez, el gallo.
1: Hola, mi amor.
3: Adrián Padilla, el mamut. ¿Qué ha habido? Y juntos los cuatro te deseamos muchísimas, pero bien artisísimas.
2: ¡Felicidades! ¡Ay, Adrián! ¡Calla!
3: ¡De tu mero barrio! ¡Tacu

0: gato Londra.
1: Y ahora sí, Gilbertito, prepárate para decirle las palabras a tu hermanita. Y tú, Alondra, prepárate porque esta dedicada
0: es para ti.
1: ¡Adelante, Gilberto!
2: Pues, Padilla. Es Gilberto la Gilbertona.
3: Te agradezco porque siempre has estado con nosotros, que tú eres una luchona, siempre te ha pasado, tú siempre has salido adelante y que te amo mucho.
0: Qué bonito.
1: El mamucho que yo no tengo nada que ver ahí.
0: Mi querido Gilbert, qué bonito que tengas este detalle con Alondrita. Alondrita, 16 años, parecen pocos, pero ya hablan de una pequeña mujer que debe ser muy inteligente, nena. Que tienes que cuidarte mucho. Que tienes que aprender a navegar en esa barca que Dios te dio como vida en este gran océano que se llama mundo, y que no siempre va a ser tan fácil, pero tú puedes, Alondra, confiamos en ti.
4: Muchas gracias.
0: De nada, ya me dormí, bye.
1: Callito, ¿algún consejo espiritual para Alondra?
2: Para Alondra, mi amor, qué bonita voz tienes. Para Gilberto, mi rey,
0: qué bonita voz tienes.
2: Qué bonita voz tienes.
1: Gilbertito.
3: Sí, bueno.
1: ¿Algo que quieras agregar, papas y refresco grande?
2: ¿Cuántos años tiene Gilberto? A ver, para empezar.
1: 18.
3: No, yo tengo 15.
1: Ah, muy bien. Es que todavía no le ha cambiado la voz en ese proceso. Al ratito va a hablar como el perro Bermúdez.
0: Alondrita. Si no hablar así, ¿cuál sería el problema?
2: Claro.
0: Te hago una pregunta sincera.
1: No, yo no
0: lo
1: estoy criticando.
0: Si, si no logra tener...
1: estoy haciéndole una
0: observación. Y si no logra tener una voz bien varonil como la tuya, ¿qué? ¿Está mal?
1: Mi vida,
0: yo tengo una voz chillona. A mí se me ha confundido muchas veces. Hay gente que ha dicho que soy mil cosas.
1: ¡Tranquilo!
0: ¿Y sabes qué? No, no importa, porque yo soy una mujer como cualquiera, con defectos y virtudes, con amor y desamor. Suave como gaviota, pero feliz como una leona, tranquila y pacificadora, pero al mismo tiempo irreverente y revolucionaria, feliz e infeliz, idealista y soñadora, sumisa por condición, más independiente por condición, porque soy mujer.
5: ¿Ya merito?
0: Ya me voy.
1: Si quiere escucharla completa, se llama Mudanzas con Lupita D'Alessio. ¿Y algo que quieras agregar, Alondra, ya para escuchar tu rolita o ya nos vamos?
2: El Coco D'Alessio.
4: Que muchas gracias a mi hermano, que lo amo mucho y siempre voy a estar para él.
1: ¡Qué bonito!
0: Gracias por la moto.
1: Pues aquí está tu canción, se llama Regalo de Dios y viene acompañada de una última pregunta.
2: Ustedes.
0: Y nosotros vamos.
1: ¡Para arriba!
2: Son las 7:12.
1: 7:12. Pide tu dedicada al 5551-668-929. Estamos para servirte tu gallito, tu coquito y tu mamochín.
2: Adriana.
1: ¿Qué pasó?
0: Tú espérate, Manuel.

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1: Son las 7:15.
0: Únicamente 45 minutos para que sean las 8 de la mañana. Vámonos para arriba
1: con La Qué Buena.

0: del día.
1: Pues sí, ya tenemos ganadora de la Casa de los Famosos.
2: ¿De qué más podríamos hablar hoy?
1: Y esta
2: es la información.
1: Mariana Ochoa consolida como la ganadora final de los 4 millones de pesos comisiones comerciales. Más comisiones comerciales.
2: Sí.
1: Y todo lo que le pudieron haber pagado extraordinario. Oye, pues sí, lamentablemente para muchos del fandom de L.S. Pérez, para muchos del fandom de Karina Torres, para muchos del fandom de Gema, de Yair.
2: Para muchos que somos del fandom de Yair.
1: Pues mira, lamentablemente
3: yo quería que ganara Yair,
1: no ganó su gallo, pero en esta ocasión se lo lleva Mariano Ochoa. Ok. Lo que comentan en redes sociales, ya sabes, salió el Edwin Cass, salió Johnny Cass, Pepe Cass.
2: Bien enojados.
1: Y todos los Cass diciendo que, pues lamentablemente, es un fraude, ¿no? Ellos lo comentan así, ellos externan que hasta su punto de vista es un fraude que haya ganado Mariano Ochoa. En cuanto a otros personajes como L.S. Pérez y Gema, cuando no, pues sí, deciden a la ganadora. Cuando dicen quién se lo lleva.
2: Bueno, la carita, mano, del S.
1: Cara que tenían.
3: La sentía ganada, la sentía ganada.
1: Sí, pues sí, pero pues, lamentablemente no fue así. A lo que mucha gente también externa, mira, Mariano Ochoa, quieras que no, aguantó vara en los últimos días.
2: Yo quisiera apuntar algo ahí rápidamente, Javi, si me permites.
1: Claro.
2: La neta es que yo creo que Mariana Ochoa debería de guardar 200 mil varos de ese premio en un sobre y 200 mil en otro. Y con su puño y letra ponerle ahí para ese Pérez, gracias. Para Gema, gracias. Y mandárselos a su casa. Porque si Gema acaba ganando, muy seguramente es porque estos dos personajes se encargaron de convertirla en mártir, porque sí la bulearon hasta que se hartaron. Y la verdad es que fue una agresividad muy pasiva, como muy por encimita, pero no dejaron de fregarla nunca, gallo, la neta, ¿eh?
1: Pues sí, mira, como comenta, ¿no? Cuando no gana su favorito, todo es fraude. Si pues, hay mucha gente que se molesta y demás. El primer lugar, muchos dicen que también es bien merecido, ya que Mariana se mantuvo fuerte, educada y con mucha clase, incluso cuando la trataron mal.
3: Oye, Gallito, y pregunta para ti directa y personal, ¿tú quién querías que ganara?
1: Yo para mí creo que se la hubiera llevado Yair.
2: ¿Tú, Mamut?
3: También, pero ya lo habían eliminado desde hace rato.
2: Eso es lo curioso. Yo también. Y si le preguntas a una gran cantidad de la población, también te dirían que Yair. Ahora, hay que ser muy
3: el
2: sinceros.
3: El Memo Schultz también me gustaba, pero ya lo sacaron mucho antes.
1: Ahora, ¿y su juego también te gustaba?
2: A Memo Schultz lo sacaron mucho antes, pues sí quedó segundo.
3: Por eso. O sea, el Memo, a lo que me refiero yo, que mi favorito era Yair y el segundo era Memo Schultz. Lástima que Mariana fue la que ganó.
2: Ok, entonces te decía yo, al final de
3: me
2: cuenta...
3: confundí en mi expresión, gordo, perdón. pero sí soy fan de la Casa de los
2: ya
3: Famosos.
2: Ya lo perdimos. Dije, oye, pero yo al final de cuentas lo que sí te puedo decir realmente es que hubo momentos icónicos.
1: Claro.
2: Cuando le piden a ese que le diga algo específicamente a Flor, que Flor literal le aventó un 6-7 en su jeta. Grave. Bien. Creo que el gran problema del ese es que es alguien que no puede ocultar sus sentimientos. Ni para bien, ni para mal. Entonces, cuando estaba muy contento, se le notaba mucho. Y cuando estaba de malas, se le notaba más. Y ayer se veía muy de malas.
3: Su rostro desencajado, digo.
2: Sí, y al final de cuentas es el que acaba levantándole la colita a Mariana para que pudiera abrazar a su familia con la bata que traía. Él es el que toma la... O sea, también tuvo un momento de caballerosidad, vamos.
1: Claro.
2: Mira, al final de cuentas es un juego, sí. Es un programa, sí. Es un show, sí.
3: Son y como bien dice millones. Gallo.
2: Y como bien dice Gallo, siempre al final de cuentas, pues, si no gana el que tú quieres, vas a alegar que no es derecha a la flecha.
1: Sí, pues sí.
2: Pero yo hubiese sido muy feliz si hubiese sido Yair, pero igual el aplauso grande y todo nuestro afecto para Mariana Ochoa. No sé si bien merecido, pero sí bien ganado.
1: Bueno, pues Mariano Ochoa, te mandamos un besote, que la paz chido y como bien comentábamos, el cocodrilo y un servidor, verdaderamente todo sigue igual. Así claro. Que haya ganado quien haya ganado, claro. Nosotros seguimos con nuestro mismo sueldo,
2: efectivamente,
1: con nuestra

0: pausita, regresamos. Oigan, prepárense porque viene el Ganalana. ¿Andan cortos de billete? No se apuren. ¿Sí? Aquí la que buena van a poder ganar. Así que no se despeguen. Esta lana la regala la casetera.
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2: Regresamos, mamucho. ¿Dónde pido dedicada o dónde pido mi rola que me da pa' arriba?
3: Es muy fácil. Marca 5551-668-929 en toda la República Mexicana.
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0: Son las 7:25.
1: La temperatura
0: 15 grados.
4: Yo le digo que si se quiere ir, pues que le vaya bien, chiquitita.
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0: 5 de octubre.
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3: Hola, hola, buenos días, ¿quién habla?
4: ¿Qué tal? Buenos días, mi nombre es Oscar.
3: Hola, Oscarillo, ¿de dónde nos llamas, carnal?
4: Hablamos acá desde la Perla Tapatía, Guadalajara, Jalisco.
3: ¡Qué honor, padrino! Cuéntanos, ¿cuál es la rola que te da pa' arriba, muñeco?
4: La rola que me da pa' arriba a mis hijos y a mí es la de Todo Lo Fue, de Lenín Ramírez.
3: ¡Rolota, muchachos! ¡Rolota!
5: Las 7:30, mi coquín.
3: Oye, brother, y aquí suena
4: La Que Buena.
3: ¡Y vamos pa' arriba!

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1: Hoy presentamos Las huellas en la arena. Una noche soñé que caminaba por la playa con Dios. Durante toda la caminata, muchas escenas de mi vida se iban proyectando en la pantalla del cielo. Con cada escena que pasaba, notaba que unas huellas de pie se formaban en la arena. Unas eran las mías y las otras eran las de Dios. A veces aparecían dos pares de huellas y a veces un solo par. Esto me preocupó mucho, porque pude notar que durante las escenas que reflejaban las etapas más tristes, dolorosas, difíciles de mi vida, cuando me sentía apenado, angustiado y derrotado, solamente había un par de huellas en la arena. Entonces le dije a Dios: Señor, tú me prometiste que si te seguía siempre, caminarías a mi lado. Me dijeron que tú estarías conmigo siempre en las buenas y en las malas, hasta el final de los tiempos. Sin embargo, he notado que en los momentos más difíciles de mi vida, solo hay un par de huellas en la arena. ¿Por qué? Cuando más te necesitaba, tú no ibas caminando a mi lado. Entonces él me respondió: Querido hijo, yo te amo infinitamente y jamás te abandonaría en los momentos difíciles. Cuando tú viste en la arena solo un par de huellas, es porque yo te cargaba en mis brazos. Esas son mis huellas, no las tuyas. Así de simple, yo te iba cargando en mis brazos cuando tú no podías más. Cuando sientas que estás completamente solo y desamparado, recuerda que Dios te lleva en sus brazos mientras pase la tempestad.

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1: Hola,
2: miren lo que
1: días.
2: Se avecina a la vuelta de la esquina. Viene
1: Diego rumbeando. Hola, buenos días, ¿listo para jugar? Oye, baby, ¿me prestas 2 pesitos? Para que me alcance para mi lunch. ¿Quién quiere dinero para su lunch? Chumpollo, ¿cómo participo?
2: Al 55 51 668 929.
1: Se comunican para jugar ahora.

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1: Vamos a jugar. A ver quién se comunicó. Hola, buenos días.
2: Hola.
1: Hola, ¿cómo te llamas?
2: Renata.
1: Hola, Renata. ¿Cuántos años tienes, Ren?
2: Pues yo 8.
1: ¿Y en qué año vas?
2: En tercero.
1: ¿Y cómo te llamas completo con todo y apellidos? A ver, dímelo.
2: Renata Rojas Larios.
1: Renata Rojas Larios, me gusta tu nombre, suena muy musical, vientos. Oye, por tus primeros 50 pesos te pasó el chumpollo, ¿va?
2: Va.
3: Por tus primeros 50 pesos, dime, por favor.
1: Por favor.
2: Por favor.
3: Dime, ¿cuándo se celebra el día de la Navidad?
0: 5. 4.
2: 24 de diciembre.
1: No, uno después.
0: 1.
3: 24 de enero.
1: 25 de diciembre, estupendo, justo a tiempo, casi pierdes, como di, cuidado. Ok, llevas 50, Renato, vas por 100, ahí te quedas.
2: Voy por 100.
1: Ok, Renato, pon atención, es cálculo mental, ¿listo?
2: Sí.
1: 5 más 5 más 3 más 2.
2: 15.
1: Sí, muy bien, 15. Bien, Renato. Ya llevas 100 pesos. ¿Vas por 150?
2: Sí.
1: ¿Le paso un pollo?
3: Por 150, dime, por favor.
1: Por favor.
2: Por favor.
3: Dime, ¿cuándo se celebra el Día de la Raza?
0: 5. 4. 3.
2: 12 de octubre.
0: 2. 1.
2: 12 de octubre.
1: ¡Ay, sí, muy bien! 12 de octubre. Ok, Renato, ya tienes 150. ¿Vas por 200 o ahí te quedas?
2: Voy por 200.
1: Por 200 pesos, Renato, pon muchísima atención. Tienes que decirme 4 figuras geométricas. 4.
0: 5. 4. 3, 2,
2: cilindro, 1. Cuadrado, triángulo y círculo.
1: Ok, sí, perfecto. Ya llevas 200. ¿Vas por 250, Renato? ¿Ahí te quedas?
2: Voy por 250.
1: Por 250, te pasé un pollo.
3: Ahí te va, dime, por favor.
2: Por favor.
3: Por 250, dime. ¿Cómo era conocido Benito Juárez García?
0: 5.
2: En el mérito de las Américas.
1: ¡Felicidades! Estupendo, muy bien, el Benemérito de las Américas. Bien hecho, Renato, ya llevas 250, vas por 300, que es nuestro premio mayor, ¿o ahí te quedas?
2: Voy por el premio mayor.
1: Va, por 300 pesos para tu lunch y pon muchísima atención, ¿ok?
2: Okay.
1: Tienes que decirme cuáles son las dos principales partes que conforman una oración en español.
0: 5. 4. 3.
2: Sujeto.
0: 1.
1: ¿Y? ¡Chin! Ya perdió.
2: Ay, no sé. No hay.
1: ¿Qué hacemos, Chumpollo?
3: Pues que se lleve su dinero.
1: Ok, que se lleve sus 250 pesos. ¡Felicidades, Renato! La respuesta completa era sujeto y predicado.
3: Ok. Pero lo hiciste muy bien, la verdad, ¿eh?
1: ¡Felicidades, Renato!
3: Que no te hayan sabido soplar es otra cosa, pero bueno. ¿Qué canción quieres oír?
2: El mundo de caramelo.
3: El mundo de caramelo. Donde todo sepa algodón. Aquí te la dejamos y antes una última pregunta.
1: ¿Tú y nosotros vamos? Pa' arriba. Oye, y en el rap que nos digan hoy, ¿cuál es el postre que más les gusta en el mundo?
3: Va, 748.

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1: ¡Pupe!
2: ¡Mande!
1: ¡Vámonos tendidos con el rap de la escuelita!
2: Ok, nos tenían que decir qué postre les gusta más en la vida.
1: Yo.
3: Un pincho, un pollito. Mi postre favorito es los waffles.
2: Ok, los waffles.

0: ¿qué nos me los va a hacer?
1: Hola, hola.
2: Chumbochita, me llamo Esteban y mi hermano se llama Vale. Nuestros postres favoritos son hockey y pan. Saludos.
1: Hockey y pan. Saludos.
0: Hockey y pan. Hockey.

0: qué bonito que son de fresa.
1: Bueno,
0: uno más, échale, para allá.
2: Mi postre favorito es el panqueque de Don Pope.
0: ¿Los panqueques de Don quién? ¿Los panqueques de Don Pope? A mí también, ok, aquí voy. Los panqueques de Don Pope me parecen deliciosos. Siempre que desayuno los sigo muy maravilloso. Yo digo lo que siento porque los panqueques me parecen deliciosos. Siempre, siempre, siempre mi mamá me dijo, mi papá también, no comas muchos panqueques porque te pueden hacer que te pongas súper gordo. Pero yo sé que no, porque hago ejercicio siempre, sí señor.
1: Otro más, otro más.
0: Uno más para un polluelo. Vámonos.
3: Hola, un pollito, soy Joshua. A mí me gusta la nieve de postre.
0: La nieve de sabores. Qué rico. Que me sabe con cañones. Échale un pollo la nieve.
1: La nieve de sabores, me gustan de colores. Yo como las nieves, me gustan a mí. Los helados me como de chicles también.

0: que decir que aquí nos vamos ya. Pupi Chumpollito te dicen adiós. Gracias por todo, sí, señores, ya nos vamos hoy.
1: Esto es pa' arriba.
0: Oye, Chumpollo, gracias.
2: Gracias a toda la banda. Oigan, ahorita prepárense porque viene el ganalana para los grandotes, ¿eh? Viene mucho billete.
0: Sí, me divertí. En México a las 7:55.
1: La temperatura.
2: En México, 15 grados.
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4: 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Después de 71 días, Mariana Ochoa se convirtió en la ganadora de la Casa de los Famosos México 2026 con más de 45 millones de votos. Memo Schutz obtuvo el segundo lugar, Karin el tercero, Eze Pérez el cuarto y Gema el quinto. Mariana apagó las luces de la casa y obtuvo el premio de 4 millones de pesos. Sin embargo, las redes explotaron al considerar que el exintegrante de OD7 no merecía ganar. ¡Qué buena! Elecciones presidenciales en Brasil. Con casi la totalidad de las urnas escrutadas, el senador Flavio

0: Chivas venció al América de manera contundente en una nueva edición del Clásico Nacional, aunque esta vez en Oakland, California, y sin puntos de por medio de la Liga MX. Ambos equipos aprovecharon la fecha FIFA para medirse en territorio estadounidense. Soy Ivette Parga Ávila.
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2: Muy buenos días, familia, y estoy de regreso con ustedes. Yo soy el Capitán Peligro de la Policía de la Ciudad de México. ¡Feliz lunes! Vámonos con toda la actitud positiva y la buena vibra. Te informo que a partir de las 12 del día tendremos una concentración de manifestantes allá en Avenida Insurgente Sur y Calzada Manuel Villalongín. Esto en la colonia Cuauhtémoc, en la alcaldía de Cuauhtémoc. A las 12 del día tendremos otra concentración de manifestantes en División del Norte y Avenida Cuauhtémoc, en la colonia Narvarte Poniente. A las 12 del día tendremos otra concentración de manifestantes exactamente en la zona de Gran Canal y Circuito Interior, ahí en la colonia 20 de Noviembre. Sígueme en X, arroba el Capi Peligro. Cualquier información vial en arroba vial CDMX. El día de hoy tendremos una temperatura máxima de 22 grados y una mínima de 13. Ya tenemos 14 grados de temperatura. El sistema de transporte colectivo Metro nos informa que las líneas 1, 2, 7, 8, 9, 12 y la línea A registran afluencia moderada y la circulación constante de trenes desde las terminales. La estación Zócalo Tenochtitlán de la línea 2 permanece cerrada hasta nuevo aviso. Recuerda que esta información puede cambiar por eventualidades en el servicio. Que no se te haga tarde. 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

0: arriba.
1: La que buena, buenos días.
2: Sí, hello.
3: La que buena. La rola que me da para arriba es Migajero. Y un saludo a todos.
2: Y un saludo a todos.
1: Aquí te la dejamos. ¿Qué hora son, Mamuchín?
4: Las 8:02.
2: Y un saludo a todos.

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1: Son las 8:04.
0: 8 de la mañana con 4 minutos. Vámonos para arriba
1: con La Qué Buena. ¡Au!

0: ¡Billete, papá, billete!
1: Y el billete se gana muy sencillo y es cortesía de...
0: ¡La Casetera!
1: Efectivamente, muchachos, La Casetera está obsequiando lana aquí en La Ganalana. De 100 en 100 se ganan miles y es tu conocimiento musical y tu conocimiento de cultura general lo que te pone el dinero en la bolsa. ¿Listos para jugar? Marca ahora mismo 5551-668929, 5551-668929. Buenos días, ¿quién habla? Hola. Bueno. Sí, ¿cómo te llamas, hermano?
2: Hola, buenos días, Manuel.
1: Manuel, bienvenido, ¿estás listo para jugar?
2: Sí.
1: Carnal, tus primeros 100 pesos con pregunta del mamucho. Adelante, mamut.
3: Pregunta básica de cultura general. ¿Estás listo, carnal?
2: Sí, sí, sí.
3: Por 100 pesitos, dime cuál es el océano más grande del mundo.
4: 5.
2: ¿El océano Pacífico?
3: 4. ¡Es correcto! 3. ¡Muy bien, muchachito, muy bien!
1: ¡Felicidades! Va, carnal, ya traes 100 en la bolsa. ¿Vas por 200 o ahí te quedas?
2: Voy por 200.
1: Por 200 te paso el gallufi, Martinufi.
0: ¡Qué bonito! Vámonos tendidos entonces, señoras y señores. Mi rey, te doy una palabra. Me cantas una canción donde venga esa palabra. ¿La quieres fácil o difícil?
2: Ponme la fácil, por favor.
0: Ay. Dímele cantando con la palabra pancita.
2: Es mi pancita que revolotea, mariposita.
4: 3.
0: ¿Qué más? ¿Qué más?
1: ¿De qué?
2: Revolotea.
1: Nah, pero sí, sí, la verdad es que sí. Muy bien, carnal, ya llevas tus primeros 200 pesos.
0: Órale, hoy viene bien barco el coco.
1: Nah, pues sí, ya llevaba un cacho de la estrofa. Nada más se equivocó en revolotean qué.
0: Este nomás le dan un cacho y vámonos.
1: Ahora. Ya está, ajá, carnal, sí, llevas claro, 200. Vas por 300, ahí te quedas aún conservas, comodín.
2: Por
1: 300 varos, tienes que decirme cómo se llama y quién la canta. Flaco, adivina la canción.
5: Vas a besar el suelo, por Dios te lo juro. Vendrás a pedir.
4: 5.
1: Muy fácil.
4: 4. 3.
1: Carnal, no me digas eso.
4: 1.
3: Ya perdió su comodín.
1: Hijo, mi rey, no me hagas esto. ¿Quieres más tiempo o quieres otra rola?
2: No, otra canción, por favor.
1: Mi niño, esa chía otra parte, carnal.
2: Sí.
1: Yes, Heavyweight Group. Ok, carnal, listo. Vamos a hacerlo otra vez. Va muy fácil, es para ti, 300 pesos. ¿Cómo se llama y sí, quién la canta? Adivina la canción.
5: Amo su inocencia.
4: 5.
2: Amo su inocencia de 4. Los Ángeles Azules.
1: ¡No!
4: 3.
2: 2. Uno, 17 años de Los Ángeles Azules.
1: ¡Sí! ¡Abusao, mano! No manches, me espantaste mucho. Ya llevas 300, vas por 400 o ahí te quedas, ya no tienes comodín.
2: No, yo creo que ahí me quedo.
1: Juégale, 400. Mínimo la mano, sé que se puede.
2: No, ya hay con 300 ya.
1: Va, mamut, tus preguntas también son sí.
2: No, me va a hacer perder.
1: Nah, yo hablo con él. Hazme caso, juégale.
2: ¿De qué va a ser?
1: ¿De qué la quieres?
3: De lo,
1: es
3: que
1: más.
3: Tú, de lo que tú me la pidas.
1: De la que tú, de la que tú, de la que tú.
2: Bueno, a ver, de fútbol, ¿no?
3: Órale.
1: Va, va por 400 cámara. Varos, mamucho, a ver.
0: Dijo de fútbol, no.
3: Por. No, sí, dijo cierto. De fútbol, sí o no.
1: Sí, es
3: mira,
1: cierto.
3: Como queremos que ganes, ahí te va, facilita.
2: A ver si es cierto.
3: Dime, por favor, el nombre del portero que la regó bien gacho contra Estados Unidos en el último partido.
1: No, ni digas.
4: 5.
2: Malagón.
3: No.
4: 4. 3.
2: Ah, no, está la rancha.
4: 2.
3: ¡Ay, tantarugo! ¡Sí!
1: No manches, casi pierdes el dinero, mijo, qué bárbaro.
3: Oye, ¿qué le pasó al Tala que vimos en el mundial con el que vimos en el último partido?
1: Pues como que qué, pues jugó contra un equipo que lo superó Manchín. Oye, 3-0, qué vergüenza.
3: No, pero bueno, me retiro mis comentarios para el ratito que esté con Giancarlo Vital.
1: Ah, o sea, no quieres hablar con nosotros porque no sabemos.
3: No, me van a regañar por hablar de fútbol.
1: Ya está bien.
3: No es.
1: Carnal, llevas 400, vas por 500 o ahí te queda, sigue el gallo.
2: Ya, ahora sí, con 400, ya.
1: Gallo, dile algo, hombre.
0: Pues dice que no, ya, ¿yo qué?
1: Carnal, Gallo la pone facilita si le dices, gallito bebé, ¡ah! Y ya ganas.
2: No, así está bien, con 400.
1: Hermano, juégale, por 500 pesitos.
0: Siente que puede perder.
2: Sí, voy a perder.
1: Échale, bueno, es más, que sea por 600.
2: No, así, con 400.
1: 700.
2: No, no, no.
1: 800.
2: Con 400.
1: 1000.
2: No.
1: Ni un peso más. 1000 pesos y es, adivina la canción. Ah, no, ¿verdad? Es Dímela Cantando con el Gallo. ¿Sí o no? 1000 varos, mijo. Y le dices, gallito bebé.
2: Ok, va.
1: Va, por 1000 varotes, Gallufi, es tuyo.
0: Por 1000 pesos, mi rey, te doy una palabra. Me cantas una canción donde venga esa palabra. ¿La quieres fácil o difícil?
2: Gallito bebé. Gallito bebé, ponme la fácil.
0: Gordito.
1: Gallito bebé.
0: Dímela Cantando con la palabra nunca.
4: 5.
0: Está bien 4, fácil, ¿eh?
1: Nunca.
4: 3.
1: Échale.
2: Nunca te voy a 2, olvidar. Por los 1. Amores que tenemos.
1: No, pues ya valiste. Hermano. No me dejes nunca, nunca. Por tu amor me estoy muriendo.
3: Había como 10,714 canciones que nunca, según ChatGPT.
1: Nunca es suficiente para mí.
0: Tin, tin, tin, tin.
3: Porque siempre espero.
1: Carnal, neta, te voy a decir una cosa, ¿eh? Y va de corazón. No. Queríamos que ganaras, hijo. O sea, la palabra estaba muy sonsa. Pero pues bueno, puedes jugar todas las veces que quieras, mijo. Hay que controlar los nervios porque la rola estaba muy sencilla.
0: Chale. Un beso, gordo.
1: Yo quería que se llevara el billete en
3: las manos. Yo también, por eso se la pusimos.
1: Te lo juro que sí.
0: ¿Sí? Nunca te diré
3: las
0: adiós.
3: Las 8 de la mañana.
1: ¿Por qué cuando queremos
3: minutos?
1: Regalar el varo nos salen los tarugos? No, no es cierto, mijo, estoy jugando.
0: Hoy

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1: Son las 8 con 16 minutos.
0: 8 con 16 minutos. 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
1: Si el tronco está guango y astillado, es porque le sacaron más palos y leños de los indicados. Si el tronco está guango y astillado, es porque le sacaron más palos y leños de los indicados.
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2: Son las 8:19.
1: Saludos a los amigos leñadores. 8:19.

0: Momento de hacer una pausa. Regresamos. No te despegues. Escuchas.
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3: Ya son las 8 de la mañana con 22, 8:22.
1: La temperatura.
0: En México, 16 grados.
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3: La Qué Buena, buenos días.
4: Hola, hola.
5: Hola, hijos de la mañana. La rola que me da para arriba es la de Voy a Danzar de Pequeños. Un saludote, gracias.
3: ¡Órale!
4: Complaciendo con cariño.
6: 829.
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1: Son las 8:32 en México.
2: Únicamente 28 minutos para que sean las 9 de la mañana.
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0: Mexicana Lana.
1: ¡Billete, papá, billete!
2: Y para ganar billete se marca directo a cabina 55-51-668-929. Pero Mamuchino, el billete es cortesía ¿de quién?
3: ¡La casetera!
2: Efectivamente, para ganar con la casetera, responde correctamente las preguntas para que te lleves este ganalana. Buenos días, hola, hola, ¿quién habla? Hola. Bienvenido, hermano, ¿cómo te llamas?
4: Enrique Ochoa Ávila.
2: Quique, ¿de dónde nos llamas?
4: De acá, de la Ciudad de México.
2: Va, Quique, 100 pesotes para ti con el Mamut Padilla.
3: Estamos listos para ganarte tus primeros 100 pesitos. Pregunta básica de conocimientos generales. Dime, ¿cuál es el primer número primo?
0: 5.
5: Ah, caramba, 4, primo.
3: Sí, el número 3, primo, el primero, 1, ¿cuál es?
4: 1.
3: No.
0: 1.
4: ¿Pero?
3: No. El 2, carnal.
4: Ah, sí, cierto. Sí,
3: el primer número primo, pues es el 2, pero bueno, ya perdiste comodín.
5: Ay, mi ahí carnal, te va tu pregunta. No empecemos con problemas, hombre.
3: Dime, por favor, ¿cómo se llama el golfo que baña las playas de Veracruz?
5: Hay un golfo que baña, qué rico. 5.
4: ¿Golfo de México? 4.
3: ¡Es correcto! ¡Wow! Que el señor Trump le quiere cambiar el nombre, pero sigue siendo el Golfo de México.
5: Pues según él ya, ¿no? Ahora sí que yo no sé, pero según
3: él... Usted le dice que el Golfo de América, pero para nosotros es el Golfo de México.
2: Va, ya llevas 100 baros, pero ya no tienes comodín. ¿Vas por 200 o ahí te quedas?
4: Sí, vamos por 200.
2: Te comunico al Gallo Martínez.
1: Por 200 pesos te doy una palabra, me cantas una canción. Donde venga esa palabra, ¿la vas a creer fácil o difícil?
4: Gallito bebé,
1: póngame
4: la fácil.
1: ¡Amor!
5: ¡Gallito bebé!
1: Ahí te va, gordito. Dímela cantando con la palabra amor.
0: 5.
4: Amor, amor, amor.
0: 4.
4: Amor, amor,
0: 3,
4: amor.
0: 3.
4: Ah, ay, amor. 1. Lo que tiene tu mirada.
1: ¿Qué ole con ese mix?
4: Más y más.
1: ¿Qué hacemos?
5: ¿Ustedes qué opinan?
3: Pues yo opino que empezó mal, pero terminó bien. O sea, yo le diría que sí.
2: ¿Tú, Gallo?
1: Pues si Padilla dice que sí, pues ya, ¿qué le decimos?
2: Bueno, pues venga, entonces sí. ¡Yay!
3: ¡Ya tienes 300 pesos, pero ya no tienes comodín!
2: ¿Cómo que 300? Lleva 200, mijo.
3: Ok, 200, pero ya sin comodín.
2: Sin, o sea, ya llevas 200, carnal, ya no tienes comodín. Vas por 300 o ahí te quedas. Seguiría yo, cálculo mental. ¿Sí o no?
4: Sí, vamos por todo.
2: Va, cálculo mental, por 300 pesos. Prepárate, ¿listo?
4: Va.
2: 7 por 5, más 6, más 9, menos 10.
4: 44.
2: No, señor.
0: 4. 3. 2.
4: 48.
0: 1.
2: 7 por 7.
4: 49.
2: Más 10. Digo, más 9.
4: 49.
2: Menos.
4: Yo escuché 7 por 5, ¿no?
2: ¿Mandé?
4: Yo escuché 7 por 5.
2: Por eso 7 por 5, 35.
4: Ajá.
2: Más 9.
4: 44.
2: Más 3.
4: Ah, sí, no lo escuché. Eso fue que no escuché más.
2: Menos 7. Más 1 por 4. Carnal. ¡Ah! ¡Sí!
1: Solo el Coco entendió sus números.
2: No, se me olvidó la pregunta. Mejor se la di por buena. Es que la respuesta era 40, pero... Bueno, está bien. Carnal, vas muy bien. Ya lleva 300, 2 por 400. Te paso el Mamuchito. Adelante.
3: ¿Vas o no vas?
2: Sí, va. Dijo que va por todo, ¿no oíste?
3: Muy bien. Ahí te va. Por 400 pesos, dime. ¿Cuál es el cuarto estado de la materia, además de sólido, líquido y gaseoso?
0: 5. 4.
2: No, no, no, no, sí, claro.
3: ¿Cuál es el cuarto estado de la materia después del sólido, líquido y gaseoso?
4: Sólido, líquido y gaseoso.
3: El cuarto estado.
1: ¿Cuál?
5: No. Empieza con P, carnal, empieza con P.
1: Aguascalientes.
5: No.
3: Es el plasma, mi rey. Suerte para la próxima.
5: No manches. Adrián, ¿por qué? O sea, a ver. Carnal, ya ni modo, ¿no? Ya, la verdad, tiene muchas oportunidades. Pero, Adrián, pregunta básica.
3: Sí.
5: O sea, ¿por qué si la casetera manda el billete, por qué no hacemos que se lo gasten, carnal?
3: ¡Mi vida! ¡Pues está fácil! No, esa la ves en tercero de primaria.
5: O sea, sí, pero pues si estás viendo que el chavo, o sea...
3: Esa es de tercero de
5: ¿tú
3: primaria.
5: Tú estás notando que perdió el comodín desde la primera pregunta, ¿por qué lo presionas?
1: Repite la respuesta, Padilla.
3: El plasma.
5: Soplas.
3: 8:41.

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1: Si no ha llegado la indicada, no te preocupes. Diviértete mientras con las equivocadas. Si no ha llegado la indicada, no te preocupes. Diviértete mientras con las equivocadas.
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2: Son las 8:48.
1: 8:48 minutos. 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

0: gracias a la gran cadena que aquí se desconecta. Se van a quedar con su contenido local. Nos vamos con las retromaduritas, así que quédate con nosotros a través de...
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2: Pónganse las pilotas y estén listos. Disfruten de las retromaduritas. Hoy aquí, en el show que va pa' arriba de...
3: Las 8 de la mañana con 51 minutos, 8:51.
1: La temperatura.
2: ¿Ahorita?
0: Ahorita en México, 15 grados centígrados, día nublado, la máxima de 22. Hay una probabilidad de lluvia del 80%.
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5: Uno más. Shakira anunció este lunes la celebración de un último concierto de su residencia en Madrid en el Macondo Park el próximo 12 de octubre en el marco del Día de la Hispanidad para cerrar su tour Las Mujeres Ya No Lloran, considerada ya la gira latina más taquillera de la historia en el mundo. El pasado sábado la transmisión en directo del show por Amazon Music superó los 10 millones de usuarios conectados con un momento histórico, el dueto de Shakira y Dua Lipa en antología.
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5: Hoy el frente número 1 y 2 zonas de baja presión con probabilidad de desarrollo ciclónico en interacción con otros fenómenos causará lluvias en el noreste, occidente, centro, sur y sureste del país.
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5: La jefa de gobierno Clara Brugada afirmó que la Ciudad de México es un laboratorio del futuro y vanguardia de las grandes transformaciones nacionales. En su mensaje desde el Auditorio Nacional, en donde rindió cuentas del segundo año de su administración, destacó los resultados y avances en varios rubros. Dijo que si hay una palabra que resume la ciudad que soñamos y estamos construyendo es utopía.
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5: Tras dos empates ante Colombia y Perú y una dolorosa caída 3-0 ante Estados Unidos, la selección mexicana de fútbol se prepara para su último rival de fecha FIFA. Este martes se medirá frente a Chile en el Memorial Coliseum de Los Ángeles. Ante su primera derrota como director técnico, Rafa Márquez reconoció que se cometieron errores muy groseros. Soy Ivette Parga Ávila.
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3: Muy buenos días, familia. Ya estoy de regreso con ustedes. Yo soy el Capitán Peligro de la Policía de la Ciudad de México. ¡Feliz lunes! Vámonos con la información. Te quiero comentar que en este momento ya tenemos insurgentes con tránsito abundante en ambos sentidos entre Chapultepec y la zona de paseo de la Reforma. Precaución vial. Tenemos servicios de emergencia que están laborando en Talismán, a la altura de Tepozantli, en la colonia Aragón y Huarán, en la alcaldía de Gustavo Madero. Encontrarás en la calle de Mérida carga al cruce con semáforos de avenida Álvaro Obregón hacia la avenida Chapultepec. Y tenemos otro percance vehicular sobre calzada del Tlalpan, a la altura de Héctor Fierro en la alcaldía de Coyoacán. Sígame en X, arroba el Capi Peligro. Cualquier información vial, en arroba vial CDMX. El día de hoy tendremos una temperatura máxima de 21 grados y una mínima de 13. Ya tenemos 15 grados de temperatura. El sistema de transporte colectivo Metro nos informa que se mantiene la afluencia controlada y la circulación constante de trenes en las líneas 1, 2, 4, 5, 6, 8A y la línea B. Aceite Nutrioli de 946 mililitros a 47 pesos y la pechuga de corte americano a 44 pesos el medio kilo. 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Que no se te haga tarde. Continuamos en La Qué Buena 92.9.
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5: La Qué Buena, buenos días.
6: Hola.
7: ¿Qué tal, hijos de la mañana? Muy buenos días. A ver, se pueden poner una retromadurita de Pandora. ¿Cómo te va, mi amor? Aquí suena La Qué Buena 92.9.
6: Aquí arrancamos. Estas son las retromaduritas.
5: 92.

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1: Maduritas en vivo, vamos a estarte complaciendo, así que repórtate. Nota de audio 5551-668-929.
2: Hola, hola.
3: Hola, hijos de la mañana, ¿me pueden poner la canción Pero Nunca Digas de Los Solitarios? Gracias.
2: Con gusto, aquí están las maduritas.

0: Escuchas las retromaduritas. Vamos a una pausa y regresamos. Pide la tuya, notas de audio al 5551-668-929.
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2: Regresamos rapidísimo. Tardamos nada. Este es el show que va para arriba. Exclusivo de La Qué Buena. Y estas son las retromaduritas.
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0: En México, las 9:23.
1: La temperatura.
2: 16 grados.
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3: La Qué Buena, buenos días.
4: Hola, hola, muy buenos días.
3: Hola, buenos días.
4: Un placer con una retro madurita de Yuri, La Maldita Primavera. Saludos, saludos, de aquí en Tacos El Chino suena La Qué Buena 92.9.
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1: Son las 9 de la mañana con 40 minutos. Oye, saluditos para Dani, para Mike, para China Cuevas, para mi carnal César el Duende y para el Johnny, que viene bien jetón, viene de copiloto. Órale, Johnny, ya despiértate, hombre.
2: 9:41, Retro Maduritas.
1: La Qué Buena.
2: Saludos
1: hasta San Luis Potosí.

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1: Oye, ¿quieres una madurita? Comunícate con nosotros. 5551-668-929. Estamos en vivo aquí en La Qué Buena. Hola.
2: Buenos días, hijos de la mañana. ¿Me pueden poner la canción La Retro Madurita de José José, el triste? Y aquí suena La Qué Buena 92.9. Saludos desde Nesa.
3: Te complacemos. Estas son
1: las

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1: Regresamos de Bolón, tenemos hora final de este show que te da Pa' Arriba. Prepárate, es un gran día para pasarla de película.
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2: En México, las 9:53 a.m.
3: La temperatura.
1: Hay 17 grados en la CDMX.
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4: Ben, hermano, ya eres mexicano. Así recibieron los fans a Ben Affleck anoche en un centro comercial de la Ciudad de México en la presentación de su nueva película Animales. El actor y director del filme agradeció emocionado en español. Estuvo acompañado por integrantes del elenco como Kerry Washington y los mexicanos Adriana Paz y Luis Gerardo Méndez, así como su socio y productor Matt Damon.
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4: Ante miles de asistentes al Auditorio Nacional, la jefa de gobierno de la Ciudad de México, Clara Brugada, destacó que su gobierno impulsará estrategias como la creación de un nuevo modelo penitenciario humanista para la reinserción social, la construcción de 3 nuevas universidades públicas en la periferia y 5 nuevas preparatorias en pueblos originarios y zonas alejadas. Al cumplirse 2 años de su administración, destacó también los compromisos cumplidos, el aumento inédito en inversión pública y la reducción histórica de delitos.
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4: Comenzó la temporada de los premios Nobel. Hoy se anunció que el premio Nobel de Medicina fue otorgado al estadounidense Carl Deseret y a sus

0: salida de Cristiano Ronaldo de la concentración del equipo. Destacó la importancia que tiene CR7 y dejó la puerta abierta para su regreso, pero advirtió que no pedirá disculpas. Soy Ivette Parga Ávila.
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9: Muy buenas días, familia, y estoy de regreso con ustedes. Yo soy el Capitán Peligro de la Policía de la Ciudad de México. Vámonos con la información. A las 10 de la mañana ya tendremos una concentración de manifestantes en Digna Ochoa y Plácido 56, ahí en la colonia Doctores. A las 10 de la mañana, otra concentración de manifestantes en Avenida Juárez número 50, ahí en la colonia Centro Esto, en la alcaldía de Cuauhtémoc. A las 11 de la mañana, otra concentración de manifestantes, exactamente en Doctor La Vista número 114, en la colonia Doctores. Sígueme en X, arroba el Capi Peligro. Cualquier información vial en arroba vial CDMX. El día de hoy tendremos una temperatura máxima de 21 grados y una mínima de 13. Ya tenemos en este momento 17 grados de temperatura. El sistema de transporte colectivo Metro nos está informando que se registra buen avance y circulación constante de trenes en las líneas 1, 2, 4, 5, 7, 8, 12 y la línea B. La información puede cambiar ante eventualidades en el servicio. Las líneas 3, 9 y la línea A presentan afluencia alta y el personal del sistema se encuentra en puntos estratégicos para el apoyo y agilizar el servicio. Mantente informado a través de Metro CDMX. Que no se te haga tarde. Continuemos en La Qué Buena 92.9.
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2: ¡Hey, qué hola, familia! Nosotros somos los correcaminos de la que buena 92.9 y es que el día de hoy nos encontramos en Iztapalapa con todos los ganadores. Oye, corazón, ¿cómo te llamas?
3: Elvia Razo.
2: Oye, ¿y el saludo para quién?
3: Para toda mi familia.
2: Oye, ¿cómo amanecimos?
3: Con buena actitud, sonando la que buena.
2: Vientos, ¿para qué, corazón, cómo te llamas?
4: Laura Hernández, un saludo a mi hija Sofía.
2: ¿Y cómo amanecimos hoy?
4: Bien, bien.
2: Vientos, carnal, ¿cómo te llamas?
5: Aló, carnal.
2: ¿Y el saludo para quién?
5: Para mi esposa, Pamela.
2: Oye, ¿cómo amaneciste hoy?
5: Bien, bien, mira, chambeándole, carnal, chambeándole.
2: Vientos, oye, mi buen Betuco, hoy amanecimos con toda la actitud del mundo. Por acá yo pensé que me iban a contestar que amanecieron acostados, porque yo amanecí acostado. Pero cuéntame, carnal, ¿qué más tenemos?
6: Así es, mi Jordi, porque más adelante traemos también boletos para ir a ver a Luis Sánchez, el flaco. En la México, sí, en la Plaza de Toros, México. Pero nosotros nos despedimos con el grito de guerra. ¡La aquí suena!
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0: qué buena, buenos días.
1: La, la, la.
2: ¡Eno!
3: Buenos días, hijos de la mañana. Los escucho todos los días aquí a la frecuencia de internet. La canción que me da para arriba es la de Hasta la cima del cielo de su...
0: Va, las 10 con 1.
4: 10-1.
0: Para arriba.

0: decides? ¿Pa' arriba con la del coco, la del gallo o la del mamut? ¡Que se armen los trancazos!
1: ¡Que se armen!
2: ¡En esta esquina!
3: ¡En esta esquina!
4: ¡Lucharán! ¡A tres malditos votos!
3: ¡No, a tres malditos votos!
1: ¡A tres malditos votos sin límite de tiempo!
3: Vámonos, vámonos, suéltala. Oye, a ver, ahí te va, a ver, espérate. Primero vamos a arrancar, acuérdate que se vota para arriba con la del mamut, para arriba con la del coco y para arriba con la del gallo. Nada de que digas, buenos días, voto por el coquito.
4: Sí, no empecemos porque ya el mamut el viernes andaba diciendo, ay, no, yo quiero, no, yo quiero nada.
1: Es que
4: nada.
1: Un favoritismo muy
4: marcado. Ayer andabas muele y muele.
1: Por parte del Baby Mix y el cocodrilo, pero bueno, ya sobre advertencia no hay engaño.
3: Vámonos. Me voy con este clásico, se llama Hoja en Blanco, lo canta Monchi.
1: Ah, chévere. Y Alexandra.
3: Suéltale, baby me.

0: ¿Mandé?
1: Le gustaste ¿qué? Más como Alejandra que como Alejandro.
0: No, es que... Oh, chaval. Sí, también el pobre Gustavo te gustaba más.
1: Mi vida, o sea, es un halago, no es una crítica. Oye,
0: también bueno. En la mañana el pobre niño te gustaba más. De
2: se bota para arriba con la del gallo si quieres que gane tremendo relón. Ojo en blanco.
1: Venga. ¿Quién sigue?
0: Uy, voy yo, mijo. Escúchate este clásico. Son los señores de la cumbia internacional, carro show, y se llama Amor

0: agárrate porque
1: permíteme,
0: no
1: permíteme, permíteme, se bota para arriba con la del Coco.
0: Gracias, mi querido Joaquín. Y no la tienen fácil porque enfrente tienen a la Arrolladora. Para todas las mujeres más bonitas que no tienen que hacer nada, así se ven chulas, así. No tienen que ir al salón de belleza, nomás con que se paren enfrente.
1: Por eso te va eso, como ay, te va, ¿no? Sí, que vayan.
0: Si quieres que gane esta, nada más dices pa' arriba con la del mamut.
1: Y si quieres que gane esta, nomás dale, bueno, ya, dale que sigue, chele.
2: Ok, me parece perfecto. Los votos tú los decides. Al
1: ya 55, quedamos,
2: 51668929.
1: Ya quedamos. Se vota bien.
0: Para arriba, sí, con
1: se
0: la
1: vota
0: del mamut.
1: Para arriba con la del mamut o para arriba con la del gallo o para arriba con la del coco. No hay variantes. Ya lo acordamos.
0: No vas así.
1: Cámara. Venga, venga, buenos días. ¿Quién habla?
2: Bueno.
1: Hola.
3: Bueno.
1: Sí, ¿quién habla?
3: La del gallito.
1: No cuenta. Sí. Gracias. Gracias por participar.
0: ¿Advertido?
1: Bye.
0: ¿Advertido?
2: Dijo para arriba la del gallito.
1: Bendiga, no. Chico. No, dijo. ¿La del gallito?
0: ¿La del gallito?
1: Pues ni que fuera Radio Gallito de Guadalajara, bueno, que no.
2: Así no fue.
1: Sí. Bueno.
2: Bueno.
4: Hola, hola, hijos de la mañana. Para arriba con la del mamut.
1: Venga.
0: 1-0-0. No,
1: me molesta el voto, pero cuenta, ni modo. Siguiente. Venga. Buenos días. Hola, ¿quién habla?
5: Hola, buenos días.
1: ¿Cómo te llamas?
5: Jackie.
1: Jackie, bienvenida, mi amor. Vótale bien, por favorcito.
5: Arriba con la del gallo.
0: No, pues no, no cuenta. Arriba no, es para arriba.
1: Es para arriba, ay, sí, ay, no, no. Sí, están votando muy mal,
2: Margarito. Ella sí la había regado, el primero no.
1: También.
2: Bueno.
6: Para arriba con la del Coco. Y aquí suena la que buena 92.
1: Venga, 1-1-0.
0: De veras, gallito, no por hacerte trampa, pero los dos oímos lo mismo, ¿ah, Coco?
1: ¿Sí?
2: Sí, pero yo los oigo que están bien tarugos.
1: ¡Ah! Oh. Suéltale, bueno.
6: ¿Bueno?
1: Sí, ¿cómo te llamas, carnal?
6: Van.
1: Papi, bótele bonito y bótele ahora.
0: Pa' arriba con la del mamut.
6: Arriba con la del Coco.
1: Venga,
2: él dijo
1: dos.
2: Arriba. Él no, dijo arriba.
1: No, dijo
0: no,
1: para arriba.
0: No, no, si oí para arriba, dijo sí arriba. Es correcto.
1: No, sí dijo para arriba. La neta sí dijo para
0: sí,
1: arriba.
0: ¿Tú, Coco?
1: Yo también digo que sí.
2: Me caen mejor cuando se pelean juntos.
1: Me cae mejor cuando yo quedo en medio de todo el problema.
2: No.
1: Bueno.
7: Arriba con la del mamut.
1: ¡Hijo de todas!
0: ¡Cero!
1: No puede ser, venga.
2: Qué asquerosidad.
1: Último voto. Bueno.
8: ¿Qué tal?
1: ¿Quién habla?
8: Buenos días, Dieguito Roldán.
1: ¡Dieguito Roldán! ¡Dieguito! Hermoso, cuéntale. Bótale chido. Este
0: Roldi,
1: momento.
0: Te amo, Roldi.
1: Ahora mismo, papi. No le hagas caso al mamut.
8: Arriba con la del gallo.
2: ¡Gracias, R!
1: 2-2-1. ¿Y qué tal que remonta el gallo, eh? A ver, échale, suéltala.
9: Buenos días.
2: Hola, ¿quién habla?
9: Aquí, Patito de Santa Bárbara, de Zapalapa.
1: ¡Muñeco! Voy, a votar.
9: Con la del Coco.
0: No, dijo vamos con la del Coco.
2: Ajá, no se votó por ti.
1: No, o sea, no, votó bien. Sí, votó bien.
2: Con la del
1: no,
2: Coco.
1: Sí, votó bien. A ver, ¿qué dices tú?
0: Yo digo que no.
1: Gallo, acuérdate que no te gusta estar de acuerdo
2: no,
1: con él.
2: Dijo
1: tú lo acabas de decir.
2: No,
1: gallo,
2: dijo
1: tú acabas de decir,
2: Coco.
1: No me gusta estar de acuerdo con el mamut. Nah, ándale, gallo, ya.
2: Nah.
1: Yo digo que si
2: me
1: tú dices que.
2: El primero que
1: no, tenía, yo no fui, fue el mamut. A él lo odiamos. Nosotros somos amigos.
0: Uno, échate otro, venga.
10: Bueno, para arriba con la del mamut.
0: ¡Ahí ¡no! está! ¡Mamuchito ganando!
1: ¡No
0: con
1: cuenta!
0: La
1: ¡no,
0: limón,
1: no cuenta!
0: De
1: ¡no, no cuenta!
0: Gallito,
1: ¡no cuenta!
0: ¿Cuenta o no cuenta,
1: ver,
0: gallo?
1: La señora
0: hoy
1: no
0: sí
1: tiene
0: cuenta,
1: dientes, nada más sonó así. ¡Ay, güey!
2: ¡Hoy sí cuenta!
0: ¡Gracias! Pero el primero, neta, estuvo incorrecto.
1: Lo que es rendido no al mamut, hasta le dijiste solo por hoy.
0: ¡Las 10 con 14 minutos!
2: Y como la señora no tiene dientes, pásenme su número.
1: ¡Oh!
2: No, le voy a ofrecer un dentista que pone prótesis.

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1: Esta canción va con
2: son
1: mucho cariño.
2: Las 10 con 18.
0: 10 con 18 Minute Hours.
1: Aventurero, Jason Jiménez.

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1: Son las 10:21.
0: Únicamente 39 minutos para que sean las 11.

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3: La Qué Buena, buenos días.
4: Hola, buenos días. Saludos desde Villahermosa, Tabasco. A mí la rola que me da pa' arriba es de Cristian Nodal, de Los Besos Que Te Di.
3: Va, la complacemos. ¿Qué horas son, mamuchón?
5: Las 10:30, mi gallito.
3: ¡Pa' arriba!

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1: Son las 10:33.
0: 27 minutos y serán las 11.

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1: Hoy presentamos: la salud y la juventud son muy engañosas. La juventud es engañosa, nos hace creer que será eterna. Nadie nos dice que con el tiempo todo cambia. Las botellas de licor se convierten en frascos de medicinas. Las cantinas y los bares se convierten en consultorios médicos. Los antros con luces psicodélicas que solías visitar se convierten en quirófanos con luces blancas. A veces todo cambia, todo se transforma de un momento a otro. Todo eso nos da una señal de que lo más importante en la vida es cuidar la salud. Más que el dinero, más que el poder, más que la fama, más que la fortuna. Lo más importante para cualquier ser humano siempre será estar saludable. Si tú no estás enfermo en este momento, agradécele a tu Creador. Y te invito a que así te mantengas cuidándote, haciendo ejercicio, comiendo cosas sanas, atendiéndote a tiempo al más mínimo dolor. Porque si lo postergas, el resultado puede ser peligroso y doloroso. Y recuerda, lo escuchaste primero aquí en La Qué Buena, antes que en cualquier otra parte. La salud es lo más importante de la vida. Acude con el doctor a menudo, hazte chequeos médicos, sobre todo no te preocupes, mejor ocúpate. La mayor empresa que tienes en esta vida eres tú mismo. No importa lo que te tengas que invertir, no tengas miedo en el tiempo que tengas que dedicarte. Tú eres lo más importante que tienes, porque si tú no te encuentras bien, lamento decirte que todo a tu alrededor estará muy mal.

0: Esta fue la reflexión del día en Parriba.
1: Son las 10:40.
2: Únicamente 20 minutos ya para que sean las 11 de la mañana, recta final de Parriba.
1: Ya viene la hierba, pide la tuya, notas de audio, ¿a qué número, Mamuchín?
2: 55 51 668 92 9, mi coquín.
3: ¿De qué va a querer su hierba?

0: que en la que buena ya tenemos permiso para sacarla. La hierba se movía.
1: Usted nos va a grabar en WhatsApp. Nos va a decir de qué quiere su hierba y nosotros nos la rifamos.
2: Esta
3: si lo vamos a poner, a ver cuál es el primer tema, venga.
4: Hola, Coquito, Gallito y Mamut Padilla. Yo quiero la hierba se movía sobre los mecánicos. Qué bonita profesión.
3: Ah, caramba, los mecánicos.
1: Venga, Mamuchín.

0: Nomás no se manchen mucho a la hora de cobrar.
1: ¡Wow! ¡Qué bonito! Viene otro tema, Baby Mix.
2: Buenos días, amigos. Que la hierba de hoy se dedique dedicada para todos los sonideros de México.
0: ¡A los sonideros de México!
1: ¡Que ponen ambiente en las fiestas!
0: ¡Venga, mamuchín!

0: para variar.
1: ¿Qué, qué?
2: A mí me laten mucho esos los Juniors Aguilar.
3: Eso, Tilín.
4: Eso, Tilín. ¿Una y ya o ya nos vamos?
0: Una y ya, ¿no?
1: Una más, una.
0: Una y ya, chupo, y una y ya.
3: Una hierba se movía del fraude de la casa de las famosas.
1: ¡Tómala!
0: ¡Ándele!
1: ¡Sopas, chomperas!
0: Va.
1: Venga, padillita, tita, tita.
0: Venga, mamuchín. Venga, mamuchín. Venga, mamuchín.

0: que tenía que ganar.
1: Bueno, así le decimos, güey.
2: La neta, ¿no?
3: La que buena.
2: O sea, lo que es.
1: Son
2: las pues 10:48.
4: 10:48.
2: O sea,
4: minutos.
2: La neta, ¿no? Yo digo que sí, como, o sea, como quieran, ¿no? Ok.
1: Vamos para arriba.
2: Yo digo.

0: Señoras y señores,
1: nosotros ya
2: nos vamos.
1: Trépale, baby, trépale, que se sienta la calaña del sabor. Muchachada, gracias, nosotros.

0: todos.
1: Muchachos.
2: Me sentí como el Pac-Man cuando lo matan. Perfecto.
1: Las mijas están de estreno y llegó una nueva sección que les va a encantar, la pirinola de las mijas.
0: Ah, chiren, ¿a poco tienen?
3: La pirinola de las mijas.
0: Qué chido, yo tenía lotería, tenía turista mundial, pero el pirinola nunca tuve.
3: Bueno,
0: yo tuve
3: ajedrez.
0: Ay, el mamut, yo tuve ajedrez.
3: Pero pirinola, ay, ajá, no, mijo, ¿cómo
1: pero
3: no?
1: ¿Qué tal ahora en pirinolas?
0: Si tú jugabas al bolillo colorado.
1: Bueno, pues ya se la saben entonces. Para que jueguen la pirinola de las mijas. Esto pues va a incluir boletos, electrodomésticos, dinero en efectivo y muchas sorpresas más.
2: Sí, wow. Dice ahí, toma todo, presta dos, paga tres, suben ahora cuatro, bajan cinco. Ajá. Ahí en la base, gracias. Con eso.
1: El Padilla.
0: Sacas todo.
1: Ahí lo vemos. Le tiró dos y terminó en. Bueno, ya.
0: Le paso dos, le mando uno. Quiero uno, buena, quiero otro. Buena, ahí le mando. Ahí le va. A ver, morro, échame dos vasos. Mándame dos vasos. Ahí van. Dos vasos más. Vámonos, van dos vasos. Una jarra, una jarra.
4: Esto es para arriba.
0: Una concha.
1: Otra concha. Marita Bon, haz estos micrófonos.
0: Marita Bon.
1: Y Magdalena Chiprés.
0: Cuatro maras, cinco maras, las 10:54.
5: Llegó el momento de despedirnos. Es todo por hoy. Pero cumplimos la misión de dejarlos arriba. Muchas gracias. Y mañana nos escuchamos 6:00 a.m.
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2: Hola, ¿qué tal, familia de la ¡Qué buena! 11 en punto. Hoy es lunes 5 de octubre. Somos las mijas de la ¡Qué buena! Magda Chiprés, Wendy Salgado. Y recuerden que desde la semana pasada tenemos a una mija aquí invitada en cabina, Marita Bon. Buenos días.
3: ¡Qué rollo! Buenos días a todos los que nos están escuchando. Ya es lunes. Yo sé, muchachos. El lunes puede ser pesado. A todo mundo nos cuesta, pero a todos nos está costando igual. Así que no les cuesta nada poner una bonita cara y empezar esta semanita como se debe. ¿Qué mejor manera de empezarla con las mijas?
2: Y con dinero, porque aquí empiezan las 9 de la 92.9, las rolas que cuentan para tu cuenta. Obvio, vamos a hablar de la sorpresiva ganadora de la Casa de los Famosos.
3: ¡Nos la hicieron!
2: Boletos, dinero y mucho más. En los controles, mi hermoso, precioso Baby Mix y produciendo la bella Teslita. Así que con esto comenzamos las mijas de la ¡Qué buena!

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0: mejor manera de arrancar con buena música este lunes, Marita Bon. Además, con dinero para todo el público de La Qué Buena. ¿Tienes el número ahí para que la gente nos marque, se comunique?
1: Sí, ahí les va. 55-51-668-92-9. Ahí está el número. Sí. Esto que acaban de escuchar fueron las 9 de la 92-9. Así que vamos a ver quién se quiere llevar un billetote y aparte invitarnos una miche, porque esto no es de agrapa. Tiene que haber cover.
0: Ándale, eso, este dinerito es cortesía de las mijas, claro que sí, pero también de La Casetera y Ronda Bogotá, quienes muy amablemente este mes de octubre nos estarán dando lanita para repartirla en las dinámicas que tenemos, como las 9, la 92.9, las rolas que cuentan para tu cuenta. Vamos a recibir una llamadita, familia. ¿Quién
2: hola,
0: está en la
2: hola. Línea? Aquí suena La Qué Buena, 92.9.
0: Eso, hermosa, ¿cómo te llamas?
2: Me llamo Jessica.
0: Jessica, ¿de dónde nos estás marcando?
2: De aquí, de Nesa.
0: ¡Nesa! ¡Nesa! ¡Nesa, que más aplauda! Mi hermosa, preciosa Jessica, ¿te aprendiste, apuntaste muy bien las rolas que cuentan para tu cuenta?
2: Según yo, sí.
0: A ver, échale. Vámonos con la primera.
2: Fue la de Fuiste Mía, de Gerardo Ortiz.
0: ¡Uy! Inició muy bien, iniciaste bien, hermosa. ¿Cuál siguió?
2: Es la de Arrópame, de José Madero.
0: Ah, bien. Ay, qué candente, Jessica. Vámonos por la tercera.
2: Sin Aire, de Aaron y su grupo Ilusión y Junior H.
0: ¿Quién?
2: La de Sin Aire.
0: Ajá, ¿quién la
2: Aaron
0: canta?
2: Aaron y su grupo Ilusión.
0: Ajá.
2: Y Junior H.
0: Híjole. ¿Qué hacemos? Mira. Quítale la H, no es Junior H, es otro grupo que canta así como cumbiecitas, sabrosonas. ¿Junior qué?
2: No.
0: Te
2: no
0: la andas soplando a la Marita, es Junior K. ¿Junior qué?
3: No sé.
0: Bueno, ¿se la damos por válida, cabina?
1: ¿Qué hacemos? Dependiendo de qué humor esté nuestro bartender, ¿no?
0: El bar de micheladas, el bar de tequilas. ¿Qué dice? ¿Qué decimos, bar? ¿Sí o no? Órale.
1: Nos lo está haciendo mucho de emoción.
0: Te la vamos a pasar, es Junior Clan. Es una colaboración de Aaron y su grupo Ilusión con Junior Clan. Pero en las siguientes ya no hay error, mi reina, ¿ok?
2: Ok.
0: Échale, oye, ayúdanos a bajarle a tu radio si nos estás escuchando por el radio, solamente para escucharte por el cel y que no se vicie el audio, ¿va?
2: Ah, ok.
0: A ver.
2: Ya.
0: Ok, la entonces, ¿cuál siguió?
2: Es la de Yo Era Poesía.
0: ¿De quién?
2: De Alejandro Sanz y Eden Muñoz.
0: Ok. Vámonos por la quinta.
2: Es la de Suerte, de Duelo.
0: ¿Sí? ¿Será? No sé. ¿Será?
1: ¿Qué dice el bar?
0: ¿Qué dice el bar? Bar, anda muy bondadoso el día de hoy.
1: Es que es lunes. Bueno, después de Suerte, ¿cuál fue, hermosa?
2: La de Si No Quieres No, de Luis R. y Nelson Vega.
0: ¡Perverso! ¡Ay, Marita, estamos a solo tres rolas! ¡Tres rolas! ¿Cuál sigue? ¿Cuál fue la séptima, Jessica?
2: La de Déjense Querer, de La Adictiva y Javi.
1: Por cierto, es mi canción del momento, ¿eh? Por eso te la voy a dar por súper buena. ¡Me encanta! Ay, ¡buenísima!
0: Está buena, está buena.
1: ¡Échale, hermosa! ¡Te quedan dos!
2: Es la de Nuestro Secreto, de Yoshi Kwan.
0: ¡Perfecto! ¡Muy bien! Nos vamos a tan solo una rola, Jessica. Una de que te lleves $450, pero La Casetera, Ronda Bogotá y Las Mijas te vamos a dar 500. ¿Cuál es?
2: Ora.

0: Es la de Amor Factura, de Ricardo Arjona y Grupo Firme.
1: ¿Será Marita?
2: No lo sé, no lo sé.
1: ¿Qué dices?
2: Ay, dependiendo, ¿qué vas a hacer con ese dinero si te lo ganas, hermosa?
0: Comprarme cosas.
2: ¿Y no quieres cortar una flor de tu jardín o algo? Digo, ¿nomás de cortesía para nosotras?
0: ¿Invitar unos drinks?
2: ¡Ándale! ¿Pero si es cierto o no? Dependiendo si te la doy por buena o no.
0: Ah, claro que
2: ¿segura?
0: Sí.
2: ¿Segura?
0: Te debo tu ribeye.
2: ¡Ándale! ¡Échale pues, entonces, mija!
1: ¡Ese dinero es todo tuyo! ¡Felicidades, Jessica!
0: ¡Ay, gracias!
1: ¡Felicidades! Hoy arrancando el lunes, arrancando semanita con todo. Ganándote dinerito, cortesía de la casetera y Ronda Bogotá. Mientras tanto, grítame bien fuerte, mi reina. ¿Cómo se dice, Nessa?
0: Aquí suena la que buena, 92.9.
2: ¡Eso, hermosa! Pues nosotros seguimos con más en esto que son las mijas de la que buena.
1: ¡Vámonos una pausa, mi baby mix! ¡Tíramelo! ¡Eso, eso! ¡Nos vamos! Continuamos con chisme de la casa de los famosos México. ¿Quién fue la ganadora? ¿Nos gustó o no nos gustó? Quédate
2: qué
1: con
2: fuerte.
1: Nosotros.
2: 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Son las 11:31.
3: La temperatura.
1: Amaneció nublada la Ciudad de México, 19 grados centígrados.
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9: Estamos de regreso, familia, después de esta pausa, breve pausa comercial aquí en Las Mijas de 11 de la mañana a 2 de la tarde. Después de las rolas que cuentan para tu cuenta, tenemos ligaditas. Pidan las suyas al número en cabina y vamos a recibir la primera, Marita Bon.
11: Hola, hola. ¿Quién anda por allá?
12: Muy buenos días, mijas.
11: Hola, mi amor.
12: Este fin de semana a esa par de bomboncitos. Hermosura, ¿será que me puedan poner unas ligaditas de la pequeña musical? Por favor, mis cochitos. Aquí les mando un fuerte abrazo y un beso. Manuelito. Y aquí suena La Qué Buena 92.9.
11: Manuelito, pues en el pedir a Estelar hasta Manuelito me puso de buenas. Así, así yo llego feliz un lunes al trabajo. ¿Tú qué dices?
9: Le hubiera metido un por dos porque dije, ese Manuelito, ¿a qué hora va a acabar? Pero mi amor, sabes que eres consentido y rey de la casa. Aquí te van tus ligaditas de nuestros pepequeños.

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1: Familia de la que buena, estamos de regreso y hoy más que nunca es momento de hablar de la Casa de los Famosos México temporada 4, que ayer vivió su gran final llena de muchas dudas, Marita, de enojo, de inconformidad. Híjole, a ver, ¿qué opinamos de lo que pasó ayer?
2: Pues es que yo no quiero hablar, la neta, no más que porque por estar aquí me pagan. Ah, no es cierto. Pero... chale, o sea, ¿qué pasó? A ver, al final de cuentas, ¿quién? Ay, mándenme tantito dinerito. No, no es cierto. A ver, al final de cuentas, ¿quién ganó? Fue Mariana.
1: Ajá.
2: Segundo finalista, o bueno, primer finalista fue Memo Schutz.
1: Ajá.
2: Quítame esa música, por favor. Mariana, después Memo, Karina.
1: Karina.
2: S y Gema.
1: Y Gema.
2: Así fue como quedaron los lugares. Hay mucho en redes sociales de lo que se está hablando, que si fue justo, que si no fue justo. Hay un video que yo vi de la amiga de Karina que se llama...
1: Ah, sí, de Paola,
2: de
1: ¿no?
2: Paola, ajá, exacto, donde Paola está pues muy enojada y que dice que, o sea, textualmente así lo dijo, que Karina le había dicho que ella iba a quedar en un segundo lugar.
1: Uh-huh.
2: Y entonces ella estaba enojada, no tanto ni siquiera porque no hubiera ganado, sino porque le dieron un tercer lugar y ella había quedado en un segundo lugar. ¿Qué opinas de
1: A ver, pasaron muchas cosas el día de ayer que no habían pasado en otras temporadas. Para empezar, se dijo una estadística de porcentajes de cómo iban desde que empezó la gala final, ¿no? Ajá. Que si el primer lugar llevaba 20, que el otro iba atrasito con 19, etcétera, etcétera. Después... como que la gente le dijo, oye, la sumatoria no nos está dando, y fue que metieron, acuérdense que las sumatorias también cuentan la de Ernesto y la de Yair. Entonces ya, si sumamos todo, ya quedó un 100%. Bueno, está bien. Después, al final del programa, lo que nunca ha pasado ni cuando ganó Mayito, ni cuando ganó Wendy, ni cuando ganó Aldo, es que mostraron el total de los resultados de las votaciones y Mariana con 10 millones de votos es que gana la Casa de los Famosos. Memo y Karina con 9 millones, más o menos. Y así se van con S. Pérez 6, Gema 5, Ernesto por allá otros y Yair 3 millones, ¿no? Bueno, total que la gente se vio, Marita, en redes sociales, pero sobre todo, no sé si lo notaste tú, estaban todos sacadísimos de onda, claro, los ex participantes, ¿no?
2: Sí, a mí se me hizo muy raro que tomaran esta estrategia, porque esto es como cuando a uno le es infiel, que le dicen, a ver, explicación no dada, culpa declarada o algo así,
1: sí, claro,
2: iba, ¿no? O sea, ¿qué necesidad tienen de hacer ciertas cosas como para ellos justificarse ante un resultado? Se me hace raro porque se supone que todo esto está con una intervención oficial, la cual no... O sea, a ver, de que hay maneras de hacerlo, hay maneras de hacerlo. Sin embargo, no se me hizo justo realmente. Si hablamos de ya un primer lugar, pues, ¿qué le hacemos? Para empezar, es una participante que salió y que regresó, sí, bajo las normas del juego, porque al final del día se lo permitió el juego. No fue que ella hizo algo ilegal que no estuviera permitido. Sin embargo, no es justo dentro de la casa. Y aún así regresa un segundo lugar donde está viendo justo un video de Aldo donde dice... si él gana, yo me enojaría no por Memo, sino porque a nosotros nos estuvieran diciendo hagan y hagan cosas y hagan cosas. Y quien no se encargó de no hacer algo fue él. Mismo. Entonces, la verdad es que siento mucha confusión. Mi pregunta es, ¿tú crees que este formato pueda seguir teniendo la credibilidad que ha tenido, ya bajo de credibilidad? ¿Ahora qué van a hacer entonces para un próximo año?
1: Pues mira, tiene una competencia fuerte con La Granja VIP, que es un reality que está a la par en la otra televisora en Azteca. Sin embargo, anunciaron el día de ayer, para sorpresa de todos, una quinta temporada, ya de manera oficial. Aquí hay muchas cosas. Una, si sigue Rosa María Noguerón como productora de La Casa de los Famosos. Otra, si el cast se van a encargar de meterle más de lo que le gusta a la gente, que ya vimos que aunque nos encantan las redes sociales, nos encantan los TikTokers, los YouTubers, quien jala más, pues siempre es la gente que es de televisión, que tiene ya muchos años en la industria, etcétera. Siento que sí deben de esforzarse más por este casting y reventarla con quien sea el ganador, porque yo creo que la gente sí está inconforme, y no es porque lo diga yo, a mí me gusta Mariana, no, como persona Mariana me encanta, es muy linda, la hemos tenido aquí en cabina, nos ha brindado entrevistas, hemos platicado con ella, es una mujer muy fuerte, mamá, etcétera, etcétera, pero la gente en redes sociales. Tú métete ahorita un clip de La Casa de los Famosos México y hay 2 millones de comentarios negativos y uno bueno.
2: Sí, nosotros vamos a seguir platicando de todo esto porque también pasaron cosas antes que sí llamaron la atención, desde el tema de que ella se desaparece unas 6-8 horas para hacerse un cambio de look, que ni siquiera los demás estaban enterados que ellos podían hacerlo, diciendo que ella había quedado y que su gente le dijo desde un inicio. Entonces, yo creo que si tú entras a un tipo de reality como estos, lo que menos estás pensando es en el cambio de look de las últimas semana, si es que no sabes que vas a llegar. Ahora, no sé si se han dado cuenta y pasen la otra situación de su vida. Creo que sí, uno va caminando de una manera distinta cuando tiene asegurado algo que va a pasar.
1: Claro.
2: Puede hacer y deshacer, y creo que eso también quita un poquito de juego y le quita la humanidad del poder jugar y poder mostrarse y ganarse a la gente y todo esto, y que al final del día ella siguió con una estrategia, al final le funcionó.
1: Y hoy es la ganadora.
2: Y, ¿no? Y nos guste o no, así está la cosa, muchachos, o sea, así no es. Hay nada que hacerle, podemos opinar, podemos nosotros cotorrear y así, pero
1: híjole, mano,
2: ¿qué hacemos?
1: Pues vamos a seguir hablando de La Casa de los Famosos México. Mientras tanto, también tenemos ligaditas, están sonando las líneas. Hola, hola, la que buena.
3: Aquí suena la que es de 92.9.
1: Muy bien. Ay, mi amor, ¿cómo te llamas? ¿Desde dónde nos marcas?
3: Bruno, decía Nessa.
2: Bruno.
1: Otro de Nessa también.
2: Puro Nessa.
1: Puro Nessa el día de hoy, hermoso. ¿Qué ligadita vas a querer?
3: Una de la dinastía de Tuxtla.
1: Ándale, de mis meras tierras michoacanas. Mi amor, ¿viste La Casa de los Famosos o X?
3: Sí, sí, sí.
1: ¿Te gustó la ganadora?
3: Aquí echándole porras a Mariana, que salió de la ganadora.
1: Eso, muy bien, mi rey. Pues ganó la que tú querías y también hoy la ligadita. Así que aquí te van de la dinastía de Tuxtla. Súbele, Baby Mix.
3: Y besitos a ustedes.
1: Besos, mi amor.
2: Besos de regreso.
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0: desgracia de tu Santla de Michoacán para el mundo. Mientras tanto, familia, es momento de irnos a una pausa comercial, Marita.
1: Todavía tenemos más chismecito del cual platicar de la casa de los famosos, dinerazo para ustedes y muchas sorpresas más. Así que no se despeguen, somos las mijas de La Qué Buena. 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
0: 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Ya son las 11, 11 con 56 minutos.
2: La temperatura.
1: 20 grados en la Ciudad de México.
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2: ¡Qué olas, familia del Cuna! Muy, pero muy buenos días. Nosotros seguimos aquí en Chicolapan con esta gente preciosa y hermosa que se lleva este hermoso souvenir, edición especial de La Qué Buena y sobre todo coleccionable. Vamos a conocer a las ganadoras. Amiga, ¿cómo te llamas?
3: Anaís.
2: Yo hace rato me dijiste que querías mandar un mensaje. A ver, mándalo.
3: A un bandido que anda por ahí.
2: ¿Que no lo deja su esposa por ahí, escuché?
3: No lo deja la esposa y tengo que mandarle este mensaje por la radio.
4: Que lo queme, que diga el nombre.
2: ¡Joaquín! Amiga.
3: ¿Es cierto? Sí, es cierto.
2: ¿Y tú para quién?
3: No, yo para toda mi familia nada más.
2: ¿Tú no tienes bandido?
3: No, yo no tengo bandido.
2: Eso es todo. Señora, usted es acá la más alegre, la más coqueta. A ver, dígame algo.
5: Yo no tengo novio, pero yo me llamo María de Los Ángeles Cortés Vázquez.
2: Y luego aquí hay dos correcaminos.
5: Ay, con uno de ellos.
2: ¡Eso es! Amiga.
6: Yo aquí trabajando en Las Gorditas, Las Comadres, por si gustan venir.
2: ¿Deliciosas?
6: Sí, riquísimas, deliciosas.
2: ¿Las mejores del condado?
6: Sí, las mejores del condado de San Vicente, Chicoloapan.
2: ¡Eso es todo! Pero carnal, Jordi, ¿qué tenemos más adelante?
7: Así es, carnal, estamos echando la radio por la ventana. Hoy acá en Chicoloapan estamos con toda la actitud del mundo, por supuesto, La Qué Buena 92.9. Estamos acá en Chicoloapan y vamos a seguir por acá, así que esténse muy atentos a los puntos de los correcaminos porque vamos a dar muchísimos más regalos. Pero nosotros nos despedimos con el grito de guerra y aquí suena...
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0: 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Eso, muchachos, nosotros seguimos con más música aquí en Las Mijas de La Qué Buena. Son las 12:12. Pidan un deseo y ahorita se los concedo.
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1: Familia de la Qué Buena, pónganse listos porque arranca la feria del boleto. Tenemos boletitos para Conjunto Primavera. Se presentará el viernes 9 de octubre a la Arena Ciudad de México. La primera llamada en entrar se gana sus accesos.
2: Además tenemos para Duelo. ¡Ay, qué buena canción! ¿Cuándo se van a estar presentando? El sábado 10 de octubre en la Arena Ciudad de México.
1: ¡Sí, señor! ¡Llega el rey por siempre! ¡Ramón Ayala! ¡Uy! ¡Un rinconcito en el cielo! 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
2: Además, se aterriza en la Ciudad de México la arrolladora banda El Limón. ¿Dónde estabas? Llega con su ¿Dónde estabas tú? 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
1: Sí, claro. ¡Vámonos! ¡Vámonos también al concierto de Romeo Santos! ¡Ay, ay, ay! ¡Qué chulada! ¡Romeo Santos llega en combo con Prince Royce! Yo solo quiero darte un beso. ¡Vámonos a bachatear todos, familia! Domingo 25 de octubre en el Palacio de los Deportes. No te puedes perder este conciertazo.
2: Además, tenemos a Banda Cuisillos. ¿Cuándo se va a estar presentando? 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
1: Tenemos boletitos también para los Askis. 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
2: Y si se quiere ir, pues que se vaya bien. Si se quiere ir. Tenemos a Luis Ángel el Flaco, que llega el sábado 14 de noviembre en la Plaza Toros, la México. La primer llamada que entre se lleva sus accesos. ¿A dónde te vas a lanzar? Cuéntanos. Ya tenemos a alguien por ahí.
1: Hola, hola, la Qué Buena. ¡Ay, wow! ¡Cuánta emoción, mi rey, mi vida, mi cielo! Muévete nada más del lugar para que no se nos corte la señal. ¿Desde dónde nos marcas y cómo te llamas?
3: Desde Chicoloapan de Juárez.
2: Besos. Ay, en tu Chicoloapan. Ahí están los correcaminos, hermoso. Oye, cuéntanos, ¿a dónde te vas a querer lanzar? ¿A qué concierto?
3: A Romeo Santos.
1: Ay, no, hombre, cállate la boca. Oye, repíteme tu nombre, mi amor.
3: Juan Raúl Garduño.
1: Juan Raúl, ¿con quién te vas a ir, bandido, a bachatear? ¡Ay, me encanta! ¿Cómo se llama tu esposa?
3: Se llama Lucerito.
1: Ay, me encanta.
2: ¿Son románticos o no? ¿Son de los que les gusta bailar así pegadito, cachetito, claro, rimado, sí, sabroso? Ay, sí, porque si no, pues ¿para qué van a esos conciertos, no?
3: Sí.
1: Gran plan, mi amor, gran plan para que te vayas a bachatear con mis esposos y tu esposa, Romeo Santos, Prince Royce y Lucerito. Mi rey, repíteme bien fuerte cómo se grita en Chicoloapan.
3: ¡Aquí suena la Qué Buena 92.9!
1: ¡Eso! Dio todo, Marita, no nos
2: definitivamente.
1: Quejar,
2: ¿eh? Y vemos que sí hay gente que les gustan los lunes. Muy bien, ustedes. Nosotros ahorita seguimos con más, con las mijas de la Qué Buena. 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
1: 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Ya son las 12 con 25 minutos.
4: La temperatura.
2: 20 grados, seguimos en 20 grados ya que salga el sol, por favor.

0: souvenirs y boletos justamente en Chicoloapan. A todas las personas que lleguen gritando bien fuerte, aquí suena la que buena 92.9, participarán por boletos para Luis Ángel el Flaco.
1: Y si se quiere ir.
0: El Flaco que se presentará con todos sus amigos el 14 de noviembre en la Plaza de Toros, La México. Todos los demás se llevarán souvenirs.
2: Pero vas que vuelas, pon muy atención, mucha atención a dónde están los correcaminos, porque se encuentran en Avenida Tlaloc con calle Río Colorado, Colonia San Vicente, en Chicoloapan. Como referencia, se encuentran a un costado de Huesitos, estilo michoacano, puro Michoacán. Lánchense por allá, por favor, y ahí nos invitan, ¿no? También está bueno este concierto, ahorita regresamos.
0: Oye, Marita, que por cierto, los correcaminos son Betuco, mi Gigi, el Rango, y acá me dicen que como son parte de la comunidad LGBT, que un besote para el Rango, que es feliz con mi Gigi.
2: Ah, pues un abrazo.
0: Aquí amamos
2: abrazo,
0: a la
2: beso, comunidad.
0: Felicidades, hermosos, los amamos. Y si andan en Chicoloapan, pues allá láncense para que les mande un besote los correcaminos.
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2: Muchachos, son las 12:32 y los dejamos con esto de la arrolladora, si las miradas mataran.
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1: 12 con 38 minutitos en la Ciudad de México.
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1: Lo prometido es deuda, familia. Les anunciamos al inicio de las mijas de la que buena que venía Carlita Ivette a hablar de deportes, nuestra experta en esta área. Ay, no. Hay mucho de qué hablar. Y a la vez tampoco, Carlita Ivette, bienvenida, ¿cómo estás?
2: Hola, ¿qué tal, mijas? Un gusto estar con ustedes, un lunes de hablar de deportes, en sentimientos encontrados, ¿no?
1: Hay Cuéntanos. Que llamarlo
2: así, porque me preguntaban precisamente el viernes pasado si había oportunidad de que México pudiera ganarle a Estados Unidos. Analicemos este partido, porque los primeros 25 minutos hubo oportunidad para que ganara, no ganara, pero por lo menos para que Santiago Jiménez se coronara con la selección mexicana.
1: Lo
2: ¿no?
1: estaba haciendo muy bien los primeros minutos, bien lo mencionas. Creo que vimos un Santi que teníamos ganas de ver en la cancha, que se veía activo, que se veía dinámico, con muchas oportunidades de gol. No se dieron, pero bueno, como que todo parecía marchar bien. ¿Qué pasa después, Carla? Llega el primer gol, igual que los otros partidos, Perú y Colombia. El primero que anota es el contrincante.
2: Ahí creo que se viene para abajo la selección mexicana. Es algo que se debe de trabajar con México, ¿no? La mentalidad, el resultado, si es adverso, bueno, pues darle la vuelta a ese resultado, porque quien había sido mejor era México, evidentemente. Nos estaba sorprendiendo lo que quería ver Rafa Márquez de su equipo, pero lo que no se quiere ver es un equipo que se cae cuando le meten el primer gol, cuando meten el segundo, ya no había manera, y el tercero, bueno, ya fue para sentenciar la derrota de la selección mexicana.
3: Pudiste, pero no quisiste, ¿no? Por ahí se dice.
1: Oye, además, hablemos... Yo creo que ahí ya sepultó sus oportunidades en la selección. Hablemos del portero, Carla.
2: Qué difícil.
1: Por favor, de la participación de este portero que prácticamente nos lleva con dos goles. O sea,
2: me gustan las declaraciones de Rafa Márquez después del partido, porque lo dice, ¿no? Fue más por los regalos que le dimos a Estados Unidos que por los aciertos que tuvo la misma selección de las Barras y las Estrellas. Y esto porque dos errores, evidentemente, como bien lo dices, Magda, de Tala, Rangel, el portero que fue el arquero del Mundial, ¿no? El que se perfilaba para ser el hombre, incluso para esta preparación rumbo a la otra Copa del Mundo. Sin embargo, deja muchas dudas. Y el otro también, Santiago Jiménez. Dos muy probables que podían caer en gol de Santiago Jiménez y dos errores de Tala Rangel.
3: Ahora, ¿qué creen que suceda con todo esto que pasó ahorita en la selección? Todo lo que viene cargando, la expectativa, los ánimos. ¿Hacia dónde creen que vaya la selección ahorita?
2: Pues yo, para el partido de mañana, que ya es el último de esta preparación, la primera preparación de Rafa Márquez y toda la selección mexicana, muchas veces se dice que hay ciertos códigos para cuidar a los jugadores que se equivocan, o a los porteros, en este caso, que cometen errores, y les dan la continuidad para que sigan generando confianza. Pero creo que al ser una fecha FIFA en donde estás viendo quién se puede perfilar, ¿no? Creo que sí habría un cambio ahí en la portería, a lo mejor con Padilla, para verlo, probarlo. Y obviamente de delantero, pues ¿quién te queda? ¿Verterame o la Hormiga González que arranque otra vez desde inicio, ¿no?
1: También se especularon ahí unas cosillas acerca de Gil Mora, de su actitud respecto a este partido. Se le vio molesto, no sé si se le había prometido que iba a jugar, si le iban a dar unos minutos, si hay por ahí una fricción con Rafa. Creo que a pesar de que son los primeros partidos de Rafa Márquez y que es prueba y error de lo que estará pasando con la selección mexicana, pues llevamos dos empates, una derrota contra Estados Unidos, 3-0. Y pues ahora se viene expectativa y no de lo que pasará en el siguiente partido, Carla. Pero, ¿qué sabes de Gil Mora? ¿Qué pasó en este partido?
2: Pues había resentido de una lesión, ¿no? Digo, viene de una lesión muy fuerte antes del Mundial, que era de la pubalgia, pero ahora se dice que se resintió por un tema de la rodilla, me parece. Entonces, a partir de ahí lo bajan de ese partido contra Estados Unidos, y hoy salen muchos rumores acerca de que ya ven que se había dado esta noticia que Liverpool podría contratar a Gilberto Mora. Pues ahora se mezcla entre la lesión o este pequeño sentimiento que tiene Gilberto Mora, porque no está 100% dicho que sí tenga una lesión como para que no pueda jugar, pero sí podría ser también el caso de que lo quiera Liverpool, entonces le están dando sus momentos para que esté tranquilo y no vaya a ser una lesión más fuerte.
3: Pues ahora, nosotros estuvimos platicando que sí es natural que haya este tipo de errores, porque es un momento donde ellos están acoplando a un escuadrón nuevo, a una manera distinta realmente de jugar, porque sí cambia completamente si tienen otro director técnico, etcétera. Pero ¿hasta dónde nosotros como mexicanos vamos a tolerar y vamos a decir, ah, ok, bueno, están adaptándose y así? Creo que también ya es una excusa, ¿no? O sea, ya es un, ok, es que entiendan que no, que de este lado se están apenas acoplando las fichas y así, pero también creo que están dejando mucho a deber, creo que está entrando ya desde temas de que si de egos, de si no, pues que tu culpa, que si nada más lanzando la pelotita sin hacerse responsable como equipo en general, ¿no?
1: Yo creo que la selección mexicana nos tiene acostumbrados desde toda la vida a tener estos altibajos, ¿no? Sí. O sea, nunca hemos tenido una selección constante, por eso en el Mundial el famoso y sí nos sorprendía tanto, ¿no? Nos generaba tanta ilusión. Sin embargo, pues obviamente yo creo que cuando empiezan las eliminatorias, ¿no? Exacto. Las clasificaciones a los diferentes torneos en los cuales estará participando la selección mexicana, pues a las primeras pérdidas puede haber un bache importante para...
2: Puede haber. Un dato interesante es que en el Mundial recibieron 3 goles en 5 partidos. Ajá. Ahora la adversa es en 5 partidos, pues están en 3 partidos están recibiendo 5 goles, ¿no? Entonces, ajá, ahí nos habla que hay un problema defensivo. Uno de ellos este fin de semana se vio con Tala Rangel. La defensa, ¿no? También. Y la delantera, ¿no? Que es Santiago Jiménez. La selección mexicana tiene que tener ese killer. Y está sufriendo de Raúl Jiménez, que es el que había dado... grandes, claro, momentos de pensar ese
1: hicimos. A ver, también falta Raúl Jiménez, falta nuestro querido hermoso
2: Quiñones
1: para hacer esta dupla que fue tan mágica en el Mundial, pues la hormiga, Gil Mora, o sea, creo que sí hay mucho de dónde podemos sacar la selección mexicana, sin embargo, pues la prueba y error no ha salido como esperábamos. Estamos siendo bastante duros con Rafa Márquez. Él también se ve que veía un video y muchos comentarios, Carla, en donde se le veía como apático, como serio, como frío, y eran los comentarios que había respecto al director técnico. Perdón, ¿tú qué opinas de esto?
2: Es que hay muchos que le están tirando un poco por esta parte de las declaraciones, ¿no? Viene desde declaraciones anteriores en donde le decían, ¿le quieres impregnar a esta selección un estilo como el Barcelona? Y él declaró, no tengo la materia prima para hacerlo como con el Barcelona.
3: Mentira, no es.
2: Es una realidad, claro que es una realidad, pero el técnico tiene que cuidar un poquito las formas, ¿no? Ante la prensa, pero está bien porque también fue sincero, pero a veces esa sinceridad duele.
3: Duele. Oye, duele hermosa, mucho. Y el partido de mañana, qué show.
1: Oiga, ¿les parece si nos vamos a más musiquita? Y ahorita hablamos justo del partido de mañana, qué habrá, qué expectativas se tienen, y pues a platicar más de deportes. Está Carlibet con nosotros, son las 12 con 40.

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2: Pues bueno, después de este amargo sabor de boca de la selección mexicana, recordemos que mañana se enfrentará contra Chile, Carlita, en esta última fecha FIFA.
3: Así es, tiene una última prueba Rafa Márquez, toda la selección mexicana, para poder conseguir la victoria, ¿no? Uh-huh. Dos partidos con empate, una derrota ante Estados Unidos, el clásico de CONCACAF que no se esperaba, no se tenía pensado que se perdiera, al menos seguir con un empate, porque México hizo las cosas bien, primeros 25 minutos, después fue para el olvido. Pochettino por primera vez le gana a la selección uh-huh. mexicana, pero contra Chile yo esperaría que se pudiera dar esta victoria, obviamente que Rafa Márquez siga en esta prueba, ¿no? En la defensa, como bien lo habíamos comentado, también en la delantera, qué cambios va a hacer si sigue uh-huh. Santiago Jiménez, si le da continuidad para que vaya generando más confianza, o qué pudiera suceder. Mientras tanto, las bajas es, bueno, Gilberto Mora, uh-huh. Irving Lozano y Mateo Chávez, que fue expulsado del partido contra Estados Unidos.
4: Ahora, siendo realistas, ¿cómo ves a la selección de Chile para enfrentarse ahorita con la selección mexicana?
3: Mira, me quiero como... ¿cómo se dice esta parte? Como venir de lo que pasó con Perú. Porque con Perú teníamos pocas expectativas de Perú, que le podíamos ganar. Entonces Chile no viene en un gran momento, pero obviamente sí también con ganas de poder generar fútbol para este partido contra la selección mexicana. Así que me voy bajita en esa expectativa con Chile.
2: Hijo mano, échame la cumbia de los trapos porque vamos a hablar de Argentina, boludo. Mañana, Baby Mix y yo nos vamos a emborrachar hasta que el cuerpo aguante. Porque, señores, el último partido de la leyenda, del ídolo, Lionel Messi, Carlita. Cuéntanos los detalles.
3: Hay muchas emociones por el astro argentino, se va por la puerta grande, uh-huh. se va con un adiós icónico, estuvo a punto de ser bicampeón en los sí. mundiales, pero hablemos un poquito de su historia, ¿no? Okay. Porque debuta con la selección de Argentina a los 17 años de edad, con la sub-20 hace su primer partido, cuando juega con la sub-20 mete su primer gol, pasó un año para hacer su debut con la selección mayor en el 2005 y bueno, a partir de ahí se vino un ídolo para la selección de Argentina.
2: Oye,
3: con altas y bajas.
2: En este partido es en donde lo expulsan en los primeros segundos, 45 segundos, bye Messi contra Hungría, 2005, 21 años después, hará su último partido con la selección argentina. ¡Qué emoción! ¿No?
4: ¿Argentina va a jugar contra qué equipo?
3: Contra Benín. Entonces, en este lugar, en el mismo lugar en donde debuta Lionel Messi, ¿no? Entonces, ahí hay encuentros, sentimientos uh-huh. encontrados acerca de lo que pasa con la selección de Argentina. Veníamos platicando un poquito de lo que sucedió con Messi, con la albiceleste, momentos agridulces, porque uh-huh. justamente en el 2016 se retira por primera vez de la selección de Argentina. Venía de muchas críticas, muchas dudas, porque había fallado un penal decisivo para esa copa. Uh-huh. Que pudieran llevarse un título, se retira 2 meses, no fue tanto, y después regresa con la selección y ya viene la gloria para Messi.
2: Oye, los torneos más importantes pues los ha ganado, Messi ha sido goleador de la selección argentina, además compitiendo con grandes figuras. La semana pasada que hablamos de Cristiano Ronaldo y la selección de Portugal, decíamos, pues sí, es como el referente que actualmente conocemos, ¿no? Pero Messi ha enfrentado también referentes argentinos como Maradona, ¿no? O sea, sí. que tiene ahí una competencia de que quién fue mejor, que si en sus tiempos era más fácil, que si ahora no, pero se ha demostrado como un atleta también súper disciplinado y constante.
3: De todo, tiene todo Messi, es una figura que los niños lo siguen queriendo, uh-huh. que sigue siendo un referente para los niños,
4: ajá, sí,
3: para
4: claro.
3: los grandes, sí, claro que sí, por supuesto.
4: Oye, hermosa, ¿tú sabes, has escuchado alguna declaración? ¿Qué va a pasar después con él?
3: Pues el retiro va a seguir con su actual equipo, ¿no? Al menos de que se quiera ir a alguna otra liga. Se hablaba que podría irse a Arabia, no lo sé. Ahorita con el Inter de Miami, por lo pronto, es su presente.
4: Claro.
3: Ya su futuro, no sé si le quede poco para que se retire ya del fútbol. Sería una noticia muy fuerte.
4: Ya está diciendo que está rucaleto.
2: Oigan, además un datazo es que se utilizará indumentaria especial para este partido de mañana, en donde habrá referencias de la bandera argentina, por supuesto. el Sol de Mayo y pues todo alrededor del número 10, el legendario Lionel Messi, que mañana será el partido de despedida a partir de las 5 de la tarde. Lo pueden ver aquí en la Ciudad de México. Baby Mix y yo. ¿Qué mira, bobo? Así les vamos a decir mañana porque vamos a estar insoportables.
3: De tantas lágrimas que van a sacar, preparen los pañuelos.
2: Oye, qué emoción. Pues Carlita, nos encanta platicar contigo de todo lo que viene con las elecciones, fecha FIFA, la despedida de Messi. ¿Vienes a platicar esta semana con nosotros para ver qué pasó en estos días?
3: ¿Qué pasó? ¿Cuánto lloraron? Quiero verles esos ojos a Baby Mix y a ti, si están muy hinchados por el adiós de Lionel Messi con Argentina.
2: Claro que sí. ¿Tus redes sociales?
3: @ Carla Ibeda, ahí nos podemos ver.
2: Eso. ¿A dónde nos vamos, my love? Vámonos una pausa, Marita Bon.
4: Vámonos una pausa, pero no se despeguen que tenemos mucho más aquí en Las Mijas de la Qué Buena. Dinero, boletos y mucha actitud. Ay.
2: Ya son las 12:58.
0: La temperatura:
4: 21 grados en la Ciudad de México.
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7: Nosotros somos los Correcaminos de la Qué Buena 92.9 y en este momento nos encontramos desde Laredos, por supuesto, en Chicoloapan, y estamos echando la casa, o más bien la radio, por la ventana, y ya nos encontramos con todos los ganadores. Oye, vamos a conocerlos, canal. ¿Cómo te llamas?
8: Hola, ¿qué tal? Mucho gusto. Mi nombre es Emanuel Núñez y quiero mandar un saludo a toda la audiencia de la Qué Buena.
7: Épale, oye, ¿no eres locutor tú?
8: A veces,
7: el... A veces, dice. Oye, guerra.
8: Tu trabajo.
9: Justo, carnal, nos vamos a tomar la chamba.
8: Así es, mis amigos. Entonces, hoy, sin querer, encontré a la unidad de la Qué Buena en mi calle. Estoy muy contento, muy feliz de que una estación de radio nos visite hasta acá en, pues, Chicoloapan.
7: No, hombre, acá vamos a andar con toda la actitud del mundo. Oye, carnal, un pretexto. A ver, dime un pretexto chilo, como para faltar un lunes a la chamba.
8: Me dolió el estómago.
7: Te dolió el estómago. Sí. Andaba suelto.
8: Y eso porque mi hija no fue a la escuela.
7: ¿Por acá, Cruzón, cómo te llamas?
10: Hola, me llamo Teresa Juan y estamos aquí en la Qué Buena. Estamos bien contentos de recibirlos aquí en nuestra colonia.
7: Vientos, ¿el saludo para quién?
10: Para papá Balú.
7: Vientos, oye, ¿un pretexto chilo así?
10: No tienen clases mis niños.
7: ¡No se pongan nerviosos! ¿Es un pretexto para ti de no ir a chambear?
10: No ir a chambear.
7: Fíjate nada más, caray. Por acá, Corazón, ¿cómo te llamas?
11: Verónica Ventura.
7: ¿Y el saludo para quién?
11: Para mi marido que está trabajando.
7: Vientos, ¿un pretexto así chilo como para faltar un lunes a la chamba?
11: Nos dormimos tarde por ver la televisión.
7: Por ver la televisión. No, hombre, pensé que iban a ser más creativos, mi buen Betuco, pero acá en Chicoloapan no le echan la ardillita, ¿no? Pero ven, carnal, a ver, cuéntame, ¿qué más tenemos?
9: Así es, carnal, hay que estar muy atentos a los puntos de los Correcaminos, porque recuerda que la Qué Buena está echando la casa por la ventana. Tenemos muchas sorpresas para esta gente preciosa y hermosa de aquí de Chicoloapan, pero nosotros nos despedimos con el grito de guerra y aquí suena...
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4: 1:02 en la Ciudad de México. Tenemos música buena.
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1: 1:11 en la Ciudad de México. ¡Súbale!
2: Oigan, marquen, porque después de esta rola viene la Pirinola. Estamos estrenando sección aquí en Las Mijas de La Qué Buena. ¿Quieres participar y llevarte dinerito? Comunícate a cabina.
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1: ¡Eso, eso! ¡Vamos a jugar esta nueva sección en donde te puedes llevar dinero, boletos! ¡Hay sorpresas! ¡Hay muchas cosas, Marita Bon!
2: ¡Harta pirinola para ustedes!
1: ¡Ay, sin
2: albur! ¡Ay, cochinotes! Pues vamos a empezar con lo que empezamos, ¿no?
1: ¡Ándale! El número de cabina, 55-51-668-929. La pirinola va a girar y te puedes llevar boletos o puede ser dinero, dependiendo lo que toque. Así que si quieres echarte una lana en este inicio de semana, pues acá tenemos dinerito las mijas. Va a estar bien divertido. Vamos a poder cotorrear con el público, Marita, dependiendo lo que les toque en la pirinola.
2: Pura respuesta correcta. ¿Qué les tocará el día de hoy?
1: No lo sé, pero me avisan, me informan que ya están sonando las líneas. Hola, hola, la que buena.
3: Aquí suena la que buena, 92.9.
2: ¡Es hermoso! ¿Cómo te llamas y de dónde nos estás marcando?
3: Beto de Tlanepantla.
1: ¡Eso, mi Beto! Oye, mi rey, ¿listo para la pirinola sin albur?
3: Sí.
1: ¡Eso, muy bien! ¡Es momento de girar la pirinola con las mijas de la que buena!
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2: 100 mijas dijeron. 100 mijos ahora con el Beto. Mi Beto, ¿estás listo?
3: Sí.
1: Vamos. Está bien fácil, mi Beto. Te explico la dinámica. Es 100 mijas dijeron. Te vamos a dar una pregunta. Hay 5 respuestas. Las más populares, por supuesto. Cada que adivines una respuesta, te llevarás 100 pesotes. Si adivinas una de las 5, pues te llevarás 100. Si adivinas 2, 200 y así sucesivamente. Si adivinas las 5, te llevarás 500 pesotes.
2: ¡Yeah! ¿Estás listo para jugar, mi Beto? ¿Alguna duda, alguna pregunta, sugerencia? ¿Es ahora o nunca?
3: No, vamos a darle.
1: ¡Vámonos a darle, rico, mi Beto! 100 mijas dijeron. La pregunta es, ¿qué es lo primero que haces cuando terminas una relación? Échanos tus respuestas, Beto. La primera, ¿cuál es?
3: ¿Salir a buscar a los amigos?
2: ¡Sí! ¡Ay, no! ¡Qué horror que sean así! ¡Qué horror que sean así! Pero sí, está bien.
1: ¡Hijo, Beto, eres
2: un bandido! Salir con mis amigos está dentro de las respuestas más populares. ¿Qué otra cosa? La pregunta te la recuerdo. ¿Qué es lo primero que haces cuando terminas una relación?
3: Buscar a otras amigas.
2: ¡Hijo, mano! Neta, neta, Beto. Por mujeres, no, por hombres como tú, hay mujeres como yo, Beto.
1: No, hombre, Beto, te pasas de lanza. Esa no está en las respuestas más populares. Sin embargo, continuamos con la dinámica, Beto. ¿Qué es lo primero que haces cuando terminas una relación?
3: Ir a echar unas cervezas.
1: Echar una cheves, a ver. Vamos a ver si es la respuesta correcta.
2: Pues es que eso cuenta con lo que ya dijiste de salir con amigos. Ni modo que salgas al parque, pues no, te vas a poner una buena pedototota, ¿no? Ese ya le incluía. ¿Qué hacemos entonces?
1: Pues es incorrecta la respuesta. Van 3 preguntas, mi Beto. Tienes 2 oportunidades de decir, de las 5 respuestas más populares aquí en 100 mijas dijeron. ¿Qué es lo primero que haces cuando terminas una relación?
3: Decir que no le duele a uno.
1: ¿Qué dices?
2: Decir que no le duele a uno.
1: A ver. La tenemos ahí. ¿Cuál es la respuesta? ¿Es correcta? ¿Es incorrecta?
2: ¡Ay! ¿A poco sí? Eres orgulloso, eres rencoroso, vengativo, Beto. ¿Neta?
1: Un poquito. Tú muy mal, Beto, muy mal. Ya llevas 200 pesotes. Estamos a una respuesta de saber si te llevas 100 pesos más o es incorrecta. Por 100 mexicanos, 100 mijas dijeron. ¿Qué es lo primero que haces cuando terminas una relación?
3: Que fue por su culpa.
2: Pero ¿qué es lo primero que haces?
3: Decir que fue por su culpa.
2: Ok, esa es tu respuesta, decir que fue por su culpa.
1: ¿Está o no está? Incorrecta, Beto, mi Beto. Neta.
2: Haces que no crea en el amor realmente, Beto. Por hombres como tú, neta.
1: Mi Beto, te vamos a dar las respuestas más populares de las mijas, mijos y mijes que contestaron esta encuesta. La número uno era bloquearlo o bloquearla.
2: Número dos, revisar sus redes sociales, estoquearlo, ya sea con tu cuenta, con la fake, con la de la amiga, como sea, pero estás ahí al pendiente de qué está subiendo en redes sociales.
1: Y la última que no contestaste, mi Beto, porque las otras dos las adivinaste, es llorar. Llorar y llorar. Así que hasta aquí la dinámica de 100 mijas. Dijeron, te llevas 200 pesotes, mi Beto.
3: Hay una preguntota, ¿no me podrían echar la mano para cambiarme por unos boletos de Cuisillos?
1: Mira, te vamos a dar 200 pesotes y tenemos la feria del boleto en donde también puedes participar para que te lleves estos boletotes, mi rey.
3: Ok, está bien.
1: Grítame bien fuerte, ¿cómo se dicen tus rumbos?
3: Aquí suena la que buena 92.9.
2: Muy bien, mi Beto, ya por favor, pórtate bien, porque por eso no te llegan buenas mujeres, no sabes qué hacer con ellas.
1: Es un bandido, ay, como no. Todos los de la cabina, sin ofender. Vamos con más música, es la 1:19.
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1: Una con 21 minutitos en la Ciudad de México. Los dejo con esta canción que está muy buena. ¡Súbele!
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0: información, nosotros nos vamos a un corte comercial, pero no se despeguen, que sigue la pirinola de las mijas. ¿Qué es eso? Yo no sabía que las mijas tenían pirinola. Las que buenas. Son las 13:24.
1: La temperatura.
0: 21 grados en la Ciudad de México. ¡Tápense bien!
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1: 29 minutitos en la Ciudad de México.
12: Eso, marca cabina si te quedaste con ganas de jugar la pirinola, porque tenemos más dinero aquí en Las Mijas de La Qué Buena.
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1: Familia de la Que Buena, oigan nomás, qué flowcito hay en la cabina.
2: Bad Bunny, bebé, es la 1:32.

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1: ¡Eso, eso! Estamos de vuelta aquí en Las Mijas de La Qué Buena. Escucharon Fracaso Seguro, lo más reciente, La Arrolladora, que por cierto ya saben que La Qué Buena siempre tiene dinámicas. Ay. Hay unos go-karts que se pueden ir a las redes sociales de La Qué Buena y hay más información para que se echen un día divertido con esta banda. No, no, no. Mientras tanto, Marita, nos informan que hubo muchas llamadas en la pirinola y vamos a hacer otra dinámica. ¿Te late?
2: Así es. A ver.
1: Vamos a recibir a alguien en la línea. Hola, hola, La Qué Buena.
3: Ya, qué bueno, 2.9.
1: Eso, hermoso, ¿cómo te llamas?
3: Bruno, nuevamente.
1: ¿Bruno?
2: ¿Otra vez?
1: ¡Ay, Bruno!
2: ¡Ay, ya denle trabajo al Bruno, oigan, por favor! Porque nomás está acabando con nuestro dinero.
1: Ya saben que se pueden comunicar a cabina 55-51-668-929 para que participen en las dinámicas de Las Mijas. Tenemos otra llamadita. Hola, hola, La Qué Buena.
3: La Qué Buena, 92.9.
1: ¿Cómo te llamas, hermoso?
2: ¿Bruno?
3: Christopher.
1: Christopher, muy bien, mi amor. ¿Desde dónde nos marcas?
3: Estoy en Atizapán.
2: Eso. Oye, Chris, ¿y qué haces por allá? ¿Ya estás trabajando?
3: Estoy trabajando, sí.
2: ¿De qué trabajas?
3: En el municipio.
1: Ok. Ay, hola, ¿cómo estás, Christopher? ¿A qué hora sales por el pan?
3: A la hora que me digan.
1: ¡Ay, mi amor! Oye, mientras tanto vamos a jugar la pirinola para que te lleves lanita. Así que ¿estás listo, mi rey?
3: Claro.
1: ¡Vamos a girar la pirinola!
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1: ¡Ándale! Vas a tener que deletrear, mi amor, las palabras que te iremos diciendo. Marita y yo, va a ir subiendo de nivel para que te lleves. Si la primera la adivinas, cabina, se lleva 150 pesotes. ¿Me confirmas? 150 pesos por cada nivel que vayas adivinando. ¿Te late?
3: Ok, va.
2: Pero como eres nuestro íntimo amigo y te queremos demasiado, vamos a iniciar con una facilita, ¿te parece?
3: Ok.
2: Ok, hermoso. Deletréame la palabra casa.
3: C-A-S-A.
1: C-A-S-A.
2: Lo que diga él.
1: ¿Es correcto? Muy bien. Mi amor, ¿quieres llevarte más dinero?
3: Claro, yo quería boletos, pero bueno, va.
1: Mira, sí, ahorita vemos y ahí vemos y hacemos un cambalache, pero ¿seguimos participando por más?
3: Claro, sí.
1: Perfecto, vámonos con una de nivel medio. La palabra es princesa.
3: Princesa, P-R-I-N-C-E-S-A, princesa.
1: ¡Ándale! Eso. Se ve que bien manejas y dominas esa palabra, bandido.
2: Vamos a ver si los del municipio saben deletrear realmente. Vámonos con una difícil.
1: ¿Quieres participar por más dinero?
3: Claro.
1: Ándale.
2: Órale, ya. Pues.
1: ¿Cuánto se va a llevar al final, cabina? ¿4.50? ¿4.50 pesotes? Muy bien. Así que vámonos con la difícil, Marita.
2: No puedes dejar atrás al municipio, por favor. Dinos, hermoso, ¿cómo se deletrea la palabra otorrinolaringólogo?
3: Otorrinolaringólogo. O-T-O-R-R-N-O-L-A-R-I-N-G-O-L-O-G-O. Otorrinolaringólogo.
1: Mi amor, es que sí, pero te faltó casi una letra, ¿verdad?
2: No, cambió unas.
3: ¿Pues cuál?
2: Dijiste N-I y es I-N.
1: Ajá.
3: Otorrinolaringo, ajá.
1: Y dijiste otorrinolaringolo. Pero mi amor, te llevas 300 pesotes.
2: Ay, a la próxima dile a Magda que no te dé una palabra tan difícil, hermoso. Yo que te quería dar tanto dinero porque nos caes tan bien en esta cabina.
1: Pero hay más sorpresitas, mi amor. Te vamos a dejar en la línea para que platiques ahí, te digan dónde están el dinerito, si hay otra sorpresita más porque eres un bandido. Espérate, déjame que te comuniquen allá. Capaz que te dan boletos o capaz que no.
2: Déjese querer.
1: Tú déjate querer, mi amor. Oye, grítame bien fuerte cómo se dice allá en el municipio, mi querido, hermoso, licenciado Christopher.
3: Aquí suena La Qué Buena, 92.9, preciosa.
2: ¡Qué bonito lo grité! Y con ese preciosas,
1: nos dijo preciosas,
2: nos dejó hasta de buena.
1: No, hombre, vamos a escuchar al Peso Pluma. Aquí en La Qué Buena, es la 1:43.
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1: 1:46. Estás en Las Mijas de La Qué Buena. Tenemos una dinámica para sorpresas, así que quédate hasta el final del programa.
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1: Familia de La Qué Buena, somos las mijas y es la 1:49.
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1: Ay, ay, ay, tenemos palabra del día y todo esta semana nos estamos renovando aquí en Las Mijas de la Qué Buena. Marita, vamos a poner en contexto a todo nuestro público. Vamos a dar una palabra diferente de lunes a viernes para que el viernes se lleven regalos, pero no cualquier regalo, ¿eh?
2: Ok, entonces cada día decimos una palabra. Ajá. Y el viernes se va a completar una frase.
1: Una frase, es correcto.
2: Y quien tenga la frase correcta, ¿qué va a pasar?
1: Mira, se puede llevar... que si tu pantalla, que si tu licuadora, que si lavadora, que si lo que tú quieras.
2: ¡Ay, urge! Bueno, pues empecemos con hoy lunes. ¿Cuál es la palabra?
1: La palabra de este día lunes es... ¡tienen!
2: ¡Tienen! ¡Ok! ¡Tienen! Anótenle bien, cada día vamos a estar dando una palabra al final de la semana, el viernes. Ustedes se pueden llevar sorpresas, así que muy al pendientes, cada día coleccionen la palabra, formen la frase y llévense sorpresas de la Qué Buena.
1: ¡Tienen! ¡Tienen! Es la palabra de este lunes, del verbo tener, oiga, dirían por ahí.
2: No hay repeticiones, ¿eh? Nada de ¿cuál fue la de ayer? Nada. No, no, no. Quien escuchó, escuchó. ¡Tienen!
1: ¡Tienen! ¿Ya la anotaste, Marita?
2: Ya la anoté.
1: Eso, muy bien. Oigan, familia, nosotros ya nos vamos. Pero recuerden que nos vemos, escuchamos y sentimos, claro que sí. De lunes a viernes, de 11 de la mañana a 2 de la tarde, Marita Bono y aquí en Las Mijas de...
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2: Exacto, 1:54 minutitos. Aquí nos vamos. Ya se acabó lo que se vendía. Bye, bye.
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1: Muy buenas tardes, bienvenidos a Llamando y Ganando. Soy Karina Angulo, Chitara. Estamos arrancando semana, bien pilas, con muchas ganas de que se lleven harta lana. El día de hoy, ya saben, la cadena de La Qué Buena está enlazada. Todo el staff, todos ya estamos bien pilas. Solamente falta tu registro el día de hoy. Por llamadita, 5551-668-929. Buenas tardes, bienvenidos a...
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1: Esta canción va con mucho cariño y con mucho respeto hasta el cielo para nuestro aventurero Jason Jiménez.
2: Son las 2:08.
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0: mucha lana. Si ustedes quieren ser esos afortunados, pues de una vez ya está el registro, como lo dijo Cari. Así que tráiganse a toda la familia, hagan equipo con los compañeros de trabajo, con quien quieran, porque hay mucha lana para iniciar esta semanita. 5 de octubre del 2026, vamos a lo que nos truque Chencha. Ya está todo el equipazo listos para que en este momento comencemos.
1: Damas y caballeros, con ustedes, Chitara en acción.
2: Ay, pollo, ya de plano así, ya tan temprano. ¡Oli! ¿Cómo estás, pollito? Buenas tardes a todos.
1: Hola,
2: qué felicidad.
1: Guapa. Hola, pandilla. Estamos listos, ya se van las mijas de la Qué Buena y regresan mañana a 11 de la mañana. La guapa Magda Chiprés, que hoy viene en un traje sastre de color negro, así, sepsi, ¿eh?
2: Bien sepsi, sensual, como ella sola, guapísima.
1: ¡Cerdo! Pafa, que, pafa, rafa, que fm, ff, en tf, en lafas, cf, bf, uf, nifi, saf, uf, nifi, sifi, mafa.
2: Sufu, sufu, pefer, bufu, f, nafa.
1: No, fosafa, bro, fosafa.
2: Pofoyofo.
1: Si se la encuentran en la calle, díganle que la mandamos a saludar de la Qué Buena.
2: Exacto.
1: Oiga, vamos a arrancar. Tenemos 2 horas de buenos regalos, bastante lana. Aquí en la Qué Buena, así es que quédate 2 horas. ¿Y cómo puedes participar el día de hoy aquí con nosotros, Chitara?
2: Es a través de llamadita. Llamadita. Hay que registrarse. 5551668929.
1: Llámame al 5551.
2: Ya faltaba. Mi...
1: 51668929. Estamos listos. Todos estamos listos y vamos a llevar las siguientes 2 horas. ¿Esto qué se llama?
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1: Jugamos y tenemos llamadita y está repiqueteando el número. Bueno, la Qué Buena, buenas tardes.
2: Hola.
4: Aquí suena la Qué Buena 90.9.
1: ¡Qué padre! ¿Quién habla?
4: José.
2: José, ¿de dónde es la 90.9?
4: De Mérida, Yucatán.
1: ¡Venga! ¡Qué chido! ¡Madre! Una bomba, José, ¿no? Una bombita así bonita. Que te sepas allí de tu lugar de origen. Allá hacen muchas bombas, carnal.
4: Sí, pándame, sí.
1: No manches, que no te sabes
2: ni una.
1: ¿No te sabes ni una bomba?
4: No.
1: Mira, márcale 90.1 al teléfono, en lo que yo le voy preguntando al chat, que me dé una bomba yucateca.
2: Pícale. Pícale.
1: Mare.
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2: Te toca adivinanza, Pepe. ¿Estás listo para arrancar con 500 pesos fácil de Facilandia, eh?
4: Va.
2: Ok, va. ¿Vas o voy, pollo?
1: Dale, dale.
2: Ok, perfecto. Vamos con adivinanzas. José, por tus primeros 500 quiero que nos digas rápidamente. ¿Cuántos meses tiene 28 días?
1: 5. Ah, no manches. 4.
4: Un
1: mes. Segundo.
4: 3.
2: ¿Un mes?
1: ¿Pero cuántos?
2: José.
1: Ah, sí. Sí, no.
2: José.
4: ¿Un mes?
1: ¿Ya contestó?
2: Sí. ¿Y pues
1: qué,
2: sí,
1: ¿y a qué mes te refieres?
2: ¿Y qué mes dices tú?
1: Febrero, claro. Febrero. A ver, yo nomás tenemos una pregunta así, nada más, sin querer queriendo, ¿no? Ajá. O sea, el 28 de enero no existe. No. El día 28 de marzo tampoco existe.
2: ¡Pepe!
4: Sí,
1: no, o sea, ya también chifló no. A su Mauser, 28 de junio.
2: ¡Ya le bailó!
1: ¡Ya, ya!
2: ¡Ya le bailaste, ya, Pepe! Yo pregunté que cuántos meses tienen 28 días.
1: ¡Ya del 28 de agosto, Día de los Abuelos! ¡Ni hablamos! Porque pues para Pepe no existe.
4: ¿Qué tal, 12?
1: ¿Qué tal el 28 de diciembre, Día de los Inocentes? ¡No, ya!
2: ¡No, hombre, ya le
1: no
2: bailó!
1: ¡No se preocupen! En la mente de Pepe no existe.
2: No.
1: Adiós, Pepe. ¿Va?
2: Bye.
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1: Ya me llegó mi bomba yucateca.
2: A ver.
1: Bomba, desde Mérida hasta Cancún. Me dijeron que eres muy bella, pero si te acercas tantito, hasta el habanero se pone celoso de ella. ¡Mari!
2: ¡Tascan 15!
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1: Le voy a decir tranquilo a mi habanero.
5: Esta noche no.
1: Porque anda muy picante.

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1: ¡Vamos a jugar al Pac-Man! Buenas tardes, la que buena.
2: Hola, buenas tardes. Aquí suena la que buena.
3: ¿Quién habla?
2: Ángela.
3: Hola, Angelita. ¿De dónde nos estás llamando, hermosa bebé?
2: De Naucalpan de Juárez.
3: ¡Ay, ay, ay, pura gente guapa! Naucalpan es de las tierras del Estado de México donde se dan las mujeres bien sabrosas, ¿sí o no, hermosa?
1: ¿A poco, sí,
2: Ángela? La verdad, ¿y para qué te digo que no?
3: ¡Lo que es, eh! Aparte acá, de barrio, ¿cómo van?
2: Sí, también.
3: ¡Claro! Hermosa, vamos con un Pac-Man para que puedas ganar mucho dinero. Usa tu imaginación, porque ahora Chitara dice que...
1: Checa esto, Ángela. Quiero que nos digas todos los nombres de disfraces que se vengan a tu mente.
3: Ok.
1: Pero disfraces sexys, cachondo.
3: Ofo, cefe, afa, pufu, tifi, difi, frama.
1: Sí, fi.
3: Ofo, quefe, y dale, más, hermosa.
1: Más.
2: Bombero.
3: ¿Uno?
2: Policía.
3: Ah, caray, dos.
2: Gatita.
3: ¿Cómo?
1: ¿Qué? Espérame. ¿Qué?
3: Gatita, muy bien. ¿Tres?
1: Gatita, tres.
3: Demonio.
2: Demonio.
3: ¿Se te hace sexy? Ok, cuatro.
1: ¿El demonio es sexy? Acuérdate que vamos por sexys, ¿eh?
2: Ángel.
1: Ángel, sí. Ay, cochino.
3: No, no, no, espérate.
1: ¿Quién me hace que está dando general?
3: Ahí ya es una blasfemia, ahí esa no cuenta.
2: Diablo, okay. Ángel.
1: No, Ángel no. Diablo, ya dijiste demonio.
2: Ok.
1: Llevamos cuatro.
2: Policía.
1: Cinco. Ya dijiste.
3: Ya, ya.
1: Ya.
2: Tres.
1: Conejita. ¿Qué?
2: Enfermera.
1: Uno. Okay. Ok, enfermera sí. Seis.
3: Claro.
1: Seis. Yo me quedé en seis.
3: Hermosa.
1: Y el conejita.
3: Ay, sale de bruja. Sale. La bruja escaldufa, muy sexy, ¿no? Seguramente.
1: Ángela, no, eran disfraces sexys y el tiempo ya se te fue, Ángela.
3: Hermosa.
2: No, sí dije varios, ¿cómo no?
1: No, sí, o sea, sí dijiste, sí, claro. Sí dijiste, ¿seis? pero
3: hazle su cuenta, mi querida Chitara, ¿cuánto gana con seis disfraces?
1: ¿Qué tal una vaquerita, no? Una bailarina acá. No, pero te aventaste al final.
3: ¿Qué tal el disfraz de una asistente ejecutiva?
1: Exacto. De secretaria.
3: ¿Qué tal el disfraz de una sobrecargo? Auxilio.
1: No te, pollo, si quieres déjalo así.
3: Ok.
1: Ya, déjalo. ¡Se lleva 300 pesos!
3: ¡Va!
2: ¡Bravo!
3: Muy buenas lanas, ¿eh, mi amor?
2: Sí, muy buenas.
3: Para que te ajuerías y te vayas a comprar un disfraz bien sexy, así
1: bien
3: sabroso.
1: Bien cachondo, bien... Ya iba a decir la palabra y luego donde no la diga con la F, cáetelas.
3: ¡Felicidades, nena! No nos cuelgues, ¿cómo se grita en Naucalpan?
2: Aquí suena la que buena.
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3: Mira, Chitara estaba con toda la familia. Ya descubrí por qué se le secó
1: qué
3: el
1: no
3: cerebro.
1: Dijo secretaria sexy. Ni enfermera.
3: No te pases de lanza, estaban sus niños de 3 y 4 años.
1: Pues fuiste tú.
3: Cambio fuera.
4: La temperatura.
5: Tenemos 21 grados. 21.
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0: quiero comentar que en este momento tenemos ya exactamente carga al cruce con semáforos en Avenida Insurgentes de Avenida Chapultepec a la zona de Paseo de la Reforma. Niños Héroes, muestra buen avance de Doctor Río de la Loza hacia la zona del Eje 2 Sur. Te quiero comentar que en este momento tenemos servicios de emergencia que están elaborando en Ricardo Flores Magón con dirección al Poniente, a la altura de Pino en la colonia Tlampa, esto en la alcaldía de Cuauhtémoc. Asimismo, te informo que tenemos un bloqueo de manifestantes en Avenida Insurgentes Sur, entre la calle de Cracovia y Avenida La Paz en la colonia San Ángel, esto en la alcaldía de Álvaro Obregón. Puedes tomar como alternativa Revolución y Avenida Universidad. Sígueme en X, arroba el Capi Peligro. Cualquier información vial en arroba vial CDMX. El día de hoy tendremos una temperatura máxima de 21 grados y una mínima de 13. Ya tenemos 21 grados de temperatura. Te quiero comentar también que en este momento la circulación de los trenes del sistema de transporte colectivo Metro es constante en ambas direcciones y la afluencia es controlada. Al momento se concluye la maniobra de dosificación y recuerda que la información puede cambiar por eventualidades en el servicio. Te quiero comentar que el día de hoy tenemos higiénico Premium Max de 4 rollos a 30 pesos y el detergente Roma de 1 kilogramo a 35 pesos. Bodega Aurrerá trajo hasta aquí el reporte vial. 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
1: En 30 minutos tendremos más información vial. 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
3: Son las 2:33.
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1: Señoras y señores,
2: ¿qué pasó?
1: Mi querida Chitara, estamos en vivo aquí a través de La Qué Buena y les quiero recordar que falta muy, muy poco tiempo para que juguemos, para que participemos, para que estemos con la arrolladora.
2: ¡Qué emoción! Y aparte viene una dinámica muy especial.
1: Terminando esta canción, les vamos a explicar de qué se trata toda esta mecánica para que ustedes puedan ir, correr y llevarse el gran premio de una activación con go-karts, con la arrolladora y con, efectivamente, alguien del staff de La Qué Buena. Vamos a tener ahí cuatro participantes.
2: Yo creo que yo, porque no veo quién la libre en eso, ¿eh?
1: Espérate, pero pues, cafres no se admiten.
2: ¡Ay, pasa, me gustaba!
1: Luego, para que salgas, no, yo no choqué. A mí me rasparon el go-kart. Tengo el video de que estaba estacionado. Ahora son música 2:40. ¡Qué buena!
2: ¡Son las 2:40 minutos!
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3: Ahora sí, les tengo una sorpresa.
2: Cuéntanos.
3: ¿Te imaginas hacer un rally con los vocalistas de Arrolladora?
4: ¿Dónde estabas tú?
3: ¡Confirmado Julio Haro!
2: ¡Qué bien!
3: Confirmado Esaúl.
2: ¿Quién más?
3: ¡Confirmado! El Gomito.
2: ¿Max?
3: Oigan, van a estar este trío.
2: Les voy a decir.
3: Impresionante, los morros que están haciendo de la Arrolladora, todo un hecho histórico. Y bueno, además de que los vamos a tener por acá, por la cabina, el próximo viernes, vamos a tener, Chitarita, este gran, pero gran rally de go-karts. Así es que si te gusta lo de la manejada, pero en go-kart, te quieres rifar porque aparte va a haber grandes regalos, pues nada, regístrate a quebuena.com.mx hoy, porque el viernes tú podrías ser uno de los ganadores que vengan acá hasta Radiópolis, a las instalaciones de La Qué Buena. Acá los saludamos, nos vamos a la pista de carreritas, de los go-karts, y luego le metemos durísimo a la activación.
2: ¡Qué fregón! Todavía se pueden registrar entonces el día de hoy para que sean parte de esta gran activación, una dinámica muy divertida.
3: Hoy, mañana y el miércoles.
2: Ok, hoy, mañana y el miércoles, a través de la página de La Qué Buena, se registran para que sean los ganadores y se van a divertir muchísimo.
3: Se pueden registrar todo el gluglunes.
2: ¿El gluglunes?
3: El martini.
2: Y el miércolitros.
3: Bueno, martini, no le pongas martini porque es como muy elegante. Me gusta
2: muy fresa,
3: más el,
2: ¿no?
3: Mamartes.
2: Espérate, te fuiste al extremo.
3: Okay. Y el miércoles.
2: Te pasaste lanza.
3: Entonces, regístrense porque va a haber rally de go-karts con la Arrolladora. Y tú tienes que estar ahí.
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3: Vamos a jugar, Chitara. Estamos en Llamando y Ganando. Y ustedes pueden ganar mucho varo, mucho lana.
2: Billete, marmaja. Dineros, hermano.
3: Eso me encanta, Arbana.
2: Hermano, ¿quién está ahí? Buenas tardes, La Qué Buena.
3: Muchos dineros. Bueno.
5: Hola, buenas tardes.
2: ¿Cómo se contesta?
5: Aquí suena La Qué Buena, 92.9.
3: Me late, carnal. ¿Cuál es tu nombre?
5: Irving.
3: ¿De dónde nos estás llamando?
5: ¿De dónde? De aquí, de la Ciudad de México, de la delegación Gustavo Madero.
3: Ya te la sabes, carnal. Marca 929 para que gire tu ruleta, papá. Venga.
2: ¡Vas!
3: ¡Sí se puede, Irving!
2: ¡Pícale! ¡Púchale!
3: 929, carnal.
0: ¡Palabra!
3: ¡Va, palabrita!
2: ¡Palabra!
3: Mi Irving, te ponemos una palabra y tú te puedes llevar el varo del mundo, ¿ok?
5: Va.
3: ¿Qué te parece, okay, Irving? Arrancamos con 500. ¿Me permites ponerle su primer palabra a mi carnal?
2: ¡Pónsela!
3: ¡Va! Le voy a poner una palabra sabrosa y rapidita.
2: Va.
3: La palabra por 500 es bandido.
0: 5, 4.
5: Te buscaré, bandido. Ay, te atraparé, bandido, te lo juro.
3: Pagarás
5: por mi amor.
2: ¡Ella! ¡Ay, babosa, me asustas!
3: ¡No es el Irving, es la Virginia!
2: ¡Ay, pero no le costó nada de trabajo, nada de trabajo!
3: ¿Viste cómo cambió la letra y dijo pagarás por mi amor?
2: Sí, luego.
3: No.
2: Hiciste lo que quisiste, Irving,
3: Que no te oiga la Ana Bárbara, porque
2: se nos enoja.
3: Pero
2: se
3: bueno,
2: nos encabrita.
3: ¡Aplausos para mi carnal, el Irving!
2: Bien, ya tienes 500.
3: ¡500!
2: ¡Vámonos por 1,000!
3: Yo digo que vamos por 1,000 varitos para mi carnal, el Irving. ¿Qué dices?
5: Vámonos por los 1,000.
3: ¡Eso! ¡1,000 varos! Se gana facilito en La Qué Buena. Nada más en Llamando y Ganando. 1,000 pesitos. Ponle su palabra muy sencillita, Chitara.
2: Ok, Irving, por 1,000 pesos tu palabra es... ¿Fácil o difícil?
3: Facilita, por favor.
2: Ok, facilita, perfecto, facilito. Va a ser bebo.
3: Hora.
0: 5.
2: Bebo.
0: 4. 3.
3: Bebo.
0: 2.
2: Bebo.
5: Bebo.
0: 1.
2: Bebo. De beber.
3: Bebo, carnal, pero ya se te acabó el tiempo, hermano.
2: Tiempo. No se lo digas a ella.
3: Que bebo en la misma copa. ¿Qué pasó ahí, hermano? Ya, ya le salieron alitas a los 1,000 varos, carnal.
2: Chihuahua, te dije que te quedaras con 500.
3: Si hubieras quedado a los 500 varos, ya serías feliz, carnal.
5: La vida es un riesgo.
2: Exacto. Bien ahí. Ya estás. Bye.
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2: Son las 2:48.
3: 2:48.

0: ¿Cuál está más buena? ¿La vieja o la nueva?
1: Estas son las dos de las dos.
2: ¡Ulala!
3: ¡La vieja o la nueva! ¿Cómo te gustan, pollo? ¿Te gusta más la viejita o te gusta más la nueva? ¿Cómo te gusta? Dime la verdad.
2: Yo sí voy por modelo retro.
4: Yo sí voy por placas de auto antiguo.
3: Sí, sí, sí. Es que...
4: Yo sí voy por verificación del Politécnico para que la carrocería ande todavía al 100.
2: Eso
3: gallina
2: sí.
3: Gallina vieja, se buen cántaro, ¿no?
2: Eso sí, hay de carrocerías a carrocerías, ¿estás de acuerdo?
3: Claro, claro, claro.
2: Podría haber un Valiant 67 que ya nomás ni no para el fierro viejo, ¿no?
3: Sí, pero podría
2: puede haber el mismo Valiant 67 que dice santo cielo.
3: Como no, con mucho gusto. Aquí ustedes deciden
2: yo
3: si
2: voy.
3: La nueva o la vieja.
2: Tú dime, pero yo me jalo por la viejecita.
3: ¿Te vas a bajar?
2: ¿Perdón? ¿Te está traicionando el subconsciente?
3: No, espérate tantito. La taruga sí.
2: O sea, sí, pero despacito, bien, pues, no me lo pidas al aire, bro.
3: Invítame a cenar, unos taquitos, una chela, ¿no?
2: De algo, ¿no? Mándame un me gusta en mis estados de WhatsApp, aunque sea.
3: Ya, una disculpita. Te vas y por la vieja, vas.
2: Señoras y señores, aquí están las dos de las dos. Dos de las dos, dos canciones a las dos de la tarde. Y me voy por el lado A.
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4: en la sala o en la ducha
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4: Corría el año del 2003. Precisamente la arrolladora tenía, se adueñaba de la posición number one de las bandas en México. La arrolladora hizo historia con esta canción. Se llama Puritos Huesos, año 2003. En las dos de las dos es la A.
3: Ok, el pochito se va por la viejita.
2: Hola.
3: Y yo me voy a ir por el colágeno, ok. Yo me voy por la versión más reciente. Y estamos hablando
4: de
3: Luis R. Conríquez.
5: Quiero
3: hacerte. Año 2023, ¿ok? Esta canción que la interpretó, ya se la grabó en vivo.
2: Ah, sí, pero si nos dejas subirla tantito, gracias.
3: Sí, va. Que si te callas. Cafa, yafa, tefe, difi, mefe.
2: No, mo, befe, befe. Tú fumafa, andafa, zafa, kifi, chifin, gafa. Va, me gusta. Luis R. Conríquez se enfrenta a la arrolladora. Luis R. es la opción B. La arrolladora, la opción A. ¿Tú por qué lado votas? ¿Lado A o lado B?
3: Ok, que nos digan, que nos digan.
2: Voy a tomar una llamadita. Buenas tardes, la que buena.
3: Bueno, la que buena.
6: La que buena.
2: Muy bien, hermano.
3: ¿La?
2: ¿Lado A o lado B?
6: La A.
2: La A. Ok. Se lleva la delantera, la arrolladora, chitara.
3: Bien, bien, bien. Pero vamos a otra llamadita. No cantes victoria. Tranquilo.
2: Va.
3: Ok.
2: Buenas tardes, la que buena.
7: Hola, Dani. Buenas tardes.
2: Hola, preciosa. ¿Quién habla?
7: Karina Antiveros,
2: Dani. Hola, Cari, preciosa.
3: Ay, a mí que me lamba la ballena.
2: Ay, entre
7: Hola, Cari, ¿cómo estás?
2: Entre Karinas te veas, dice.
3: Tocaya, lado A o lado B.
7: Lado A, por favor.
2: ¡Cari!
7: Mande.
2: Tú también me vas a pedir que si me bajo y... No sé, digo, ya serían dos Karinas. No es casualidad, ¿no?
3: ¡Pollo! ¡Cierra el micrófono!
2: No, tú pídemelo, chiquita. Tú dime si voy a entrarle al quite y...
3: No pueden con una.
2: Ya voy afinando mi taradeada.

0: 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Vamos y regresamos las 13 en punto. 13 en punto.
1: La temperatura.
0: Y ya tenemos 21 grados. 21.
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2: Buenas tardes a todos.

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2: ¡Carajo! ¡Vamos con todo! ¿Quién habla?
4: Joaquín Paredes.
2: ¿Cómo estás, carnal? Mucho gusto. Te presento aquí a una mujer guapa, salerosa. Oh. Además, por si... Digo, no me lo preguntaste, pero te lo quiero yo decir. Aguanta, aguanta más de un piano, carnal, ¿eh?
4: No, no.
2: Tú ver, le avientas piano, el violonchelo y el ropero y los anda aguantando, carnal, ¿eh?
1: La orquesta. Oye, Joaquín, ¿qué modelo eres? Para saber si le seguimos o no. ¿Qué modelo eres?
4: Pues, modelo mexicano.
1: O sea, estás hecho en México, pero ¿en qué año? ¿Qué modelo?
4: Soy del 2000.
2: Año de fábrica. ¡Uy, no! ¡Sumero mole! ¡Sumero oportunidad! ¡No! ¡Sumero especialidad!
1: ¡Ya andas aguantando! Ok, Joaquín. Oye, ¿de dónde nos marcas tú, colágeno?
4: De aquí, de la Benito Juárez.
2: Va, carnal. 929. Apachurra en tu teléfono 929, porque ahora es momento de que ganes con la qué buena.
1: Claro. Para que te lo gastes conmigo, Joaquín.
4: Vamos, también.
2: ¡Canción!
1: Dice, también. Te toca canción. ¿Estás listo para llevarte 500 pesos?
4: Listo.
1: Va, ok. Nos dices cómo se llama y quién la canta, ¿sale? Ok.
2: 500 varos, carnal. Pon atención, Joaquín. Aquí.
1: ¡Suena!
2: Tu rola.
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2: La chitarra poniendo canciones bien fáciles, nomás porque. Nomás porque es colágeno.
1: Es colágeno, déjamelo.
2: ¿Cuál es, carnal?
1: No me lo mayugues.
4: Acaba de matar del recodo.
2: ¡Aplausos! ¡Aplausos para mi carnal! ¡Ganaste facilito 500 varos, hermano!
1: ¡Colágeno! ¡Colágeno!
2: ¿Qué rollo?
1: Vámonos por mil, vamos por mil.
2: ¿Le sigues acá con tu tía la chitarra a 1000 varitos? ¿O ahí te quedas, carnal?
1: No, espérate.
4: No, vámonos, recio.
1: ¡Eso! ¡Que rinda! ¡Vámonos por mil! Así me gusta,
2: colágeno. Ya, lo tienes bien rodeado, chitarra. ¡Qué bárbaro!
1: ¡Ah, pues quiera dinero! ¡Quiera dinero!
2: ¡Pobre compa!
1: No, está bien, vámonos por 1000 pesos. ¿Listo, mi Joaquín?
4: Listísimo.
1: Va, ok, por 1000 pesos.
2: Lo que la chitarra está pensando es invertir, pero obviamente le va a salir carísimo al pobre.
1: Déjalo, que lo descubren solo.
2: Ok. 1000 varos, carnal, aquí.
1: Suena.
2: Tu rola.
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2: Rolota.
4: Rolón.
2: Sí, cinco. ¿Cuál es, carnal? Por 1000 varos.
4: Sobre mis pies de la arrolladora.
2: Sí, claro, sí.
1: Oye,
2: se
1: ya me preocupé.
2: Supo.
1: ¿Con quién estás, colágeno?
4: Con un amigo.
2: Dice, con mi mamá.
1: Y yo, ya va. No, espérate, ¿estás con tu mamá?
4: Para que la conozcas.
2: Podrían haber ido a la misma secundaria, chitará.
1: Balagardo, ¿qué haces ahí?
2: Hubieran podido ir juntas a la prepa, chitará. ¿Tú qué sabes?
4: Claro, ya.
1: Capaz ya que grabó, es mi compañera.
4: No, ¿cómo crees?
1: No, pues bromas, pero si quieres, no.
2: Carral.
1: Vámonos por 2000.
2: 2000 varitos, Joaquín. Ya, llévatelos, rífatelos. 2000 varos.
4: No lo sé.
2: Ah, ¿por qué no?
1: Ándale, vas, andamos bien barco.
2: Carnal, un modelo de circulación reciente, año 2000, se la sabe toda.
1: Exacto. Y si no, yo te digo.
2: Trae el power para todo. 2000 balos para mi compa Joaquín.
1: Ya está listo. Ok, póngansela fácil. ¡Suena!
2: Tu rola. Fácil. De morros.
1: La.
2: 5. Fácil. 4, te voy a dar la pista, 3, la canta el pupi.
6: 2. 1.
1: Me ayudaron con el.
2: ¡No, manches, carnal!
1: Joaquín, ¿qué no eres año 2000?
2: ¡Claro!
4: Pues yo tenía un año, ¿no?
2: Carnal. Yo creo que sí tendrías por ahí así. No, la rola no está tan viejita. Es más o menos de la historia.
1: ¡Mande!
4: Por ahí está el Toño Esquinca.
2: ¡Ándale! Carna. Hermano, ya bailaste las calmaditas,
1: ya,
2: hermano.
1: Ya, pásame
4: gustas.
2: No vas a tener de otra más que quedarte en comunicación en el Instagram de la chitara. Y yo sé lo que te digo, te puede ayudar a salir de pobre, carnal. Cuídese, Joaquín.
1: Bye.
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1: Alguien no va a dormir tranquilo.
2: Oigan.
1: ¡Ew!
2: Ellos son La Casetera y La Ronda
1: Bogotá.
2: Cumbia, ¿se acuerdan de la banda de Celso Piña, La Ronda Bogotá?
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2: Bueno, se juntó con La Casetera y armaron este super cover que hicieron tan grandote con Celso Piña. ¡Aquí se los dejo! Esta es la rola que te da billete todo octubre en La Que Buena.
1: ¡Los amamos a La Casetera!

0: 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El reloj ya marca las 3:27. Buena tarde.
1: La temperatura.
0: Y en la temperatura tenemos 21 grados y un cielo nublado.
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20: Son las 3:32.
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1: Llamando y ganando. Buenas tardes.
2: Hola, hola, la que buena.
3: Sí, oye, aquí la que buena.
1: Bien, bien, bien.
3: 92.9.
1: ¿Tu nombre?
2: Caramba.
3: Jonathan Velasco.
2: Hola, Jonah. ¿Cómo estás, carnal?
3: Muy bien, ¿y tú?
2: Qué bueno, Jonah. Muy bien, a gusto, carnal. Aquí, mira, arrancándole, bueno, echándole ganas en el programa, carnal. ¿Tú?
3: Yo aquí, pasándola con mis hijos.
2: Qué bueno, qué bueno.
1: Muy bien, muy bien. Para que te ayuden en familia, Jonathan, pícale 929.
2: Venga, todos participan. Venga, mi Johnny.
4: ¡Karaoke!
2: Ah, pues esa te toca, pero facilita, carnal, el karaoke, para que ganes luego, luego, hermano.
1: ¿A cantar?
3: Ojalá.
1: Sí, sí, sí, vas a ver que sí, a cantar. Aparte tienes quien te ayude, ¿sale?
3: Ok.
2: Va. Bien. Jonah, por 500 varos en karaoke, ponte abusado. 500 varitos, aquí.
1: ¡Suena!
2: ¡Tu rola!
5: ¡Ay, cómo me duele!
3: ¿Cómo me duele?
5: ¿Cómo me duele?
3: ¿Cómo me duele? ¿Cómo me duele? ¿Cómo me duele? Que te saquen a bailar, que te saquen para allá.
2: ¡Aplausos para mi compa Jonah!
1: Y empezó a agarrar el ritmo, le perdió el miedo Jonathan y dijo:
2: primero, la verdad, la guachaguació, ¿sí o no?
1: Sí, la guachuguareaste, la guachuguareaste.
2: Primero
1: cañón.
2: Dijiste: ¡ay, oye, pero tus hijos están ahí atentos, carnal. Tus hijos están echándote la mano, ¿verdad?
3: No, no, no, de hecho ni saben de estas rolas.
1: Bueno, pero el apoyo está. Claro. Ahí te están apoyando, echando
2: la
1: porras.
2: La porra moral es lo que vale, ¿sí?
1: Exacto.
2: O no, mi Jonah.
3: Sí, eso sí.
2: Vámonos, carnal. Yo te aseguro y te propongo que te vayas por 1,000 varos. Ya tienes 500.
1: ¿Qué dices,
3: no,
1: Jonathan?
3: No, no, me puso muy nervioso, la verdad.
1: Por eso, pero el nervio ya, ya, ahí quedó. ¿Quién? En la primera.
2: ¿Quién? ¿Quién te puso nervioso, carnal?
3: Sí, no, pues es que estoy muy malo cantando.
2: No, no, no, espérate. Si lo haces muy bien, hermano.
1: Tranquilo.
2: Vas a salir de aquí como la Belinda diciendo:
6: ganando como siempre.
1: Exacto. 1,000 pesos en segundos van a ser tuyos.
2: Ni modo que no le demuestres a tus hijos de qué está hecho su papá.
1: Exacto.
2: Valiente, bueno, valiente.
3: Me quedo con los 500, en serio. La verdad es... me costó mucho.
1: No te costó, sí, la guachuguareaste, pero la salvaste.
2: ¿Neta?
1: ¿Te quedas con 500? Sí.
2: Traigo 1,000 varos. Sí. Mira, traemos 1,000 varos y ya podrían ser para ti. Aquí
1: exacto.
2: Están.
1: Tú dirás.
3: No, sí me voy con los 500.
2: ¿Seguro?
1: Ok.
3: Seguro, seguro, seguro.
2: Entonces, bueno, para Jonah se gana...
1: ¡500 pesos!
3: Gracias.
1: Jonathan, ¿dónde nos escuchas?
3: Estamos aquí en Xochimilco.
2: Oye, ¿y está toda la familia?
3: Sí, mis hijos.
2: Qué chido, carnal. Un abrazo para...
3: Una porra.
2: A ver, venga, la porra, dice.
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1: ¡Ay,
2: qué padrísimo!
1: Qué chido.
2: Cuídate mucho.
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1: Son las 3:45.

0: Nafa, Kifis, Fefe, Nafa, Lafa, Kefe, Buefe, Nafa. ¿Qué dijo? ¿Sabes hablar en F? Esto es Dímelo en F.
1: Va, nos llaman por teléfono, hablan con la F y se ganan una lana.
2: ¡Ofolifi!
1: ¡Kefelofo!
2: ¡Buefe, Nafa!
1: ¡Cofomofo, Afandafas!
2: ¡Cofomofo, F, Estafas!
1: ¿Perdón?
3: ¿Qué soñé?
1: ¿Qué soñaste, carnal? ¿Qué soñaste, carnal? A ver, chequen por favor ahí la línea, en lo que haya alguien que quiera llamar por teléfono. 55 51 668 9. Bueno.
4: Ofolafa.
2: Ofolifi. Ofolifi.
1: Cofo mofo tefe yafa mafas.
4: Wefendifi.
2: Wefendifi. Cofo mofo efe estafas.
4: Mufui bifi efe en grafas tifi afas. 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
1: 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Afa kifi, sifi afa plificafa, efel, kefe pefe dofo wefe.
4: Kefe pefe dofo.
1: Sifi, kefe pefe dofo wefe.
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1: No, pues, kefe sefe defe zafa ofo jefe, defe afalgufun kafa brofun kefe lefe afa yafa, afa ruifi nafa dofo afalgufun afa befes, ufun pifin chefe difi afa.
2: Ufun kufu kafa lafa chofo.
1: Sifi.
2: Bafa gafa lefe efe el bofo lufum efen.
4: Grafa.
2: Graf.
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4: Efe, efe. Kefe mefe difi gafa, kefe nofo lofo safa mofo, kufu afandofo, afa gofo tofo dofo pofo refe sefe kafa brofon.
1: ¡Nofo!
4: Sí, sí.
1: Pifin chefe sofon brefes.
2: Pefe rofos.
1: Ofo jefe, kefe efe lofo mafas kafa brofon, kefe afa sefe chofo pofo rufum wefei.
4: Pefe dofo nafar.
1: ¡No!
2: ¡No! ¡Pofor kefe! ¡Pofor kefe!
1: ¿Qué digo?
2: ¡Pofor pefen defe gafa!
1: ¡Bueve, nofo! ¡Lafa, bebe! ¡Lafa, lafa, kibi! ¡Nofo, sefe, lefe, defe, es mi efe, defe, afa, lafa, diefe! ¡Ya ganaste, hermosa!
2: No sé si fue por la F o por honesta.
1: ¡Qué oso! ¡Qué bueno que nadie lo entendió! ¡Claro, ofo! ¡Dafa, lefe!
4: ¡Efet gafar! ¡Sefen tefenes! ¡Sefen tefenofo! ¡Tefe afamofo!
1: ¡Afa! ¡Cuafantofo! ¡Afamafas! ¡Afa al pifin chefe! ¡Efet gafar!
4: ¡Un chifingofo!
1: ¡No!
2: ¡Pofor kefe! ¡Pofor kefe!
4: Me fe afa efe chof mufu y fe felicit. Me fe cofon si fi efe entepe mufu chofo. Afa mifi y fi afa su fusifi cofos.
1: Ofo que fe.
2: Ay, que fe chifi dofo.
1: Que fe tefe dufur efe tofo dafa lafa bifi dafa.
2: Sí, sí.
1: Efe lafa mofor defe efe sefe pifi
2: efe sefe wefe. Efe sefe.
1: Te mandamos besos, mi amor. Felicidades.
4: Gracias.
1: Bye.
2: Bye.
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1: ¡Pollita
2: linda! ¡Amar al pollito!
1: Gracias a ustedes por escuchar siempre la Qué Buena. 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
2: Gracias, producción. Gracias a todos. Los queremos mil. Nunca cambien. Mañana nos
1: oye,
2: escuchamos a las dos. ¡Ew!
1: Cefe, bafa, nafa, kefe, dafar, cofo, nufun, pifin, chefe, bofo, rafa, chofo.
2: F el pifin chefe Pepper Chofo.
1: Pifin chefe Pepper Chofo. A continuación.

0: tenemos una cita aquí en Llamando y Ganando. A nombre del Pollo, de la Chitara y todo el equipazo, les deseamos buena tarde. Quédense con el Chinche Fercho. Esto fue Llamando y Ganando. Y aquí suena. ¡Qué buena! Yo soy Luco. Saludos a Gabo. Saludos a Carmen y a todo el equipazo. Cuídense mucho. Bye bye. 3:56.
1: La temperatura.
0: Nos vamos con 22 grados y ya está chispeando. Adiós. Buena tarde.
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1: Buenas tardes, ¿cómo están? Son las 4 en punto. Se va Daniel López y Mendoza. Se va la bella Chitara. Soy Fernando López, soy arroba chinchefercho. Feliz lunes, inicio de semana. ¿Quieres una rola? Manda mensaje de audio al 55-5166-8929.
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1: Las 4 en punto.

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1: Chinche Fercho, chinche Fercho. ¿Qué onda, mi Fercho? Oye, quisiera que me complacieras con la canción, la de Lágrimas de Cristal de Montes de Durango. Por favor, gracias, saludos.
2: Buenas tardes, son las 4:04.
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1: Buenas tardes, son las 4:07, estamos en
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1: Complaciendo por mensaje de audio al 55 51 66 892 947.

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1: Caminemos juntos en la programación de La Qué Buena. ¿Cuál quieres construir? Hola.
2: Yo vale, mi chincha percho. Yo te propongo la rola de los Diablos Locos, si no la tengo.
3: No, mañana.
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1: Buenas tardes, México. Vámonos a la feria del boleto de la que buena. Son las 4 de la tarde, 21 minutos. Ya comienza la precipitación pluvial, al menos al sur de la gran ciudad de México. Pero también arrancamos con boletos. Es la feria del boleto. 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
1: No, perdón. 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
1: Nah, es cierto. 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
1: Pero bien, ¿eh? Porque ahí sí me voy con los cuisillos, cara. A ver si quepo en su autobús porque... como
8: ¿quién?
1: Que so... Bueno, ahí les caigo. ¡Llega! ¡Askis! 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
1: 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Marca ahora 55-51-66-8929. Bueno, hola, qué buena, hola. Bueno, hola, qué buena, hola. Bueno, hola, qué buena, hola. Bueno, hola, qué buena, hola.
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1: ¿Quién habla?
10: Filiberto.
1: Filiberto, ¿a qué concierto quieres ir, mi caimán?
10: Pues quisiera ir al de Cuisillos.
1: Híjole, pero ya no tenemos.
10: A Ramón Ayala, me parece bien entonces.
1: No, no es cierto. No, tú dime, de todos los que nombré. Cuisillos, nos vamos a ver a Cuisillos.
8: ¿Quién?
1: A Cuisillos, Paquito, a Cuisillos. Carnal, ¿de dónde te reportas?
10: Mira, yo soy de Tlanepantla, de La Presa, pero ahorita ando acá chambeando por Tecama.
1: ¿Y si llevas visa, carnal?
10: Sí.
1: Es que sí está colgado. ¿Tecámac por el AIFA o Tecámac Centro o Tecámac allá por Ojo de Agua?
10: Ando aquí por Tecámac Centro ahorita.
1: Sí, no, sí está colgado. Carnal, ¿cómo se grita en Tlalnepantla?
10: Aquí suena la qué buena 92.9.
1: ¡Hago pausa! No me tardo. Regreso con complacencia y tú también programas junto con nosotros. Con mensaje de audio al 55-51-668.
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1: 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Está el gran vendequesos en el máster. Está la Villa Tesla, la multilínea. Y está... ¿cómo se llama la que está al lado? Sandrix. 429.
12: La temperatura.
1: 21 grados.
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4: 4:30. 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
1: Estamos complaciendo en el 55-5166-8929. Buenas tardes, hola.
2: Hola, ¿qué? Hola, Chinche Fecho. Feliz amor. Inicio de semana. ¿Me podrías poner la canción La del antes y el después de La Poderosa Banda San Juan? Saluditos y bendiciones. Te mando muchos besitos.
1: Cuidado porque el Chinche Fercho anda muy de moda, ¿eh? Cuidado. Oigan, ahí vienen los chinches quemones. Manda mensaje de audio al 55-5166-8929. Estoy en arroba Chinche Fercho en todas partes. Arroba Chinche Fercho.
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1: Hola, México. Son las 4:35.

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1: Hola, aquí suena La Qué Buena. Quisiera la canción de Sergio el Bailador para aquí, para Ana Magdalena Contreras.
2: ¿Quién? Sobres, aquí está el Serfel. ¿Quién? Sergio el Bailador. Ay, Fernando, qué bueno que no hablas en las madrugadas ya dormido. No, sí, también. Sergio el Bailador, son las 4:42. Ahí vienen los chinches quemones. Quema quien tú quieras del fin de semana, del viernes, que no te invitaron a las FABs. Que no te invitaron porque iban acompañados. ¡Viejo! Mande, soy @chinchefercho 5551668929.
0: ¿Usted?

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1: 4:45.
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0: Vamos al WhatsApp.
1: ¿Quién?
0: Cuando pienso en ti.
2: Ah, estás bien sordo, chinche Fercho. Qué bárbaro. ¿Cómo están? Son las 4 de la tarde, 52 minutos, 4 con 52. Vámonos a los chinches quemones. Te quiero escuchar. Que quemes a quien tú quieras.
0: No.
2: Si quieres decir nombre y apellido, dilo, hombre. Si
3: puro cuento.
2: ¿Quieres ocultar tu nombre? También ocúltalo porque escuchamos y no justo. No sé, ya va. Buenas tardes, la que buena, hola, ¿quién?
4: Aquí suena la que buena 92.9. ¿Qué tal, mi chinche? Quiero quemar a doña Estercita, la mamá de lo guapo, porque dijo que nada más me amaba a mí y ama a todo Oplex.
0: ¡Ulises!
2: Espérame. Renata, ya te dije que no me estén molestando, estoy al aire. Bueno, la que buena, hola.
5: Chinchefercho, quiero quemar mi buen Chinchefercho.
2: ¿A quién, amor?
5: Al buen Kevin, que se queja de que no sale en el Uber y que no sé qué, y que no sé qué otra cosa, y hasta sus papás le pegaron. Porque no trae cuentas, no trae dinero, y nada más se lo anda gastando con los compas. ¿Cómo ven?
2: ¿Cómo quiere?
5: Saludos.
2: ¿Cómo quiere que te quiera? Si tú nunca me has querido. Bueno, hola, qué buena, hola. ¿Quién?
6: Hola, amigos de la qué buena. Yo quiero lanzar dos quemadas.
2: ¿Bien?
6: Una va para mi compañero de trabajo. Le decimos el marrano, porque de chingón es Meril. Ay, por si alguien lo ocupa, ya saben dónde está. Tiene angelito. Y otra para mi comadre la Mellus, que anexó a mi compañero Nicolás, que porque se había pasado de jereces. Yo digo que eso no va. Ahí están mis camadas.
2: ¡Qué rico! ¿Quién no se ha refinado un jereces en la mañana con blanquillos? Bueno, hola, qué buena, hola. Bueno, hola, qué buena.
7: Hola.
2: Chinches quemones al aire.
7: Chinche,
2: carnal, ¿quién habla?
7: Hola, Juanito Escarcha.
2: Juanito Escarcha. ¿A quién quieres quemar, Juanito? Cuéntanoslo todo, bebé.
7: Compa el cateo que no ha ido a trabajar, alias el vampiro.
2: Ah, pero ¿qué tal el sábado y el domingo? Estaba hasta las chanclas, carnal.
7: Creo que Chinche Fercho hace unos talleres,
2: No, ni el Chinche Fercho. Ese muchacho mínimo así llegaba a trabajar, pero el Juanito.
7: ¿Qué pasó?
2: No, el otro. Ra, ra, ra. Ya está, carnal, te mando un abrazo. Besitos. Un abrazo, ¿qué onda, otro? Bueno, hola, qué bueno, hola. ¿Quién?
8: Hola, buenas tardes. Yo quisiera quemar a Azucena Hernández Coca, que anda con uno y con otro, con una y otra persona.
2: ¿Qué tiene?
8: Y deja a sus hijos botados como si fueran perros.
2: Les va a ir bien.
8: Y aquí, hombre, suena la qué buena.
2: ¿Y qué tiene? Es un nuevo negocio de emprendimiento. Bueno, la qué buena, hola, hola. ¿Ya nada? No alzas el brazo así porque me llega el tufo. Ya voy a echar pipirín. Regreso en una hora, se quedan con Martín Campos, el Brody de la que buena, con salsa cumbiando. Trae la pulpa y además invitados especiales aquí a la cabina de
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2: En 4, las 5.
9: La temperatura
2: 19 grados centígrados.
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2: ¡Uy, qué rolón de Jerry Rivera para iniciar esta tarde, siendo las 5 en punto! ¿Esto qué es?

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1: ¡Cumbia, mis brodis! Llega la Sonora de Margarita. Este es el corazón partido. Ya son las 5:04. Comunícate con nosotros para complacerte. 55 51 66 8929. Vamos a bailar y a disfrutar.

0: con todo el ánimo, arrancamos este lunes. Una emisión más de Salsa, Salsa, Salsa Comida. Con mucho ánimo y con un coraje. Porque no ganó el S. Pérez el día de ayer la Casa de los Famosos. Pero
1: sin
0: bueno.
1: Yolanda, Mari Carmen.
0: En los controles está ni más ni menos que el enamorado de las teclas. Él es el Robert. En los teléfonos tenemos a nuestras bellísimas telefonistas. Todas ellas muy abrigadas el día de hoy. Vaya, hasta que vienen muy abrigadas porque está haciendo frío el día de hoy. Entonces hoy sí se abrigaron. Y Sandy es la que les marca. Oh, mañana vénganse abrigadas, chicas. Mañana vénganse en minifalda. Y así las va coordinando. Sandy está en la coordinación de los teléfonos. Y bueno, este es su servidor Martín Capose Brody. Ya arrancando en esta tarde su programa Salsa, Salsa, Salsa Cumbiando. Estamos listos, estamos preparados para complacerte. A ver quién anda aquí en la línea. Hola, La Qué Buena, buenas tardes.
2: Hola, es una La Qué Buena 92.9.
0: Hermosa, bájale a tu radio, por favor. ¿Quién habla? Bueno,
2: Cassandra.
0: Cassandra, ¿de dónde nos marcas, Cassandra?
2: De la Benito Juárez.
0: Cassandra, ¿qué andas haciendo en esta tarde?
2: Trabajando.
0: ¿En qué trabajas, Cassandra?
2: En una tienda de novedades.
0: Ah, muy bien. ¿Y hasta qué hora trabajas, Cassandra?
2: A las 9.
0: 9 de la noche. Muy bien, pues ya más de la de media jornada, ¿no?
2: Sí.
0: Un aplauso para Cassandra. Ojalá y no te llueva, Cassandra.
2: Y ya está, se
0: hizo
2: el clima aquí.
0: Sí, está. Hoy amaneció muy feo. Oye, preciosa, ¿y qué rolita quieres escuchar para esta tarde?
2: La de Abrázame Fuerte.
0: Abrázame Fuerte. Ok, te vamos a poner con todo gusto. ¿Dedicada para quién?
2: Para todas las personitas que ya no están con nosotros, pero las llevamos siempre en nuestro corazón.
0: Por supuesto, así tiene que ser. Tienen que permanecer aquí con nosotros en el recuerdo y recordarlos con una gran sonrisa.
2: Así es.
0: Te mandamos un abrazo, hermosa. Ya la Benito Juárez, ¿cómo se dice?
2: Aquí suena La Qué Buena 92.9.
0: Ánimo, hermosa. Hola, La Qué Buena, buenas tardes.
3: Hola, hola, Martín, ¿cómo estás?
0: Hola, hola, ¿quién habla?
3: Mari Juárez, por favor, Martín, bonita tarde.
0: ¿Cómo andas, Mari?
3: Pues yo sí ando caliente, ¿eh?
0: ¡Ah, qué bárbara, Mari! ¡Qué bárbara! No, pues cada
3: quien. Lo que pasa es que vengo corriendo para llamar por teléfono, Martín.
0: ¿De dónde a dónde le corres o por qué?
3: Desde la central de Abastos para acá son como unos 10 minutos está tu casa, Martín. Y tengo que venirme, pero echa la mocha para poder llamar, Martín. Si no, ¿cómo marco?
0: No, exacto, exacto, Mari. Y a nosotros nos da mucho gusto siempre atenderte, recibir tu llamada.
3: Pero ya vengo sacando media lengua y ya hice el cardio.
0: El cardio del día ya quedó el día de hoy. Oye, mi Mari, ¿y qué rolita quieres escuchar?
3: La de Tú No Le Amas, Le Temes, del guapísimo de Luis Enrique.
0: Rolón. ¿Dedicada para quién?
3: Pues nada más para los que le tienen miedo al lunes, que no lleguen a trabajar.
0: Exacto, los que hicieron San Lunes.
3: Oye, pero lo que más me dolió es que no, Yair, ¿qué pasó con mi amor? ¿Usted ese bombón asesino, qué onda?
0: Qué barbaridad, ¿no?
3: ¿Cómo?
0: No, todo mal, desde ahí ya sabíamos que todo iba a terminar mal.
3: O sea, no puede ser cierto.
0: ¡Qué barbaridad! Hasta me ahogo del coraje. Oye, Mari, dime bien fuerte allá en Iztapalapa, ¿cómo se dice?
3: Aquí suena La Qué Buena 92.9.
0: ¡Y vámonos, vámonos! Con este rolón, Abrázame Fuerte.
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0: con 23, 5 con 23. Saludos a Doña Ringo, que hoy cumple 55 años. También mandamos saludos al Chagoyo de Tenango del Aire en el Estado de México, en la zona de volcanes. También la ruta 24 Tacubaya, Boca 4, placa 58. ¡Súbale, súbale, súbale! Que hay lugares. Y a toda la banda que ahorita está conectada en el TikTok Live. Estamos haciendo TikTok Live. Y vamos a atender también a la gente que anda en la línea telefónica. ¡Hola, la qué buena! Buenas tardes.
1: Hola, buenas tardes.
0: ¿Qué onda, mi brody? ¿Quién habla?
1: ¿Qué onda? José Ángel González desde Coatepec, Harinas.
0: ¡Eso es todo, mi José Ángel! ¿Qué andas haciendo?
1: Pues aquí andamos en el taller de mi hermano. Y aquí él dijo, mándale un saludo y vamos a hablarle al brody.
0: ¿De qué es el taller, mi hermano?
1: Taller mecánico.
0: Ah, muy bien.
1: De frenos especializado.
0: Ya, ¿y si son de los buenos o son de los que les sobran piezas o les faltan?
1: Por lo menos no he chocado, brody.
0: No choqué, me chocaron.
1: Exactamente.
0: Mi brody, a ver, ¿para quién van los saludos?
1: Mira, hasta Iztapasalsa, para la familia Camacho, a Carlos, a Pepe.
0: Ajá.
1: Y ¡órale! Para Coatepec, Harinas, aquí, a Pistón, Jorge, Poncho.
0: Saludos, saludos. A toda la bandota de Coatepec de Harinas. ¿Y qué rolota les vamos a mandar hasta Coatepec de Harinas?
1: Échamela de Tú con Él.
0: Ah, de Frankie Ruiz. ¿Dedicada para quién?
1: Nada más por el puro gusto, está muy buena esta canción.
0: Me superlate, mi brody. Dime bien fuerte allá en Coatepec de Harinas, ¿cómo se dice?
1: Aquí suena, la qué buena.
0: ¡Vámonos! Una más, carnal, ¿cómo ves? Hola, la qué buena, buenas tardes.
2: Hola, mi brody, ¿cómo estás? Buenas tardes.
0: ¿Qué onda, mi brody? ¿Quién habla?
2: Habla el Poli.
0: ¿Cómo estás, mi Poli?
2: Pues mira, muy bien, muchas gracias, aquí escuchándote. Está muy bueno tu programa.
0: ¿Desde dónde, mi Poli?
2: Aquí en CU.
0: Ah, muy bien, mi Poli. ¿Ahí vives, ahí trabajas o qué haces?
2: No, aquí trabajamos, aquí andamos.
0: Ah, excelente, excelente.
2: Sí, estamos aquí en la Facultad de Contaduría.
0: Muy bien, muy bien. ¿Y ahí nos tienes a todo volumen o con tus audífonos?
2: Sí, bueno, ya le bajé porque te marqué, pero a todo volumen.
0: ¡Como debe, como debe!
2: Así debe de ser. Oye, está bueno el programa, Brody.
0: Qué bueno que te gusta, carnal, de eso se trata.
2: Sí, la verdad.
0: Mi Brody, qué rolita.
2: Un toque diferente.
0: ¿Y qué rolita te vamos a poner?
2: Si me puede regalar la de Escombros de la Suprema Corte. Si
0: va, me late.
2: ¿Cómo ves?
0: ¿Dedicada para quién?
2: Aquí para todos los compañeros, únicamente para escucharla a todo volumen, brody.
0: Ya dijo, te mandamos un abrazo, mi brody, allá en el Poli.
2: Gracias.
0: ¿Cómo se dice, mi Poli?
2: No, aquí en la UNAM.
0: Ah, me llamo te Poli. Estoy diciendo. Eso me confundí. Sí, a ver, otra vez. Vamos a volverlo a intentar nuevamente. A ver, mi queridísimo Poli, allá en la UNAM, ¿cómo se dice?
2: Aquí suena la qué buena 92.9.
0: Eso. Oye, pues vamos entonces ahorita a complacerles acá a toda la banda. Y por lo pronto tenemos saludos pendientes. Dice por acá, excelente semana, mi brody. Saludos desde Toluca la Bella, por favor, la canción de Se pareció tanto a ti. Saludos, brody, de Esteban de la Magdalena Contreras. Rafael Hernández Madrid nos pide la canción de Mi Desengaño de Roberto Roena. Saludos a su esposa Magali León. Mario Márquez nos pide la canción de Mi Persona Ideal. Eduardo Jiménez nos pide la canción de Como Tu Amigo, Tu Amante. Para los vecinos de la colonia Rodeo Iztacalco. Quiero Morir en Tu Piel de Willy González, dedicada al Molino de Iztapalapa, Don Macario. Desde Iztapalapa a Toluca, Los Reyes, La Paz. Y les tengo buenas noticias para toda la banda que en estos momentos está escuchando la qué buena. Porque sobre todo aquellos que tienen un grupo musical. 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Es momento de hacer una pausa. Ya volvemos enseguida, así que chin chin el que le cambie, porque todavía traemos mucha salsa, mucha cumbia aquí. 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Son las 5:28.
3: La temperatura.
0: 19 grados, mis brodies.

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12: Llega ni más ni menos que Frankie Ruiz. Este es tú con él. Ya son las 5 de la tarde con 33 minutos. 5 con 33, mis brodies. 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
1: Viene en un momento más el top 3, así que no te lo puedes perder. Hoy, canciones que le dedicarías a tu ex. Son las 5:38, mis brodies, aquí en
0: Sal

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1: Mis Brodis, en esta tarde traemos un top 3 que va a sacar chispas. Canciones de salsa que podrías dedicarle a tu ex. Así que son 3 que traemos el día de hoy a propuesta. Y usted nos dice cuál es la que quiere escuchar completita al 55-51-66-8929. En el primer lugar llega ni más ni menos que la India. ¡Mi mayor!

55 51 66 89 29, nuestra multilínea para que votes. La primera que tenga 3 votos será la ganadora. En el número 2, Eddie Santiago, Hasta

0: no te puedo amar. Hasta aquí te fui fiel, Eddie Santiago. Mi mayor venganza, India. Ya acá en el TikTok están diciendo cuál es la que creen que va a ganar. 55-51-66-8929. La primera en que tenga tres votos será la ganadora. Hola, la que buena. Buenas tardes.
1: Hola, buenas tardes.
0: Hola, ¿quién habla?
1: Mara.
0: ¿Cómo estás, Mara?
1: Bien, me alegra mucho que entró mi llamada.
0: Mara, preciosa, ¿y por cuál vas a votar?
1: Por la de Eddie Santiago.
0: ¡Eddie Santiago, señor! Ahí está, primer voto para Eddie Santiago. Hasta aquí te fui fiel. Hola, la que buena. Buenas tardes.
2: Hola, buenas tardes.
0: Hola, ¿quién habla?
2: Soy yo, Marlene.
0: Marlene, preciosa, ¿por cuál votas?
2: Por Eddie Santiago.
0: ¡Dos votos para Eddie Santiago! Hola, la que buena. Buenas tardes.
3: Hola.
0: Hola, ¿quién habla?
3: Uriel.
0: ¿Qué onda, mi brody? ¿De dónde te reportas?
3: Andamos aquí por Tlalpan.
0: Eso es todo. ¿A qué altura andas, carnal?
3: Por viaducto.
0: Ah, ok, ok. ¿No está lloviendo por allá?
3: No, pero ya va a caer un tormentón, ya se ve.
0: Ay, caray. Mi carnal, ¿por cuál vas a votar?
3: Por Eddie Santiago.
0: ¡No! ¡Ya ganó! Mi brody, ¿y a quién se la vas a dedicar? Porque ya ganó.
3: Ah, pues Alex.
0: Alex, ella sabe cómo se llama. ¿Con qué inicial empieza?
3: Con F.
0: Con F. Fernanda, esta va para ti. ¡Súbele, mi brody!

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1: Y esto va para toda la banda que ya nos sigue en el TikTok, arroba Brody Locutor, que está en esta tarde acá en el live. Se las dedicamos con cariño. Próximo domingo, 22 de noviembre, en el Cantoral se presenta el Grupo G con su permanencia tour.

0: tenemos saludos de esta tarde. Mara nos pide la canción de Amor por Internet para la familia Valdés en Ecatepec. Juanita Sánchez nos pide la canción de Adherido a tu Piel, dedicada para David Briones. Saludos a la Qué Buena. Puedes poner la canción de Mi Buen Corazón para mis compañeros de JCM. Dice también por acá Jenny de Guanajuato, sonidero Ciudad de México. Dianita, también saludos a Jesús Pedraza del Mercado de Jamaica. Mi Jenny, también Ale Pau, conectada esta tarde. Por acá mandamos saludos para Gabriel Álvarez. Saludos a mi marido Gil, que diario te escucha. Gracias a toda la banda que escucha a diario Salsa Cumbiando. Estamos llegando ya al final, familia hermosa, de una emisión más de Salsa Cumbiando. También saludos al pueblo El Rosario en Cuautitlán Izcalli. Saludos para Vivi, para Bren González, que esta tarde están conectados todos por acá, que están en esta tarde mandando los saludos. Muchas gracias a la banda de Tláhuac, para Loquillo y todos los que estuvieron conectados el día de hoy. Muchas gracias. Mañana regresamos en punto de las 5 de la tarde. 5 de la tarde en punto. Incluso, por ejemplo, hoy empezamos 30 segundos antes de las 5. Entonces yo le recomiendo que llegue usted desde las 4. Desde las 4 con el Fercho, porque el Fercho siempre trae lana, como ahorita. Ya llegó con todo el varo. Vienen las rolas que cuentan para tu cuenta. Así que bien pendientes, porque trae mucho varo y a continuación va a estar aventándolo para arriba. Pendientes, mi familia hermosa, yo soy Martín Campos, el Brody. Me encuentras como arroba Brody Locutor en todos lados. ¡Ay, los vidrios! ¡Vámonos, vámonos volando hasta Ciudad Neza! De Neza para el mundo, salsa cumbiando. Son las 5:55.
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3: 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En lo que va de la presidencia de Claudia Sheinbaum, el delito de feminicidio registra una disminución histórica del 36% en promedio diario. La jefa del Ejecutivo destacó que tiene como objetivo implementar estrategias para ayudar, proteger y promover la autonomía de las mexicanas. En tanto, la subsecretaria del Derecho a una Vida Libre de Violencias, Ingrid Gómez, informó que la baja en el feminicidio se debe al trabajo del Gabinete de Seguridad y a las acciones de prevención mediante la línea 079. La senadora Andrea Chávez fue designada como coordinadora de Morena para la presidencia municipal de Ciudad Juárez en Chihuahua, es decir, en su momento será candidata para las elecciones de 2027. La decisión se da a conocer a una semana de que Cruz Pérez Cuella fuera designado como coordinador morenista con miras a la gubernatura de Chihuahua, misma oportunidad que buscaba Andrea Chávez. La jefa de gobierno de la Ciudad de México, Clara Brugada, encabezó la firma del Pacto de Ética, Honestidad y Cero Corrupción. La mandataria agradeció el trabajo de todo su gabinete y explicó que a 2 años de arrancar su administración se firma este decálogo de cero corrupción, reafirmando su compromiso con la ciudadanía.
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Estas son las 9 de la Qué Buena 92.9.